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0: viejitas que levantan polvo, esas me gustan.
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Bueno, son las 5:07, 5:07. Muy buenos días, hombre, a toda esta linda gente. Gracias por estar siempre acompañándome en la programación, el primer programa del día, pues que es el Amanecer Ranchero. Pues aquí estoy para servirle, para complacerle con sus canciones y para compartir con ustedes la mañana. Mire, pues, oyendo pues esta música del recuerdo, esta música que nos trae pues allá, cuando amanecíamos en los cantones, a los puros cantos de los gallos. Y listo para irse por uno para la tarea, y allí sonaban esas rancheritas en aquellas emisoras de allá, ¿va? Hay que saludos para todos y gracias por estar siempre en la fiel sintonía. Aquí pues de la 1600 AM Radio Internacional, pues a toda esta gente que ya se comunicó, un saludito para Margot, que nos saludó primero, ¿va? Gracias Margot, saludos y bendiciones para usted también y que tenga un bonito día. Pues estamos bien, gracias a Dios, y espero que usted también, ¿verdad? Saludito para Juan Lemos también, que nos está escuchando, gracias por la sintonía. Lo mismo pues al Negro Blas, que nos ha pedido los ojitos verdes. También pues saludando a Claudia, que está en sintonía. Dice que vivan las viejitas, dice, va, que vivan, ¿verdad? Y que gracias Claudia también por acompañarme. Para el primo Manuel Cárcamo, que nos pide pues el Barzón. Así que gracias también a esta gente pues que me ayuda a hacer la programación, mire. Saludando también a usted que está en su casita y escuchándome panza arriba siempre, pues ahí que no pues ha podido dormir desde hace rato. Pues aquí estamos ya para esperar el que aclare el día. Lo mismo pues saludos para usted que va en su carro a cualquier parte o anda trabajando en él, mire, pues taxistas, troqueros, a toda esta gente pues y que andan ahí en la emisora, también gracias por escucharme. Lo mismo pues a los que están privados de la libertad en las diferentes cárceles, hombre, saluditos también a usted que está padeciendo alguna enfermedad, hombre, pues ojalá que muy pronto se recupere. Yo les deseo lo mejor, mire, yo le doy gracias a Dios también por darme pues el chance de poder venir a estar con ustedes, man. Me eché un traguito de café, que, pero está caliente este animal. Vamos a ver. Ay, ay, ay. Estoy hirviendo el café. El primo dijo que estaba todo chingastoso el café que le dieron. Se puso a colarlo y como en lo oscuro, dije, no, no sabe qué agarró para colarlo. Pero le sentí un sabor como que era sopa de marisco, dije. Pero bueno, a ver qué agarraría. A usted que me escucha fuera de aquí de Massachusetts, en cualquier parte también, hombre, gracias por acompañarnos. Ahí pues les agradezco pues la ayuda que me hacen con la programación, ¿verdad? Ayudándome a poner la música, miren. La temperatura está en los 59 grados, está la temperatura. Así que pues dice que para today vamos a tener este día, va a estar, dice, mostly cloudy, con temperatura pues en los 74 y bajando pues a los 50 grados, fíjese. El sol va a salir por ahí como eso de las 6:55 y se va a zampar pues a las 6:03. Ya para el día de mañana vamos a tener pues mañana jueves, dice que mañana es el ombligo de la semana, mañana es 15 el ombligo del mes, quiero decir, 15 de octubre, ¿verdad? Vamos a tener pues mostly sunny, el día va a estar con temperaturas en los 60 y bajando a los 47 grados, va a estar fresquecita la noche, mire. Para el Friday y el viernes lo vamos a tener pues rain, dice un 68% de lluvia, no es mucho lo que va a caer, temperaturas que van a subir pues a los 67 y bajando a los 47 grados el día viernes. El Saturday va a estar AM Cloud PM Sun, con temperatura pues en los 51 y bajando a los 32. El domingo lo vamos a tener pues, o el Sunday, como dicen en inglés, va a estar sunny. Va a estar soleadito el día, con temperatura pues en los 53 y bajando a los 38 grados. Es que aquellos ojitos verdes con quien se andará. El lunes de la otra semana dice que, pero esto cambié, ya no me van a estar después criticando el lunes ahí, que no, hombre, que usted dijo que esto tal cosa aquí, no, hombre, pero cambié, a veces los vientos se llevan las tormentas o las cositas así, ¿va? O traen otras y comienza a llover y a mí me echan la culpa.
pero el lunes lo vamos a tener mostly sunny con temperatura pues en los 63 y bajando a los 43 grados. Vaya, ahí está la temperatura de parte de su amanecer ranchero. Vamos a complacer pues al Negro Blas que nos pidió los ojitos verdes, que siempre suena pues todos los miércoles aquí en el amanecer ranchero. Miren, estas son las palomas, dueto las palomas, ¿no?

0: Esas son las viejitas que levantan polvo, primo.
1: Es un piporro el primo Nelson allí, pues gracias por las grabaciones, primo, hombre.

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1: Saludito para Teresita Díaz, que nos está escuchando allá en Fall River también. Gracias por la sintonía, Teresita, hombre. Saludo para Huber también, que va camino para el trabajo. Nos dice, pues, estamos en el ombligo, primo. Es así, hombre, así que bueno. Pues el Negro Blas saluda pues al primo Cacho, que el saludito es parte del Negro Blas, dice, y muchas bendiciones, dice.

0: 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Tenemos saluditos también, así que saludos para Magali, que nos está, pues ya vamos a escuchar el mensaje que nos ha mandado Magali. Gracias, Magali, por acompañarnos siempre en el amanecer ranchero. Miren,
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0: 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Bueno, son las 5:21, ya 5:21, hombre, gracias. Un saludito para el primo Manuel, que ya de camino para el trabajo, arriando los bueyes, dice, le tuvo que poner, dice, una cebadera en la trompa, porque va a ir a la milpa, y va a dejar que la vayan comiendo. Hay que, pues, ahí le va su versito, primo. Espero que le lleve listo el bardón también, va. Esa canción me la quiero aprender, pero no me da la lengua ahí.

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A más de los 20 reales que sacaste de la tienda, con todo el mes que te toca, no.

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1: Un saludito para Teresita Díaz, que nos está escuchando.

0: Bueno, las 5:30 ya, 5:30, hombre, gracias por la sintonía. Un saludito para Carlos Betancourt también que nos escucha, pues gracias por estar acompañándome, primo.
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0: 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Dice, feliz mañana, primo, saludos para los meros, meros, dice, los tigres de allá de la Royal, va el saludito de parte del Guanaco Fuentes, miren. 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Ya todo trago de café, esperen.

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0: 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Bueno, vamos a ver qué nos dice Magali, que nos mandó un mensaje por ahí. Vamos a ver qué... que no había preparado aquí, que hay que conectar este volado para que suene los mensajes.
2: Bueno, gente, un favor.
3: Hola, muy buenos días. Bendiciones. ¿Me puede hacer favor de complacer con la canción Las 4000 Pas? Feliz día.
0: Gracias, hombre. Igual para ustedes también. Feliz día y muchas bendiciones, hombre. Vaya.

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3: Espérense que se me pasaron el otro blog de comerciales, se me pasó, mire, por estar pues texteando ahí, contestando saludos. Pues vamos a me le voy a adelantar un poquito aquí, espérense, vamos a ver. Aquí nos vamos. Ahí después vamos a poner a sonar el comercial. Bueno, el saludito de parte de Alexander Amaya. Saluda pues a su sobrinita que está cumpliendo 4 añitos ahora. Se llama Danielita. Danielita pues está de cumpleaños, así que felicidades. Le deseamos lo más lindo. Que Diosito me la mantenga sanita siempre y que cumpla muchísimos, pero muchísimos años más. El saludo va de parte, pues, de su tío, Alexander Amaya, de toda la familia, y aquí del Amanecer Ranchero también, para Danielita, miren.

Bueno, saludos para Vilma Díaz también, que nos sintoniza, dice esa canción en su anuncio, dice cuál canción sería, que siempre me agarran así de esta manera, ¿no? Que pues, bueno, vamos a averiguar cuál es, ¿no? Saludos para Martín también, que está en sintonía, para los que trabajan allá, pues en la Royal Hospital Londres, pues saluditos también para todos allí. Gracias por escuchar siempre El Amanecer Ranchero. 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

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Por eso... Bueno, vamos a complacer a Claudia, que nos, pues, fueron de los primeros que nos saludaron, vean. Gracias por la sintonía. Aquí le va su versito, hombre. Este es Don Pedro Infante, ¿verdad?

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0: Esas son las viejitas que levantan polvo, primo.
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2: Bueno, son las 6 en punto ya. Gracias por la sintonía. Gracias, saluditos para Vilma Díaz. Saludos, gracias. Bendiciones también, hombre.

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Este domingo vamos a estar cantándole allí desde las 7 de la noche hasta las 10. Ahí vamos a estar cantándole. Si usted quiere ir a acompañarnos, pues bienvenido. Ahí nos vemos. Primero Dios, vamos a estar allí este domingo, comenzando desde las 7 de la noche en adelante, pues cantándole. Si usted quiere irse a echar unas canciones con yo, pues vamos, allá nos vemos. Primero Dios, vean. 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Ahí vamos a estar cantando, pues, este domingo. Y el primero Dios, allá en los otros domingos, van a ver cómo nos va también. Así que allá nos vemos, primero Dios. 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

Son las 6:08, ya 6:08, gracias por la sintonía. Usted que me ayuda a hacer la programación, hombre, gracias. Yo le agradezco por estar siempre pues al pie del cañón, acompañándome todas las mañanas y no me dejan aquí solito, hablando solo yoga, como cogí dundo, ¿eh? Bueno, que medio dundo, pero ahí estamos siempre, man. Bueno, ahí va, una de mis novias canta en este dueto, miren. Estas son las vecinas. Tan dulce que me cantaba al oído a mí, yo me acuerdo cuando estaba hipotón. Ay, por Dios, me dormía.

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Bueno, son las 6:16, ya 6:16, hombre, gracias. Ya si usted sale a esta hora, mire, ya agarra tráfico, así que salga con unos minutitos así, adelantado, unos 10 minutos que salga más, así por cualquier contratiempo que tenga en el camino, y así no va la carrera, va todo azogado, ahí todo desesperado, y peleando con la demás gente. Hay que salga un poco más tranquilito. Saluditos para pues al Guanajito de Boston que está en sintonía. Dice, feliz miércoles, nos dice, gracias hombre. Un saludito también para don José Mendoza, que está en sintonía también. Le agradecemos para Ivette también, que nos está escuchando, pues siempre fiel, dice, a la sintonía del Amanecer Ranchero. Saludito para Michael Santa Cruz también, así que gracias hombre por escucharnos todas las mañanas, miren. 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Bueno, en las 6:19, ya 6:19, gracias también por estar siempre en la fiel sintonía del Amanecer Ranchero. Pues después de este comercial tenemos un saludito también ahí, miren. 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Saludito para don Luis Romero, dije saludos primo, feliz día, bendiciones, igual para usted don Luis, hombre, gracias por la sintonía, gracias por estar siempre acompañando el Amanecer Ranchero, mire.
Alexandra Maya saluda pues a Danielita, que está cumpliendo 4 añitos hoy, a su sobrinita, mire. El saludito va de parte de la familia, de todos, pues para esta linda niña que está de cumpleaños hoy. Así que felicidades, Danielita, le deseamos lo más lindo, que Diosito me la colme de mucha salud y que cumpla muchísimos, pero muchísimos años más. El saludo va de parte de su tío Alexander, mire, qué bueno, ¿verdad?

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6: Bueno, son las 6:29, ya 6:29. Gracias por seguir en la sintonía. Un saludito para Mauricio, que nos sintoniza allá en Houston, Texas. Nos está sintonizando el primo. Gracias, primo, por acompañarme también, hombre. 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Bueno, un saludito para el primo, pues, don José Mendoza, que nos escribió, nos llamó también, gracias por la sintonía. Pues aquí va su cancioncita, primo, El Loco. Y me acuerdo, mira, anda a traer loco, me decía mi mamá, echale a las cucas allí, El Loco. Así que, pues, aquí está. Baigón, le decían a un chero mío. ¿Y por qué le dicen baigón que no hay cucaracha que se le resista? Decían.

0: viejitas que levantan polvo, esas me gustan.
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4: 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En este evento ya vamos a estar, así que pues, primero Dios, ya nos vemos. Va a ser este sábado ya.

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0: 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Bueno, son las 6:42, ya 6:42, hombre. Saludito para Sandra Domínguez, dice: primo, saludes, ya en el trabajo y como siempre escuchándolo, bendiciones, nos dice, gracias, igual para ustedes, Sandra.

Avisa, avisa, avisa. Espérense, vamos aquí, aquí, vaya, aquí va. Bueno, las 6:46, 6:46, mire, se había perdido la Mayra y apareció, mire, ojalá que no haya caído presa, hombre, que vaya a estar después. Bueno, saluditos para Mayra, hombre, gracias por la sintonía también, man. Déjame echar un traguito de café.

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0: 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Hasta enfermita, me dice la Mayra, pobrecita. Bueno, gracias a Dios ya se recuperó, ¿no? 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Pues vaya, bueno. 121 de la Chile Avenue en Riviera, ahí le vamos a estar cantando este domingo, comenzando desde las 7 de la noche en adelante, pues hasta las 10, vamos a estar 3 horas ahí cantándole. Si usted quiere ir a cantar conmigo, déjese ir para allá, hombre, con solo que no me quite el trabajo, ahí le vamos a prestar el micrófono para que cante. 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
0: 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Llame al 781-266-6034. ¿Se acuerdan cuando hacían los deberes a la luz del candil? Unos días los deberes se ponía a escribir allí, cuando uno no tenía electricidad, a la pura luz de un candil o a la luz de una candela también, va, con toda la nariz toda llena de de humo, ahí iba toda prieta la nariz. No, hombre, no es esa la canción, hombre. ¡Shh! ¡Ey! Te dije que no, hombre.

0: 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Ahí se me cuidan, oyó. Les deseo lo mejor. Pues nos oímos primero Dios. Mañana, si Dios quiere, aquí vamos a estar siempre en el Amanecer Ranchero. Si Dios me da el chance de poder venir con esta preciosura de gente que me acompaña todas las mañanas. Un saludito para Berta, que está en sintonía también, hombre.
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0: Carlos Guillén. Iniciamos con toda la información en noticias. El Departamento de Energía declaró una emergencia eléctrica en 13 estados y la capital Washington por riesgos de apagones. La orden permite a la red PIM, que reabastece a más de 65 millones de personas, operar centrales por encima de sus límites y activar generadores de respaldo en centros de datos. Hospitales y servicios de emergencia quedan exentos. A 3 semanas de las elecciones de medio mandato, las encuestas favorecen a los demócratas en el Congreso. Según el promedio de Real Clear Politics, llevan ventaja de unos 8 puntos para la Cámara de Representantes. En el Senado, la contienda está reñida en 7 estados, incluido Texas, y la aprobación del presidente Trump ronda en 38%. Esta información es traída a ti por nuevanews.com. Soy Karina Zambrano. Hasta la próxima.
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0: noche fuera de casa. En la mañana siguiente explicó al marido que había dormido en la casa de la mejor amiga. El marido llamó por teléfono a 10 de las mejores amigas y ninguna de ellas confirmó la historia. El marido pasó la noche fuera de casa y al día siguiente le explicó a su mujer que había dormido en la casa de su mejor amigo. La esposa entonces llamó por teléfono a los 10 mejores amigos del marido. 7 de ellos confirmaron la historia y los otros 3 restantes, además de confirmarla, dicen que todavía estaba allí. No la muelan.
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0: Edgar está aguantando frío en el porche. Tiene su foto ahí, en traje, como que se va a casar, corbata, saco, tuxedo. Buenos días, good morning, buenos días, buongiorno. Buitu Binafi, Salamalenco, dupla de la gran Utra, Escarín, cara. Saludo a mi amigo Efraín, hombre. Efraín, muchachos, mandó un mensaje ahí de agradecimiento. Dice, gracias mi amigo y a todo el elenco del show de Carlos Guillén por todo el apoyo a nuestro evento. Un fuerte abrazo a todos, Efraín Martínez, presidente Alianza Cívica Cultural Centroamericana. De nada, mi amigo Efraín.
1: Tremendo.
0: Efraín sabe tremendo que lo tipo, sí que le estimamos mucho. Tremendo estimamos a Efraín. Estamos siempre claro a la orden. Siempre aquí a la orden, mi estimado Efraín. A ver, Efraín, ¿cuándo me manda? ¿Cuándo me manda material, Efraín, hombre de la banda? Yurumeiban. No tengo, Efraín.
1: Tremendo, güey.
0: Mándeme unos cuantos MP3, uno WAP. Efraín, hombre. Se hace el rogado, Efraín. Hace días le dije que me mande música. Se hace el rogado, ese hombre. Se está haciendo rogar, ese hombre. Mándeme, hombre, Efraín, hombre.
1: Lo vi.
0: Para tocarlo ahí de vez en cuando aquí en el programa. ¿Eh?
1: No, yo creo que todos han visto el mismo video que yo, cómo baila el hombre en la plaza central de Boston.
0: Efraín es un artista completo.
1: Hermano, bailando.
0: Aparte
1: un traje
0: de ser
1: amarillo,
0: un,
1: color yema.
0: Sí, aparte de ser un buen cantante, es un buen bailarín. El Michael Jackson hondureño, Efraín.
2: Saludos, Efraín. ¿Usted le dio play al video, Carlos?
0: Ah, no, todavía no, es que hace poco
2: le dio play al video.
0: No, todavía no, hace poco lo acabo de ver.
2: Oh.
0: Acabo de abrir el mensaje y ya estaba en el aire acá. Porque lo saludan a usted para todo. ¿Cómo es la cosa? Déjeme ver.
2: No. Yo no le he dado play porque lo mandó ya anoche. Entonces.
0: Ah,
2: no.
0: Sí, hombre. Ahí está ese hombre. Oh. Sí, hombre. Ahí está Efraín bailando, mire. No, ese hombre es un artista. Ese hombre es un artista. Mire.
1: Claro. Ah, pero con un traje amarillo
0: ahí. Sí, se ve. Y un sombrero. Es un artista, Efraín es un artista. Efraín es un artista. Saludos, Efraín. Y a su distinguida esposa que cada mañana nos escuchan. Gracias. 1,000,000. Muchachos, estamos en el 14 de octubre. 78 días para finalizar el año. Hoy es el Día Mundial de la Donación de Órganos, Tejidos y Trasplantes. Hoy, muy importante para salvar vidas.
2: Estoy pintado. Uy, este es un día. Por eso les decía yo a ustedes que este mes se presta para muchas cosas.
0: Cada fallecido
2: horribles
0: dice que puede extenderle la vida a 8 personas. Cada fallecido.
1: Claro.
0: Mínimo. Estos ojitos 8 están, personas. 8 personas.
1: Alguien más les podrá utilizar.
0: Sí.
1: Las córneas sobre todo. ¿Ah? Este corazoncito que está saludable.
0: La nalga,
1: este higadito, el riñón.
0: O eso no era para donar a nadie.
1: También.
0: No. Si alguien la quiere, Edgar, que la lleve.
1: No, hermano,
0: ya uno es chiqueteado. Eso
1: no es problema. Ya
0: si alguien le sirve, aunque yo lo dudo. Si alguien le sirve, que la lleve. Pégase en el micrófono, Edgar. Suena ya.
1: Ya uno chule.
0: Ahí sí, mire, ahí suena bien.
1: Hermano,
0: ya uno.
1: Hermano, ya para qué.
0: Ya uno tieso ahí, ya no se da cuenta.
1: No, le sacan hasta las pestañas, hermano, sí, ahí las uñas.
0: Todo,
1: ¿no?
0: Sirve. Todo sirve.
1: Todo reciclable ahora, hermano.
0: Hoy es el día de la costurera, que van desapareciendo poco a poco ya las costureras, ya casi no hay. Mira, había una costurera.
1: Y falta que hacen, y hacen falta siempre.
0: Sí, había una costurera buenísima ella, de origen español.
2: Costureras y costureros.
0: Sí, acá sí no hay. En East Boston había una. Recuerdo yo que mi señora, mi esposa, cuando éramos novios, ahí fue a que les iban a diseñar un vestido. Recuerdo yo. Un vestido para una cosa que iba a salir ahí. Qué buena costurera esa señora. Y fíjate que no cualquiera costura bien. Hay gente que se dedica, claro, pero no. Ay, es que yo digo que eso es como un arte, ¿no? La costura es como un arte. Es un arte. Juana López en Chelsea, excelente costurera. vieja amiga de la familia. Saludos si me escucha, Juanita. Hoy es el día de la costurera para todas las costureras. Vaya nuestro saludo. La proclamación del primer día de Acción de Gracias, don Arley Cardona, que se acaba de levantar. Ah, no, Arley ya se tiró tres rosarios, por lo menos a esta hora.
1: Tres ya lleva tres. Ya se estiró.
0: La proclamación del primer día de Acción de Gracias se dio, para que sepa Patojo, el 14 de octubre de 1789. El presidente George Washington emite la primera proclama presidencial para declarar un Día Nacional de Acción de Gracias, National Thanksgiving Day, sentando las bases de una de las tradiciones más emblemáticas de la nación norteamericana. Definitivamente, muchachos, para mí es la mejor celebración de todas. El día festivo más significativo, más bonito, más emblemático de los Estados Unidos. El día de agradecimiento. Hay que agradecer por todo en la vida. Por lo bueno y por lo malo. Por lo bueno y por lo malo, Arley. Porque de lo malo también aprendemos. Es el jueves, don Arley Cardona, el día jueves 26 de noviembre este año.
3: De noviembre. Ya ese día tendríamos noticias del futuro del país.
0: Claro que sí. Ya no habíamos pasado, más bien, Yarden. Ya habíamos tenido tres semanas.
3: Espero que sería ya una gran celebración.
0: Uno, dos, tres,
3: hombre.
0: Tres semanas y media ya de que tenemos noticias. Si hay un cambio o seguimos en el caos. Que ojalá que haya un cambio, ¿no? Está en todos nosotros, en nuestras manos, con nuestros votos, de cambiarle el rumbo a esta nación. Y hemos montado la campaña en el programa para que salgan a votar, salgan a votar, salgan con su familia. Si usted tiene familiares que son aptos ya para votar, incentívelos. Si usted tiene hijos, tiene un tío, tiene un abuelo, su papá no sale a votar porque viene con la mentalidad del pueblo. No, yo no voto porque ¿para qué voy a votar si siempre es lo mismo? No, nosotros tenemos el poder de cambiar esto.
3: O la que yo vi ayer, que me dejó frío. Entrevistaron a un hombre y le pregunta a la muchacha: señor, ¿usted puede votar? Y dijo: claro, yo puedo votar, claro que sí. O sea que eso significa que es ciudadano, es latino, pero es ciudadano,
0: ¿sí? Sí, claro.
3: Entonces dijo: claro, yo puedo votar. Y iba a votar. No, yo que voy a votar, hombre.
0: Es lo que le estoy diciendo. No, es lo que yo le digo, hermano.
3: Yo digo una cosa,
0: es lo que yo le estoy diciendo. Hermano, ¿cómo queremos
3: latino,
0: un cambio?
3: Ustedes. No, pues claro, hermano, pero entonces los que tienen ciudadanía, que pueden votar, dejen de ser indolentes con los demás y pónganse la camiseta de los latinos, hermano, de su propia gente, hermano.
0: Óigame, si usted tiene ese privilegio que le da esta nación de votar cuando se convierte en ciudadano de este país, hágalo. ¿Cómo podemos esperar un cambio? Vamos a esperar un cambio si nosotros no cambiamos nuestra actitud. Tenemos
3: Increíble que nosotros, los mismos latinos, no apoyemos a nuestro pueblo, hermano.
0: Tenemos que cambiar la actitud, si no, no dejemos que otros elijan por nosotros. ¿Por qué? Si nosotros podemos hacerlo.
3: Como quien dice, a mí no me interesa eso. No, yo que voy a votar. Yo no voy a votar, hombre, señorita. Yo no, nunca he votado.
0: Es por eso el llamado. Independientemente de por quién usted vote, sea republicano o demócrata, ejerza su voto. Ejerza, que su voz se escuche. Muy importante para esta nación. Esta nación que se vive todavía, no sé si en democracia todavía, Edgar, pero yo diría que todavía. Hay algunas instituciones. Hay algunas instituciones que están respetando todavía.
3: Pero Guillén, como ese tipo, porque no hay otra manera de decirlo. Así me siento yo. Así como recuerdan muchos, hermano.
1: En los 80s, antes de viajar para Estados Unidos, yo me acuerdo la incertidumbre con usted, amigo, como jovencito que tenía yo ahí. Hermano, imagínate la incertidumbre que teníamos del futuro, qué va a pasar, qué no va a pasar. Así me siento yo ahora de viejo, hermano, aquí. No puede ser posible, hermano.
0: Por eso le digo, Edgar. Entonces, ¿en manos de quién está el cambio?
1: En el retiro.
0: ¿En manos de quién está el cambio?
1: Pensando en el retiro más adelante, ¿qué pasará con mi vejez? Con tantos cambios que están habiendo, radicales,
0: cosas,
1: quitando...
0: Muchas cosas que están en peligro en este momento, sí. Sí, hay muchas cosas que están en peligro.
1: Me va a tocar regresarme al rancho.
0: Viendo las noticias ayer, miraba como a un señor... salvadoreño que tiene 25 años, Noticiero Univisión Nacional del Salvador, que ya le llegó una carta del Social Security, de su retiro, Arley. Un señor que le hace falta una pierna, parece que se la cortaron al señor. Imagínate, por la diabetes, vive en su casa, no puede trabajar, claro. Y le ha llegado una carta del dinero de su retiro que lo está recibiendo desde hace tiempo porque él tenía TPS. O tiene, mejor dicho, los salvadoreños todavía cuentan con el beneficio del TPS, aunque algunos empleadores no lo quieren recibir ya no los quieren recibir. Le llegó una carta a este señor en donde le dice que a partir de tal fecha ya no va a recibir ese chequecito de retiro.
1: ¡Qué barbaridad, hermano! ¡Qué barbaridad, hermano! ¡Qué injusticia tan grande!
0: Por y Dios, aparte de eso, también le llegó otra carta del seguro médico. Seguro médico también.
1: Ah, también.
0: Que hay mucha gente en este momento, son millones de personas que han perdido el seguro médico porque no lo pueden pagar. Son millones. Millones porque se han retirado los fondos también para ayudarle a mucha gente con el seguro médico. Entonces, como dice Edgar, es una zozobra. Queremos cambiar esto. Tomemos acción.
1: Ay, no, hombre, ¿qué es esto?
0: Tomemos acción. Y lo podemos hacer todos.
1: Sí, sí, sí.
0: Hay que ir a votar. No deje que otros elijan por usted. No ponga el futuro suyo en manos de otro. Si su hijo ya puede votar, es mayor de 18 años, convénzalo. Insístale. Joda que joda hasta que el hijo le diga: está bien, papá, está bien, mamá, voy a ir, no hay problema. ¿Sí me entiende? Hasta que se inscriba.
1: Sí, porque
0: dele. Insista. Sí. Insístale. No se dé por vencido. Si su mamá es ciudadana desde hace años y nunca ha votado, insístale que vaya. Si su papá, si su tío, si su hermano, insístale que hay que ir a votar.
4: Carlos.
0: Nosotros tenemos el poder de cambiar esto con nuestro voto. ¿Cómo está, amigo?
4: Buenos días, que no quiero que me adelanten. ¿Ah?
0: No. Y a usted lo tengo en primera fila ahí. No se preocupe.
4: ¿Dónde explico para que me dé la nalga, Edgar?
0: Edgar, dígale. Edgar dijo que no hay problema. Al que esté listo, dice, no hay ningún problema. El hombre dice cuando se muera. En estos momentos yo no creo que Edgar.
4: Buenos días, don Carlos. Buenos días.
0: ¿Cómo está, mi amigo? ¿Cómo se siente hoy?
4: Bien, don Carlos, gracias a Dios, aquí trabajando ya, gracias.
0: Qué bueno,
4: a Dios.
0: Qué
4: don
0: bueno,
4: Carlos, algo que del tema de ayer que sacó el Patojo, trajo a conversación ayer sobre un desayuno que hubo, me parece que entre...
0: entre los políticos, los brasileños, y se armó un lío.
4: Don Carlos, esa es una nueva... ¿Cómo están atrayendo tanta gente estas personas que son los que menos procesan la palabra de Dios o los mandamientos que dejó Dios? Pero cómo están trayendo a esta gente, ¿verdad? Cómo la engañan, que a través de la religión que voten por nosotros, porque nosotros somos anti a personas de que LGBT, nosotros, todo eso. ¿Cómo están usando a estas religiones?
0: Y sí, no las solo utilizan, acá, es cierto.
4: Carlos, no solo acá, en nuestros países también está pasando lo mismo, mismo, usan la religión.
0: Pero fíjese que la gente que cae en ese gancho, digo yo, desde mi punto de vista, es la gente más ignorante.
4: Sí, don Carlos.
0: Porque si usted no tiene la capacidad de darse cuenta de que lo están utilizando, usted es un ignorante. Yo me doy cuenta rápido cuando alguien está intentando de manipular mi pensamiento con una ideología que no va conmigo, con un comportamiento. Mire, desde el momento que usted ve que esta gente la remete contra los inmigrantes, desde el momento que usted ve que esta gente le quita ayuda a los más desprotegidos, le quita alimento a los niños, hay muchos niños que han perdido la ayuda, desde el momento que usted ve que le están retirando ayudas para el seguro médico, ahí usted se da cuenta que no es gente que está actuando de buena fe. Eso no son los principios cristianos. Los principios cristianos invitan es a proteger al más débil, no atacarlo, no a perseguirlo. ¿Cómo es posible que no se dan cuenta de eso? Digo yo, no se pueden dar cuenta de eso. Nos damos cuenta nosotros y no ellos.
4: Exacto, don Carlos, exacto. Es como este señor que se está tirando para la presidencia, ve, para el gobernador aquí en Massachusetts, ese Minogue. Ese señor, $1,000,000 donó a la campaña de Donald Trump.
0: Sí, él es donante. Por eso les decía yo, nosotros aquí peligramos si ese señor llegara a ganar. Exacto. No quiero yo imaginarme lo que va a pasar en el estado. No quisiera ni imaginarme. Pero por eso le digo, amigo, nosotros lo que podemos...

0: votar hay que votar. Está en manos nuestras.
1: Sí. En nuestras manos.
2: Mañana.
1: Invitación a la gente a que vote.
0: Muchas sí, hay que hacerlo, hay que seguirlo haciendo. Hay que incentivar a la gente para que mañana, vaya. Mañana. Gracias, mi amigo. Muy amable.
2: Así es.
0: Muy amable.
2: Gracias. Mañana habrá.
0: Nosotros, patojos, vamos a tomar debate. La decisión por aquellos que no pueden. Aquellos que no así pueden es. Votar, nosotros mañana, vamos a votar por ellos.
2: Mañana habrá un debate entre Maura Healy y este candidato Mike. No sé cómo se llama. Sí. Se me olvida el nombre. Y fue invitado Carlos del Planeta para hacerle la pregunta sobre migración. Creo que es muy importante.
3: ¿Vas a ir vos a preguntar? No.
2: ¿Quién
4: estará ahí?
2: Rafael.
4: ¿Estará Javier?
2: Rafael Ulloa. ¿Quién estará ahí? Rafael Ulloa estará ahí. Rafael Ulloa y Rosana. Los dos periodistas del planeta. Entonces, va a ser muy importante esa pregunta. Y me cuentan, Carlos, que preguntaron eso. Si no iban y preguntaban sobre lo de migración y migración, no estarían presentes en ese debate. Y les aceptaron, aceptó el canal de televisión.
0: Sí. No, está bueno. Uh-huh. Está bueno.
2: Porque es una pregunta muy importante para claro toda nuestra comunidad.
0: En este momento, sí. Mire, el otro día el Patojo, antes de irnos al programa, ya intentó tirar una noticia, no la completó. Dijo que el día siguiente lo iba a hacer y desde ese día yo me quedé esperando porque nunca la tiró.
4: Sí, yo también.
0: Sí, yo se lo recordé y tampoco, ¿sí? Más tarde. Resulta que en ese mismo vuelo que el Patojo nos iba a contar, iba o venía, mejor dicho, un dominicano. Venía un joven de origen dominicano. Su nombre es Dauri Baez. ¿Qué pasa? El vuelo venía de Puerto Rico hacia Boston, pero se da una emergencia médica en el avión y el vuelo tienen que desviarlo a las Bermudas. Cuando el vuelo lo desvían a las Bermudas, automáticamente se está convirtiendo en un vuelo internacional. Por lo tanto, usted tiene que pasar por migración. Ay, ay, ay.
4: Obligado.
0: Tremendo lío para varias personas ahí, papá. Mire, yo por eso le estoy diciendo a la gente, no viajen mejor. Si ustedes van a viajar, que sea porque ya no pueden cancelar el vuelo. Porque la emergencia es tan importante que no queda de otras. Pero si ustedes pueden evitar viajar en estos días, evítenlo. Así sea aquí en Estados Unidos, si ustedes no tienen residencia y si no son ciudadanos. Incluso los abogados advierten a aquellos que tienen residencia, si tienen un clavo pendiente, mejor consúltelo con su abogado o con un abogado.
4: Evítelo.
0: Porque les puede saltar eso cuando quieran entrar. Salir, cualquiera puede salir, sí, cualquiera puede viajar, no hay ningún problema. La cosa está cuando usted viene de regreso. Esa gente solo meten en la computadora, mire, residencia, sí, aquí está, la agarran. Y ustedes lo miran quedan idos en la pantalla, como que ellos están hipnotizados. ¿Saben lo que están haciendo? Están viendo todo su récord, todo su historial. Y cualquier clavo que le pegó a la mujer, que lo agarraron manejando borracho en el año 98, 97, en el 2003, lo agarraron borracho. Ah, pero yo salí de esa, a mí me liberaron. Sí. Yo pagué multa y fui a clase.
4: No.
0: Que allá en la barra tal, afuera, en la acera, se agarró a trompadas, llegó la policía y lo arrestaron. Tres borrachos se agarraron y usted se metió en medio a pelear. Le quebró los dientes a uno y otro le apagó el ojo a usted.
2: Pero imagínese.
0: Entonces el agente patrón, el agente de migración, cuando está ido ese hombre que está en la pantalla viendo, yo no sé si ustedes ya han viajado. Sí. Internacionalmente, ese hombre se queda viendo la pantalla y a veces lo voltea a ver a usted con los ojos, nada más desvía la mirada hacia usted y sigue viendo la pantalla. Ese tipo lo que está viendo, o mujer, está viendo ahí su récord. Si usted es una buena ficha, si es una buena persona o si usted es un picarito. Entonces, si usted es residente, ese tipo ahí está chequeándole todo.
3: Téngale miedo a esa mirada.
0: Ah, Arley ya la ha vivido, Arley. Ya la ha pasado, papá, como turista. Entonces el tipo puede decir, mire,

0: enfrentamiento con la ley, con la justicia. No viaje si es residente. Tiene pendiente un child support. No le ayudó a sus hijos.
1: Uy,
0: y eso está ahí, el récord está ahí. No viaje. Quédese tranquilo en su casa. Espere 2 años más, que esto ya va a pasar, no se preocupe. Y después viaja a la China si quiere, a la Luna si puede. Pero por ahora...
1: Oye, Carlos, lo recomendable de esa gente que se sale de vacacioncitas y que cortita nomás aquí a California.
0: No, no, no, por Houston, Edgar.
1: No,
0: ni hermano, local.
1: Ahorres el malestar. Si usted es residente americano y no se ha hecho ciudadano, mejor esfuerces en hacerse ciudadano, hermano.
0: Ya les dije el otro día cómo está funcionando la cosa, que los agentes se paran en la puerta del avión ya solo esperarlo. ¿Y sabe cómo funciona?
1: Sí, conté el otro día cómo funciona.
0: Ellos mismos... La misma, cuando usted, ahí donde le chequean, cuando le chequean la entrada a usted, ahí a la línea aérea le notifican ya. La línea aérea tiene acceso, ya claro, sabe.
2: Ah,
0: allá viene Edgar de la Cruz.
2: Cuando dice por el altavoz del avión, señor Edgar de la Cruz, a la puerta del avión, no es para darle
0: un tinto, hermano, es que no lo dejan.
2: Celebrar el cumpleaños.
0: No, Arley, no lo están dejando, ni siquiera montarse el avión. No lo están dejando. Mire el otro día la familia colombiana, que el novio de la muchacha era un chinito. El chinito dijo, ¿qué está pasando aquí? Dijo el chinito, vaya para allá, hacia un lado. No, pero venga mi novia. Váyase para allá, le dijo un tipo. Lo apartó para un lado. Y allá tenían rodeado a la muchacha, al papá y a la mamá. Los tenían rodeados. Y se la llevaron. Más de 24 horas se tomó el chinito para averiguar a dónde la tenían. Más de 24 horas.
1: Se jodió también, ¿verdad?
0: Sí, iban para allá, para Miami, a una fiesta, no sé de qué. Ahí no tienen ni residencia, ni tampoco tienen, son ciudadanos.
1: Es que, Carlos, hay que estar consciente con nuestra gente.
0: Ellos tienen asilo, supuestamente.
1: No, petición de asilo. Otras opciones, hermano.
0: Petición de asilo, creo yo, tenían los padres y la muchacha, no sé si era de DACA, algo así. El caso que los agarraron, ¿a dónde? ¿Cuál? En la puerta del avión, haciendo la fila para montarse al avión.
2: De la Cruz, y si te llaman en el avión, ¿para dónde corres?
1: No, ya, ¿para dónde, hermano? No,
0: aunque se meta al baño, ahí lo van a ir a sacar.
2: Ni para el baño.
0: Bueno, entonces, ¿qué pasa? Daury Báez, de origen dominicano, se vio envuelto en problemas graves cuando entró a Estados Unidos, papá. Porque hay que hacer aduana. Y hay gente que dice, no, yo voy a Puerto Rico es territorio de Estados Unidos, no hay problema. Sí, puede ser que no haya problema, pero mire lo que le pasó a este muchacho y al que dice mi amigo el Patojo, mire lo que pasó en ese vuelo. Por una emergencia tuvieron que desviar el vuelo y el vuelo hizo un aterrizaje en las Bermudas. Ya ahí se convierte en un vuelo internacional. Porque a todos los del avión los bajaron. Estando en Bermudas todos tienen que desocupar el avión. Entonces se bajaron en el aeropuerto de las Bermudas. ¿Y cómo hacían esa gente entonces para entrar a Estados Unidos después? Ya cuando ya se han mezclado con todo el mundo en Bermudas. Porque no crea que es que ahí claro. lo van a meter en un cuarto aparte a usted. Ah, los del vuelo de San Juan, Puerto Rico. Aquí tenemos este salón para ellos. Entren aquí. No. Lo sacan es ahí afuera con todo el mundo. En el aeropuerto. Usted ya anda con todos los locales. Si quiere echarse un cigarrito, va allá afuera, a la calle, se lo fuma y regresa, entra otra vez. Pero ya se convierte ya en alguien que está fuera de Estados Unidos, territorio estadounidense. Entonces, cuando va a entrar, obligado tiene que mostrar ya documentos, pasaporte, residencia o lo que usted tenga. Y usted sabe que este muchacho tiene DACA. Este muchacho tiene DACA, llegó en la infancia aquí a Estados Unidos. Y así y todo, al hombre lo retuvieron. Entonces, ¿cuántas horas, Patojo, estuvo el otro que usted dice? ¿Cuántas horas estuvo ese hombre preso?
3: Es un estudiante de 21 años de Provincetown, empleado del Departamento de Policía Local, que es inmigrante, fue puesto en libertad tras permanecer detenido durante 44 horas.
0: Bueno, y que son legales. Son legales. Porque los que tienen DACA son legales. El DACA es legal.
3: Carlos Maldonado.
0: Aún los salvadoreños con el TPS están legales aquí en Estados Unidos. Porque el mismo gobierno, el DHS, lo dijo el otro día en un comunicado. Si bien es cierto, el gobierno no se ha manifestado sobre la extensión o la cancelación del TPS, todavía está en vigencia.

0: Es decir, que todavía los tepecianos salvadoreños están legales en este país. Por lo tanto, no tendrían que recibir cartas de ninguna índole. Y mucho menos que les van a quitar la asistencia de su seguro médico o le van a quitar el seguro social que reciben su pensión. ¿Cómo va a ser? Imagínese. Escuche usted, Arley, usted que está pendiente de su chequecito mensual y que le llegue una carta en vez del cheque y le diga no. A partir de tal fecha ya no recibe más la ayuda. Digo, la pensión. Y es el dinero de ellos. El dinero que ellos han trabajado. Mire, yo encuentro eso no lo encuentro yo tampoco. Lo encuentro deshumano. ¿Cómo es posible que una persona ha trabajado aquí en Estados Unidos por tantos años? Vamos a hablar de los tepecianos que lo han hecho de manera legal. Y han acumulado de su trabajo para la pensión, y ahora esa gente la va a perder también. Todas esas personas que han perdido el TPS, póngale usted, los hondureños, tienen TPS desde 1998, oiga bien, ¿desde cuándo? Desde el 98-99, tienen el TPS. Es toda una vida trabajando. Usted sabe cuánto dinero se ha acumulado para el retiro de esta gente, y todo eso lo perdieron ya. Imagínese usted llegar a su país viejo, jodido, quizás hasta sin plata, y allá tampoco va a tener una pensión porque no trabajó allá.
1: Sí, hombre,
0: esto es traumatizante para cualquiera. Entra en una depresión profunda uno.
2: Dije que no, me preguntaron de dónde era, dije que era de Honduras, entonces procedieron a detenerme, me llevaron al piso de abajo, empezaron a hacerme preguntas. Después me metieron en una celda y me dijeron que iba a regresar a mi país, que es Honduras. Usted. Escuche eso. Sí, lo que tuvo que pasar este muchacho.
0: No, y eso wow. Eso es a diario que se ve acá. No crea que esto son casos aislados. No. Esto lo está viviendo mucha gente. Esto se está viviendo.
2: Imagínese, por todo y este lado jovencito aquí. Vino, Carlos. Este jovencito vino cuando tenía 10 añitos. Entonces, en el momento que me dijeron, dice Carlos, sí, se llama Carlos también el muchacho, ¿no? Sí, Carlos sí, Maldonado,
0: ¿sí? No, sí.
2: Sí, se llama
0: Carlos Maldonado. Que no, y después dije que sí, después dice que no, y después dije
2: En el momento en que me dijeron sí, que iba a regresar a Honduras, uh-huh, sentí que se me caía el corazón. No podía
0: cualquiera
2: respirar,
0: hombre.
2: Y me dio un ataque de pánico.
0: Cualquiera.
2: Pero no les importó, Carlos.
0: Mire, wow, aquí hay jovencitos que han llegado a la edad de 2 años, 3 años, 1 añito.
1: Claro, no sabe nada de ese país. No sabe nada.
0: Como la persona, la otra persona, claro, que una persona que me escribió el otro día aquí en la di lectura, que dice que nosotros no deberíamos creernos estadounidenses cuando nos hacemos ciudadanos. Dígale usted a un niño de estos que ha venido aquí de un añito o de meses, a un niño que ha venido aquí de 3 años, todavía de 4 o 5 años, lo único que recuerda usted es la vida en Estados Unidos. Por lo tanto, Estados Unidos es su país. Que vino El Salvador, uh-huh, vino de México, de Honduras, de Colombia, de Costa Rica, pero creció aquí. El recuerdo que tiene desde su infancia, desde uso de razón, esa persona lo que se acuerda es lo que ha vivido aquí en Estados Unidos. Ese se siente más estadounidense que los mismos nuca roja que le llaman aquí.
2: Sí, verdad, es verdad.
0: Y right muchos there. De ellos, miren, muchos de ellos ni siquiera hablan el idioma de su país de origen. En este caso el español, no lo hablan. Lo entenderán quizás a medias. Imagine usted, manda usted a un chamaco de 20, 21 años para allá, que lo único que conoce es la vida acá. Eso es una tortura para alguien. Por eso, el llamado.
3: Pero eso hay gente que no lo entiende. De esos que toman decisiones, de esos que se creen dueños del bienestar de la gente, porque cuando llegan a esos puestos de la política, se creen dueños del mundo. Entonces, yo voy a imponer esta ley. Y como viven en medio de la comodidad y nadie los molesta, les importa un bledo, hermano, poner leyes que maltraten a la gente. Así
0: sí,
3: pasa.
0: No podemos ser tan indolentes, digo yo.
3: Así pasa.
0: No podemos ser tan
3: ¿Y quiénes somos los responsables de esos políticos? Nosotros los que votamos
0: claro,
3: por ellos.
0: Si es que nosotros
3: no
0: los ponemos.
2: Sin mencionar, si ponemos Arley, ahí. Sin mencionar muchos, muchas industrias que necesitan de nuestra gente. Muchas industrias, no voy a mencionar una porque me quedaría corto, pero hay mucha industria que necesita de nuestra gente. Que si usted pone a un blanco, el blanco no le mete las mismas
0: ganas.
2: Lo
0: estamos viendo, Patojo. Lo estamos viendo en las hortalizas,
2: Carlos,
0: en la fruta.
2: Mete las mismas ganas,
0: se están quedando sin trabajo. ¿Por qué? Porque los mismos blancos no van a trabajar ahí.
2: Sí,
0: aquellos
2: no
0: que supuestamente quitaban el trabajo eran los latinos y ahora que están los trabajos ahí libres, ¿por qué no van? Hola, diga amigo, ¿cómo está?
2: Es que me...
0: Oiga, Patojo. Ay, ¿qué
4: buenos días.
0: Pasa,
3: se va a descoser.
0: Bien,
3: para
0: Patojo, tranquilo.
4: Hola, buenos días.
0: ¿Cómo está mi amigo? ¿Qué hay de nuevo?
4: Muy bien. Pues aquí integrándome a la plática.
0: Bienvenido sea. Un aplauso al amigo ahí que se integra.
4: ¿Cómo está? Saludos a Ley.
0: Saludos.
4: Patojo, Edgar. Saludos a todos. No,
3: ¿Tenés papeles o no tenés papeles?
0: Para darle, hombre, qué pregunta más.
3: No, hombre, pasa a ver si nos va a ayudar con...
0: No, después de tener papeles.
1: Y arranquen.
0: Sí, hombre, Arle de entrada le tira a la...
3: Bueno, sos ciudadano.
0: Hay preguntas que no se deben hacer. Dígame.
1: Sí, hombre.
4: No, lo que pasa es que, como dice Carlos, que es injusto lo que se ha venido haciendo, que muchas personas que tenemos años y años aquí, no se han tomado el tiempo para ayudarles, ¿verdad? Como los tepecianos, que miles de que van a quedar desamparados. Bueno, ya quedaron desamparados por lo mismo, porque las leyes siempre han
0: estado... Sí, pero desamparados, en este caso los salvadoreños, por los malos empleadores. Porque la ley todavía los ampara.
4: Sí, claro. Pero en el sentido, Carlos, que acuérdese que tenemos otro pequeño detalle, que los políticos los han usado siempre. Porque siempre nos prometen que va a haber una reforma.
0: Sí, que no sé cuánto.
4: Y han hecho lo contrario.
0: Sí, es cierto, pero nunca habíamos visto una persecución como la que tenemos ahora.
4: Sí, masiva.
0: Es cierto, lo que usted dice, tiene razón, prometen y no cumplen, pero nunca habíamos visto un ataque directo a nuestra comunidad como ahora.
4: Claro.
0: Esa es la diferencia.
4: Claro. La habían hecho, pero así, bajo la manga, como dicen.
0: Nunca lo había visto yo, amigo. Descarados. Más de 40 años nunca había visto yo esto. Esto es la primera vez que yo lo veo.
4: Sí, claro. Entonces... Pero es injusto porque, o sea, yo tengo familia, tengo un hermano que él tiene 28 años con el TPS y lastimosamente pues él ya le dijeron en el trabajo que solo le van a dar hasta el 30 de este mes.
0: Imagínese.
4: Imagínese,
0: que zozobra, ¿no?
4: Ya está con la zozobra.
0: Y pregunto yo, ¿y por qué todavía, es la pregunta que yo me hago, por qué no anuncia algo si sí o no el gobierno? ¿Por qué no lo hacen?
4: Exactamente.
0: ¿A qué están jugando? Sí, ¿por qué meterle tanto misterio a esto?
4: Y aparte de eso, Carlos, que tenemos que también...
0: ¿Por qué estar extendiendo la agonía, digo yo, no? ¿Por qué?
1: La cosa que uno planea, qué es lo que va a hacer en unos meses adelante o algo, pero de la noche a la mañana después dice, no, no va a haber nada.
0: Esto de que está negociando con Bukele, esto yo ya no me lo creo. ¿Cuánto tenemos ya con este asunto? ¿Cuánto va a durar la negociación? Más bien Bukele dijo que va a liberar el 50% de los presos en El Salvador.
4: Y yo creo que es lo que está esperando, que si pierde la votación es para irse para firmar que ya no lo va a dar.
0: ¿Cree usted, amigo?
4: Yo creo que eso es lo que está esperando, que si él pierde la votación...
0: O sea que usted cree que después de las votaciones ahí se va a manifestar, van a decir.
4: Que perdió, ahí va a firmar la ley para no darlo.
0: Ajá, y si gana, ¿qué cree usted?
4: También lo puede hacer, como es un desgraciado el tipo.
0: Sí, bueno.
4: Sí, claro, y también aparte de eso tenemos que poner atención a la hora de la votación, que hay unas cuantas preguntas que tenemos que
0: son
4: ver.
0: Son 9 preguntas. Patojo, sí, claro. A ver, ahí pregunta una de la marihuana. Yo no he profundizado a leerlas todas. A mí ya me llegó el voto por correo. Lo voy a llenar a ver si este fin de semana. Medio así, rapidito, pi. Lo que me di cuenta que viene en inglés y en español, usted no se preocupe si no habla inglés, no lee inglés, también están en español y la explicación de cada pregunta y usted decide ahí si sí o no. si deja de ser legal el uso de la marihuana. Esa la vi por ahí, no sé si en la número 8, no sé cuál, por ahí una pregunta de esa. Por ahí va sí, la
4: y
0: cosa.
4: Esa la han puesto también en algunos rótulos también, ¿verdad? En unos carteles en todos los lados también.
0: Sí, no sé si la han puesto, pero ahí viene. Son tres, sí, claro. vienen tres pedazos viene que usted tiene que llenar, tres boletas. Tiene que llenarlas todas. La firma, pin, les dije ayer, la dobla como viene dobladita, la mete en un sobre manila, esos amarillos que ahí viene también, y ese lo mete en el otro sobre si lo va a mandar por correo. Si usted lo va a ir a depositar personal, entonces lo lleve ese sobre y lo eche en la urna de su ciudad, donde van a estar habilitadas las urnas. No sé, en el City Hall o no sé. Las ciudades tienen sus diferentes puntos en donde van a estar las urnas para que usted deposite su voto si quiere ir personal. ¿Qué es lo que yo voy a hacer? Yo no lo voy a mandar por correo. Yo lo voy a agarrar y voy a ir por adelantado, ping, y lo voy a echar ahí. Ya llenado.
4: Ready. Bueno, que tengan buen día.
0: Gracias, amigo. Bueno, entonces así está la cosa. Bukele dijo que el 50% del lote carcelario posiblemente dice que los va a dejar libre. Eso sí.
3: ¿Qué?
0: Sí, eso sí, va a ser un previo análisis de cada persona.
1: Ay, Dios mío, sí, hermano. Sí. Empieza a ablandarse la cosa,
0: entonces. Sí, se empieza a ablandarse, porque si el hombre dice 50%, ¿estamos hablando de cuánto? Si ellos dicen que tienen como 70,000, 80,000, es un chingo de gente que van a liberar. Es un montón de gente. Estamos hablando que saldrían más de 20,000, 30,000 personas.
1: ¿Y a dónde van a soltarlos?
0: Aunque hay que reconocer una cosa, ahí no todos son culpables tampoco. No todos son delincuentes. No todos son pandilleros. Esa también es otra que hay que analizar. Ahí hay mucha gente inocente.
2: Y posiblemente
0: el mismo Bukele lo reconoció una vez en una rueda de prensa. Dijo, sí, estamos conscientes que se han cometido errores. Sí, se han cometido errores. Hay inocentes, sí hay inocentes. Pero poco a poco vamos a ir estudiando los casos y los vamos a ir liberando. Dijo en su momento. Eso lo dijo hace como dos años atrás, creo, ¿no?
2: Recuerde que muchos de ellos hacen pupitres o escritorios para escuelas.
0: Por eso le digo, va a haber un previo estudio, un análisis para irlo soltando. Eso es lo que yo entendí.
2: Entonces me imagino que muchos de ellos han
0: ahora, aquellos que están acusados de extorsión, digo yo, no sé, extorsión, asesinatos y esos crímenes abominables, yo no creo que esa gente la van a soltar. Yo creo que van a comenzar a soltar gente que ellos piensan que tienen la capacidad de hacer el bien una vez que salga ahí a la calle, ¿no? Porque si van a empezar a soltar a todos los delincuentes que cometieron tantos agravios, eso no, no, entonces volvemos a las mismas. Ah, dígame, ¿cómo está?
4: Chico Paco le saluda.
0: Chico Paco, ¿está escuchando, Chico Paco? Eso es lo que viene ya, Chico Paco. No,
4: él se refiere a muchas personas que se llaman postes.
0: Ajá.
4: Postes. Se llama poste de que en la esquina de la calle decía, ahí va la policía. Ajá. Y informaba a los mareros.
0: Pero tenían vínculos con las pandillas, ¿cierto?
4: Correcto, pero okay. Estaban...
0: Pero no es que cometieron, digamos, un crimen, matar a alguien, asaltar, extorsionar.
4: Se llaman poste, informático.
0: Sí, ok.
4: Entonces,
0: oreja, les dicen allá en mi pueblo. Ese
4: correcto.
0: En Puerto Rico le dicen chotas.
4: Las campanas prácticamente te obligaban a estar en una esquina, a que toca telejuegas tú informando. Ajá. Si suben o baja la policía o va entrando,
0: sí.
4: De una decía esto. Ahora, el que ha cometido crímenes, el que está tatuado, MS, M18, o la Mau Mau, todas las maras que existen ahí.
0: Pero es que mire, también ahí no solamente hay mareros, ahí también hay otros delincuentes que no pertenecían a ninguna mara y también mataban, robaban, asaltaban, ¿sí me entiendes? Porque uno cuando se refiere a los delincuentes solo dice mareros, pero no, ahí había de todo, no solamente ahora, pandilleros.
4: Lo que es el patrón que están trabajando en pupitres, en escuelas, no otro, ese robó una gallina, robó un venado,
0: pero
4: robó
0: eso,
4: una
0: no, cabra. Eso no está en la cárcel de máxima seguridad.
4: Ellos están trabajando
0: eso para está en otras cárceles. Sí, eso está en otra cárcel.
4: Sí, esos son diferentes, pero el marero lo que
2: está entonces los del SECOT. Chico Paco, entonces los del SECOT son unos y los otros son otros.
0: Sí, para todos, porque usted no lo pueden catalogar como un delincuente peligroso si lo que hizo es que cerró una gallina.
4: Sí, ¿me entiendes? Es diferente.
5: diferente.
0: No es como que usted asesinó a 4, 5, 6, es diferente.
5: No, eso no. Es bien diferente.
0: Uy, es como aquí.
2: Ni de ejemplo,
0: mire,
2: me ponga
0: aquí, para todo, aquí.
2: Me ponga.
0: ¿Y por qué
2: no? Ni de ejemplo. No.
0: Bueno, que,
2: uy,
0: que se roben un burro, pues. En vez de una gallina, un burro. Para todos se roban un burro. No, pero mire.
2: Ponga Edgar.
0: Le robó el burro al primo Simón.
5: Como Carlos, lo metieron preso por un lazo. Metieron preso, pero porque en el lazo hay una vaca amarrada.
2: Conciencia no, Chito.
0: Sí.
5: No. Bukele está hablando de que hay mucha gente, claro, que unos lo obligaron porque había que hacerle en la esquina a poner poste, mira, ahí va la policía. Pero
0: escuché la historia de una señora que se le llevaron porque le daba comida a los pandilleros, pero usted no sabe si estos pandilleros la amedrentaban a ella también.
5: Claro.
0: Si le metían presión.
5: ¿Y no te
0: ok, usted no me va a dar el impuesto que le llamaban, el impuesto de guerra, la extorsión. Usted no me la va a dar. Bueno, entonces páguenos con comida. Vamos a ir 4 o 5 miembros a comer todos los días a su negocio.
5: No, me alejo, mi hermana, había que pagarle el impuesto, había que pagarle la extorsión. Si eran $25 imagínate mensuales, hay que pagarle.
0: Por eso le digo, entonces, ¿qué pasa? Ellos, la situación los obligó a cooperar con la delincuencia, pero no es porque ellos eran delincuentes.
5: Es la diferencia.
0: Ellos tenían su trabajo, ¿sí me entiendes? Ellos tenían su trabajo, pero la situación nos llevó a cooperar de esa manera. Entonces, ¿qué pasa? Cuando se hacían las redadas, ahí en el barrio decía, mire, la señora de la esquina, ahí entran a comer todos los días, ella les da de comer. Ah, sí. Bueno, y la agarraban, se la llevaban. Por eso le digo, hay mucha gente inocente que cayó presa. Hay mucha gente presa. Que quizás no tendrían que estar presos.
5: No inocentemente, Carlos, tenías que colaborar, si no te mataban.
0: No, por eso, pero eso es inocente, porque a usted lo están obligando. Ajá, usted no está tomando una decisión por iniciativa propia, sino que a usted lo están obligando. Por eso, entonces mucha gente, y yo conozco la historia, que se llevaron a la mujer y se llevaron al esposo, a los dos se lo llevaron. Correcto. Por lo mismo, porque se dedicaban a vender tamales, vendían tortillas, vendían pupusas y no sé qué más, y ahí iban a comer varios, pero ¿por qué? Ese era el pago que ellos tenían que hacer en su negocio. Ellos pagaban con eso, o pagaban con eso, o pagaban con dinero. Entonces ellos decían, no, o sea, a lo mejor pagarles con comida. Entonces, ¿qué pasa? En el momento de la recogida que se hizo, se fueron hasta esos también.
5: Pero de eso está hablando Bukele, está hablando, o sea, hay ciertas personas que colaboraron, pero obligadamente colaboraron.
0: No, y está bien. Hay gente que no representa un peligro para la sociedad.
5: Habla 50%.
2: Ahora les pregunto yo a ustedes.
5: De las personas que estaban no aquel que está asesinado.
0: No, es que es lo que estamos hablando, chico Paco.
2: Es lo mismo.
0: Mira, hay gente que no representa un peligro para una sociedad y no merece estar presa.
2: Le pregunto yo a usted. Estas personas X, por ejemplo, la que usted ponía, regresa hoy a libertad, ¿tendrá un seguimiento como Alejandro? Saludos, Alejandro,
5: no,
2: que nos escucha.
5: No, para todos los días. Para todos, te voy a responder. La sociedad, hoy la sociedad del Salvador te enseña, si eres malo, automáticamente ellos te reportan. Hoy ya no tienen miedo, el Salvador no tiene miedo a llamarlo.
0: Eso está bueno. Eso está bueno, claro que sí. Mire,
5: me está robando esa.
0: En cualquier sociedad es la misma gente
5: la
0: que tendría que servir de monitor para las autoridades.
5: Este está metiendo a robarme aquí y la policía pone atención y va de una y dice, ¿qué está pasando aquí? No, fulano. Y hay cámaras, hay videos.
0: No está bueno. Si eso se repitiera, el gringo ahí que está hablando, si eso se repitiera en todos los países, viviríamos más tranquilos. Oiga,
5: mira, gringo. Mira, Carlito, ahora la semana pasada que pasó en Honduras. Sí. Mira, todo El Salvador a disfrutar.
0: 43,000 personas fueron a El Salvador.
5: Sí. Disfrutar.
0: Sí, 43,000. Oiga, qué ahí hay un hombre hablando.
3: Bueno, gracias, Chico Paco.
0: Ahí hay un gringo, Chico Paco, discúlpeme.
3: Hasta luego.
0: Grabe bien. A ver, el gringo ahí, que nos hable ese gringo.
6: No, mi Carlito.
0: ¡Alex! ¿Cómo estás, Alex?
6: ¿Qué tal? Buenos días, muchachos.
0: How are you?
6: No. Mira, fíjate que...
0: Lo miro.
6: Oye, ¿cómo llamaste?
0: César. Ale, lo escucho lejos, me está hablando con el Bluetooth activado. Suena lejos, suena lejos.
7: Ahora escucha.
0: Tiene que acercarse un poquito más, dígame.
7: Pues fíjate que hablando del tema eso de... un muchacho acaba de entrar aquí a trabajar conmigo, y tiene como que unos 3 meses. Pero a lo que vamos es el tema que estaban tocando ustedes, de que mucha gente que ya han venido a agarrar sus papeles aquí, se les ha olvidado de dónde vienen y vienen a votar y luego no saben el efecto que puede tener
0: la repercusión.
7: Y entonces este muchacho no es nacido acá, es de El Salvador. Y pues sus padres vinieron acá desde que él tenía, parece 7 años, se lo trajeron, eran de esa gente. Entonces aquí antes para darle visa a la gente era más fácil, o residencia. Entonces el señor logró tener una visa, pero luego al no regresar al país se la quitaron, pero él se quedó aquí y entonces puso una compañía de cerámica.
0: Sí.
7: Una familia muy, por decirlo así, les ha ido bien, gente de negocio.
0: Qué bueno.
7: Entonces los muchachos estos, a través de una ley, él se casó y todos los muchachos, hijos, sus hermanos, agarraron papeles. ¿Qué pasa? Estos muchachos todos votaron por Donald Trump.
0: Bueno.
7: Ajá, votan por Donald Trump y ahora su papá, ahorita, óyeme bien, ni en el término anterior que el papá ya anduvo sin papeles por años. Ahorita con esto que se ha venido, esta repercusión migratoria hacia nosotros los latinos, el señor cayó preso. Tiene 4 meses de estar preso.
0: Ay, ay, ay.
7: Y ahora ese muchacho me lo dice a mí. Yo quise agarrar la historia de él, grabarla y mandársela a ustedes, pero a él le dio pena. Porque él dice, yo ciegamente voté por un...
0: Pena, Alex, o le traiciona la conciencia.
7: Puede ser una de las dos, porque realmente él ve ahora al papá han gastado dinero, casi $30,000, no lo pueden sacar. Han buscado los mejores abogados, entonces él dice ahora, pues no sabemos qué es lo que va a pasar con mi papá. Entonces él va a una iglesia. Hay muchos,
0: Alex, que se arrepienten ahora, pero ¿sabe por qué se arrepienten? Porque le está tocando a ellos ya.
7: Exactamente.
0: Porque en un principio, cuando no los había tocado a ellos, ellos seguían apoyándolo.
7: Exactamente.
0: Porque de entrada, mire, de entrada, todos escuchamos cuando este señor andaba en campaña, ¿cuáles eran las promesas?
7: Claro, sí, es que a nosotros, en general, desde que él comenzó su primer término.
0: Sí, ya sabíamos.
7: Y hombre, ya nosotros ya nos decía cosas pésimas.
0: Sí, sí. Sí, ya nosotros sabíamos lo que venía.
1: A mí no se me va la onda, ni que este man se está vengando de lo que pasó en la segunda vuelta que no ganó, hermano. Eso yo no sé por qué me da esa espina de que este tipo regresó para joder todo, porque como no lo dejaron gobernar, perdió su elección esa vez, como que ha regresado con más cólera, con más saña, con más odio. No, este man, a dividir el país, a dejarlo como estamos, hermano.
7: Eso es lo que pasa, man, y entonces él tuvo, no sé ni cómo tanta gente latina votó por ese señor, pero ahora hay un montón de arrepentidos.
0: El muchacho ¿qué dice? ¿Qué comenta?
7: No, entonces, te estoy hablando que hace 3 meses él entró, y entonces pues no habíamos tocado el tema, apenas lo tocamos, que fue el viernes pasado que trabajé con él todo el día, y me dijo que lo miraba bien cabizbajo yo. Entonces le pregunté, porque si era un muchacho que venía con buena alegría al trabajo, con buena vibra, ¿no?
0: Sí.
7: Entonces, y le digo, oye, ¿qué te pasa? Le digo yo, últimamente te veo un poquito
0: cabizbajo.
7: Así cabizbajo. Sí, me dice, no, vieras que no te he contado que el problema con mi papá, que este es el problema. Dije yo, ¿problema médico? No, me dice, no, es un problema migratorio. Ya me empezó a soltar la sopa y ya me dijo. Entonces, él lo que está haciendo ahora, él va a una iglesia evangélica.
0: Ajá.
7: Y entonces él está reclutando todos los muchachos jóvenes. Él ahora se ha vuelto como a decirles, miren, no hagamos este error, tenemos que salir a votar. Entonces le digo, bueno, por lo menos estás haciendo algo.
0: Sí, está enrolando gente para votar.
7: Le digo yo que por lo menos eso te sirva a ti como una experiencia de que a veces hay que pensar.
0: En los demás.
7: Y él, a lo que alegamos siempre, ¿no? de que no hay que olvidarlo de dónde venimos.
0: Hombre. Sí, no.
7: Definitivamente. Y no podemos votar.
0: Mire, aquí en Estados Unidos, si nosotros tuvimos el privilegio, la dicha de entrar de manera legal, hay que agradecerlo. Pero también debemos de olvidar que todos, en algún momento todos hemos tenido familias, amigos o algún conocido que vivió de manera ilegal. Todos, sin excepción, todos.
7: No hay ni uno. Siempre
0: no,
7: hay
0: todos. Uno. Siempre. Todos hemos conocido a alguien o tenemos en la familia alguien que en su momento fue ilegal o es ilegal ahora. Tenemos en la familia un amigo que fue o que es ilegal. Un conocido que no es allegado a su familia, porque usted sabe quién es, lo conoce, lo mira por ahí, lo saluda. Todos, exacto, sin excepción. Entonces, ¿por qué no tratar de proteger a esas personas si nosotros lo podemos hacer con nuestro voto? Hay que hacerlo. Por empatía, por no sé por qué, pero habría que hacerlo. Mire lo que está pasando ahí en el Doral.
7: Y de ponerlos en los zapatos de los demás. Porque hemos
0: claro, hombre, el dolor, el sufrimiento de toda esta gente. Hay que tener empatía por ellos.
7: Separados de sus hijos, o sea, ¿cómo podemos apoyar eso? ¿Cómo podemos olvidarlos y hacerlos de los de la vista gorda?
0: Sí,
7: ver todas esas cosas, cómo esta gente han andado separando, arrebatando, traumatizando niños, que, o sea, todas esas cosas,
0: visto,
7: ¿no? O sea, realmente, para no ver todo eso y para aparentemente ver lo que es algo normal, tenemos que realmente estar muy mal de la mente.
0: Claro, no tener conciencia, no tener sentimientos hacia los demás. Mire lo que está pasando ahí en el Doral, en la Florida, que se llama Doralzuela. Un montón de venezolanos dueños de negocios votaron por Donald Trump. Un montón. Y mire ahora qué les está pasando. Están hasta cerrando negocios. ¿Por qué? Porque el Doral, que se conoce como Doralzuela, era un hervidero de gente ahí. La mayoría venezolanos. Y les han quitado el TPS. Entonces, ¿qué está sucediendo ahora? Los negocios, ya no entra gente, muchos ya están por cerrar, otros ya cerraron. Ay, hombre, miraba yo, Arley, miraba ahí los reportajes desde las calles, ¡vacías! ¡Nadie! ¡Ay, esa gente votaron por Donald Trump, la mayoría! Ahí en la Florida hasta sacaron una salsa. Yo voy a votar por Donald Trump. Voy a votar. Claro, y salían bailando y aquella alegría. Y aquella,
7: mira,
0: y mire ahora.
7: Aquí hay una calle en Miami, no me acuerdo cuál es, pero es puras trailas de comida. Y eso ahora. Yo me ficharon unas baleadas el otro día ahí, bro. Y eso antes lleno, brother, lleno. Y ahora eso. Un miedo de la pobre gente de llegar ahí. Lo que hace la gente mejor no lo pide. Antes llegaban, tenían sus bancas, mesas, toda la música, partidos de fútbol. Era un ambiente bien bonito.
0: Sí, hombre.
7: Que las mismas trailers.
0: ¿Y qué daño? Mire, ¿y qué daño le hacen esa gente al país? No, hombre. Esa gente no le hace ningún daño al país, como lo han hecho creer ellos. No.
7: Exactamente, bro.
0: Es lamentable, pero bueno.
7: Pero bueno.
0: Gracias, buen día, mi amigo. Si logra sacarle la entrevista al hombre, hágalo.
7: Sí,
0: quien quita un día se anima mano. El hombre a contar su experiencia.
7: Sí,
8: a todos.
7: Sí,
0: gracias, Alex. Sí. Muy amable.
7: Bueno, cuídense.
0: Hola, bueno, dígame.
8: Una muchacha se levantó de la
0: tumba. Señora.
9: Dígame.
0: ¿Consiguió ya el aceite, la cosa esa que andaba buscando?
9: Todavía no.
0: Deshágase de los gatos, dijo un señor ahí, llamó y dijo, dígale que se deshaga de los gatos. Si no, no se va a curar nunca.
8: Una muchacha se levantó del ataúd.
0: Pero no la que está llamando, la vida, ¿no? Ella le da alma, pero no se levantó del ataúd. ¿Ah?
9: No, Dios guarde, tampoco me maten así.
0: Señora.
9: No, dígame.
0: Hable.
9: No, que estoy llamando para decir que esa es la ley castiga donde más le duele a uno, en la familia. Qué interesante el caso del que está contando ese muchacho.
0: Sí.
9: Porque usted dice, siempre uno tiene un pariente o alguien cerca de la familia, y yo siempre le he dicho, siempre he dicho que la fe que tiene mi hermana es inquebrantable, porque en algún momento mi hermana también, ella consiguió su permiso, pero en algún momento también ella perdió su permiso y se quedó, como dicen, indocumentada.
0: ¿Y eso? ¿Por qué?
9: Porque perdió, no metió sus papeles para la renovación.
0: Ok.
9: Y gracias a Dios que yo fui, digo, por lo menos se me alumbró el foco.
0: Sí.
9: Y pude meterle los papeles y ahora estoy tratando de que ella se haga ciudadana.
0: Qué bueno.
9: Con todo pronóstico, sí. Y entonces yo siempre digo que realmente es triste que la gente muchas veces vota por el presidente sin saber a quién le puede afectar. Y yo por eso le digo a la gente que tiene que pensarlo, no solamente en usted, en las personas que usted conoce, porque es verdad, una vez mucho tiene amigos, buenos amigos, sí, que por cosas de la vida sí, no
0: han logrado no arreglar su estatus.
9: Exactamente.
0: Esto, y es ¿sabe correcto, cómo lo veo, ¿no? Yo, como tenderles la mano, ¿cierto? Así lo veo yo.
9: Y la mano amiga. Dice, Carlos, y lo que usted dice también, que no es justo que uno se ha trabajado tanto en este país. Hay mucha gente que ni siquiera se dio la oportunidad de ser una familia porque se dedicó a trabajar.
0: A trabajar, correcto.
9: ¿Y ahora qué pasa, sí, con estas leyes?
0: Ahora están perdiendo, muchos han perdido su retiro.
9: Su retiro.
0: Eso sí es triste, pero, mire, eso es triste. Sí. Porque imagínese ya un viejo ya que está ilusionado que en tal año me voy y me va a llegar mi chequecito de retiro. ¿Y ahora qué?
9: Exactamente. Yo no he averiguado mucho, pero dicen que hace muchos años México le metió una demanda a Estados Unidos porque había unas personas de México que trabajaron. Y así mismo.
0: Bueno,
9: Estados
0: pero Unidos si fue eso, fue hace muchos años, no es ahora. Yo no he escuchado nada de eso.
9: Pero, o sea, la posibilidad hay, es que solamente uniendo fuerzas, uno tiene que averiguar cómo puede ser.
0: O sea, usted quiere que los gobiernos de nosotros metan demanda para que Estados Unidos responda.
9: Para que responda por las personas, porque realmente imagínese llegar uno a 60 y 70 años.
0: No, hombre, llegar a un acuerdo, ¿no? Llegar a un acuerdo entre gobiernos.
9: Lo que le corresponde.
0: De los gobiernos deberían decir, mire, esta persona trabajó tantos años allá, aquí yo no le puedo dar una pensión porque no trabajó aquí no acumuló, pero allá se acumuló. Por lo menos mándenle algo. Digo yo, no sé. Llegar a un acuerdo.
9: Buen negocio para las uniones, porque las uniones todas las semanas le quitan a la pobre gente cierta cantidad de dinero. Eso sí, que tiene uno muchos beneficios por la unión, pero sí, aún así a la larga.
0: Sí, yo he escuchado que quitan un montón de billetes, ¿cierto?
9: Sí. Y
0: supuestamente es el billete que se va acumulando, parte de ese billete, ¿no?
9: Sí, y para los seguros y todo claro. Eso. Wow. Pero usted no hablaron del caso del pobre muchacho colombiano que
0: ¿cuál?
9: le deportaron a la familia y el tiroteo que hubo este fin de semana, desafortunadamente lo mataron a él. Un muchacho que le deportaron a la familia. Ajá. Y el mejor amigo le dijo, de la familia, le dijo que se quedara.
0: Sí.
9: Y entonces hubo un tiroteo y él lo mataron.
0: Al muchacho que le deportaron la familia se quedó.
9: Sí.
0: Y lo mataron.
9: Sí. Lo mataron. Y lo más triste, porque yo digo, como yo tengo un hijo casi
0: de... ¿Y dónde fue esto? Que yo no me enteré.
2: Sí.
9: Por allá, por los lados de Texas.
0: Que yo pensé que era aquí, hombre. Aquí Chelsea, Dorchester, East Boston. Dije, no me enteré.
9: Dios cuide los hijos, porque realmente este mundo está patas arriba.
0: Entonces dice que a la familia la agarraron, le iban a deportar, a él también le iban a deportar.
9: No, la deportaron al papá y a la mamá.
0: Entonces el amigo le dijo, no te vayas, escondete, y él se escondió.
9: No es que no se escondió, posiblemente el muchachito era ciudadano.
0: Ah, ok.
9: Y entonces por eso se habrá quedado, porque de otra manera no se queda. Y desafortunadamente, mire, eso es triste.
0: No necesariamente porque es ciudadano, hay mucha gente que le han quitado el TPS y han decidido quedarse. Arley. Hay un montón de gente que se ha quedado ya sin TPS y se quedaron aquí, ya viviendo en la sombra.
2: Yo tampoco la he visto.
0: Como estaban antes.
2: No, yo no la he visto.
0: No, qué terrible.
2: ¿Pero qué la está inventando la señora?
9: Yo no me voy a inventar a estas alturas de la vida, te voy a decir, yo no me voy a inventar cosas
0: para satisfacer a Arley. Sí, sí, sí.
9: Exactamente. Yo se lo voy a conseguir y se lo voy a llamar y le voy a decir.
3: Sí, sí, es mejor que porque yo no la veo aquí, estoy mirando y no.
9: En el fin de semana, no, en la semana pasada. Arley
0: rápido la fue a buscar.
3: Sí, no,
0: es
3: que hubiera sido una noticia aquí.
0: No, es impactante. Una noticia impactante. A mí me impactó. Me voy a quedar porque me pegan un tiro y me matan. No, es impactante la noticia.
3: Pues no sé.
9: Bueno, yo dije que en las redes sociales ponen todo, pero a mí me dio la oportunidad.
0: Es una noticia de Facebook.
2: Fue Facebook que le salió el caso.
9: Sí, de esas que salen al Facebook.
0: Ay, no.
9: Pero ahí sale una foto.
0: Esa foto ahora con inteligencia artificial, se hacen un montón de fotos, hasta videos hacen.
9: Ay,
0: sí. Sí, es cierto. Es cierto.
3: No, es que estoy mirando aquí, no encuentro esa noticia.
0: No la encuentro.
9: Todavía no tengo ese conocimiento de encontrar cuál es lo fake y todo. Lo que sí he llegado a encontrar que hay mucha gente fake. Los humanos somos fake.
0: Fake para. para que Arle, para que Arle entienda, es falso.
9: Falso, falso.
0: Sí. Sí, ah, bueno, porque Arle no va a entender.
3: Bueno, aquí hablan del temblor de tierra.
9: Yo la voy a llamar cuando encuentre otra vez su información.
0: Para mire, llámeme cuando se deshaga de los gatos, porque eso es para usted un beneficio. ¿Está bien?
1: Sí, sí, sí.
0: Si no, seriamente, seriamente. Seriamente, seriamente.
2: La están matando.
0: Seriamente, sí, la están matando poco a poco esos animales. Tenga cuidado.
2: Sí.
0: Bueno, no quiere hacer caso. Si no quiere hacer, caso, va a seguir en la misma. Gracias, mi señora. Hola, en la otra línea le escucho.
2: Allá vamos a andar con Sorías.
0: ¿La encontró Arley o no?
3: No, no, me di la vuelta a todo el periódico y no encontré esa noticia, hermano. No, y voy a ir a otro periódico a ver si de
0: pronto. Buenos días.
3: No, pero no la veo.
2: Bien. Ya la, sí. Ya hola. Olvidó las 42 páginas que tiene el periódico Arley y no lo encontré. No.
10: Muy bien. Usted me influencia sí. De lunes a viernes.
0: Ah, sí, bueno, qué bueno, mire. Por lo menos, mire, si hay una sola persona que se divierte, que disfruta, que se informa conmigo, ya me siento bien servido.
10: Para que lo sepa.
0: Claro. Sí, ya me siento
10: bien. Por 30 años.
0: 30 años escuchando el programa. Es de los viejos ya. Hay que sacarle ya su comida aparte. No, hay que sacarle la comida aparte.
1: Es un
10: adicto
0: ya. Ajá, dígame.
10: Yo hago una información a ver si algún concejado, qué sé yo, le llega eso. Ahí en la Argo Way, después que usted cruza la Forest Hill Station, cuando llegan Argo Way, ya hay varias curvas.
0: Okay.
10: Entonces, cuando ahí había un puente antes, ese puente lo demolieron.
0: Sí.
10: Y lo pusieron plano, muy bonito. Pero el caso es que no continuaron con el muro hasta la mitad del parque porque hay varias curvas.
0: Ajá. ¿Pero el muro qué? ¿Era muro de protección o qué?
10: Muro de protección.
0: Ok, ¿para qué? ¿Para evitar atropellar a una persona?
10: Exacto, para si un carro se desvía, no vaya al lado.
0: Sí, y como es curva, es peligroso.
10: Entonces los vecinos, casi frente al parque, se estaban quejando y...
0: Y con mucha razón.
10: Porque se llevaban la verga cada rato.
0: Sí, no, entonces, y a veces hay niños jugando ahí, un carro se puede meter hasta allá y matar a alguien.
10: Pusieron dos luces, pero las luces están escondidas en la curva, entonces el que viene cuando se sorprende frena y el de atrás si viene rápido...
0: Qué peligro, ¿no?
10: Pues este sábado...
0: Óigame, ¿y los responsables de esa renovación no se percataron, no lo quisieron hacer o qué pasó?
1: ¿Qué pasó el sábado, hermano?
10: Usted sabe cómo hay aquí hay mucha deficiencia, muchísimas
0: cosas. Pero entonces los ciudadanos de esa comunidad que se salgan a protestar, que vayan al City Hall, que vean qué hacen.
10: Pues mire, este sábado, porque yo cojo esa ruta todos los días, este sábado, y eso para guiar por ahí, hasta que uno llega a Betty Israel,
0: sí.
10: O quizá por ahí, a 25 millas por hora, y... andan guiando de 55 a 60 millas por hora.
0: Imagínese usted.
10: Este
0: peligro, sábado, peligro ahí a la orden del día.
10: Este sábado un joven de 18 años, de esos que corre mucho, pues otro vehículo lo firmó cuando iban dos SUV y iban como a distancia de dos vehículos.
0: Ajá.
10: Entonces, él iba como quien va para Jamaica Plain y cuando le salió detrás el carro para entrar al carril de la izquierda, salió volado.
0: No me diga.
10: Iba en una pequeña SUV de esa...
0: Ay, ay, ay.
10: CRV y mató al conductor.
0: Ay, ay, ay.
10: Resulta que el conductor era chofer de Uber Taxi.
0: No, hombre.
10: Terminaba de dejar un pasajero, iba para su casa y ¡pum!
0: Ay, ahí mi esposa quedó. Y esto recién empieza, amigo. Porque si no se corrige ahí lo que usted está denunciando... Esto es el comienzo nada más.
3: No he podido encontrar la noticia.
0: Oiganle, hombre.
10: Eso.
3: Aquí lo único que encuentro es que el pibe Valderrama se cortó el pelo.
0: Ya se lo cortó ese hombre. Arley, el pelo.
3: Sí, ese hombre se cortó todo ese pelero y quedó obtuso.
0: No, pero mire, yo le recomiendo, amigo, que el primer paso a dar es averiguar en el City Hall qué pasó. Todos los ciudadanos de ahí, de la comunidad.
10: Sí, porque hay muchas deficiencias.
0: Sí, como sí, hay que hacerlo. El problema es que si no protestan, si se quedan callados, ellos lo toman como que está bien.
10: Si no, ya los vecinos protestaron y le pusieron dos luces para que los conductores de esa...
0: Pero es que la luz no va
10: sino que la gente no respeta
0: eso. Sí, no. Definitivamente sí hacen falta ahí los muros de contención.
10: Para todo el que viaje por ahí, que viaje con cuidado, porque es para guiar a 25 millas por hora.
0: ¿O sabe lo que hacen también? Ponen estos túmulos en el piso, que tienen diferentes nombres, ¿no? Para que reduzcan la velocidad a los carros.
10: Sí, pero ahí no se puede hacer eso.
0: No se puede. ¿Por qué? Porque es curva, ¿no?
10: Porque es curva y ahí hay alto tráfico el día entero.
0: Ah, ok. Sí, no conviene. Se hace un tráfico después del carajo ahí. Todo el mundo frenando. Tienes razón.
10: Pues tiene nada, razón. Que pase buen día, quiera Dios que le sirva de algo, que alguien esté escuchando, qué sé yo.
0: No, que se pongan de acuerdo todos y vayan al City Hall a protestar ahí. Ve, ¿qué pasó? ¿Por qué no? ¿Sí me entiende? Tienen que levantar la voz. En mi pueblo dicen, el que no llora no mama. Entonces hay que salir todos ahí a llorar ahí para mamar. Ok, gracias amigo.
1: No llora.
10: Que la pasen bien.
0: Okay. Gracias. Bueno, ¿la encontró o no la encontró para irnos a la pausa?
3: No.
0: Ah, entonces vámonos a la pausa.
3: El pibe Valderrama sí. Se cortó el pelo, que suspendió en el partido Millonarios Once Caldas.
0: Que tembló en Colombia, Arley, ayer otra vez. 5.0.
3: Estás hoy en Colombia, pero hermano, yo no encuentro esa noticia.
0: ¿Eh? Es que esa noticia es de Facebook, digo. Ella fue clara, dijo, es una noticia que yo saqué de Facebook, dijo ella.
3: Pues no sé.
0: Mire, de dónde la saco. No es buena, no es buena idea informarse de Facebook. Este es un consejo sano que yo le doy. No se informen de Facebook ni de las redes sociales. El 99.9% es falso y el otro 1% póngalo siempre en duda. Ahí se inventa tantas cosas. Tantas cosas, Arley, que miramos ahí que... Dígame, Arley, vamos a la pausa.
3: No, es que les iba a contar porque me llamó un amigo y me dijo, Guillén, se está vendiendo una casa construida en 2019.
0: Ah, está casi nueva.
3: En 2019, sí, excelentes condiciones y lista para mudarse.
0: Arley, ¿cuánto? 3 millones por lo menos, ¿no? ¿Cuánto?
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0: 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Hombre, Arley, hombre.
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0: No, está barata.
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0: Bueno,
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1: Bueno, le tengo que hablar y antes le tengo que decir, seamos amables, siempre pensemos antes de actuar, seamos genuinos y sobre todo seamos agradecidos. Barcelona 4, Galatasaray 1. Qué partido cardíaco desde el primer minuto, pero después ya tranquilo, el Barcelona resolvió. 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
2: 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Y Carlos, hoy está cumpliendo años un fiel oyente allá de Xela, de Quetzaltenango, Guatemala. Juanito Reynoso, Walter Interiano, le manda saludos también. Y le mandamos saludos acá de parte del show. Su amigo también, el Patojo Cabrera, le manda saludos a Juanito Reynoso desde Quetzaltenango, Xelajú. Allí él trabaja en la Casa del Estado, pero ahí nos escucha todos los días, Juanito Reynoso. Feliz cumpleaños, larga vida y mucha salud, Juanito. Un abrazo. 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No muevan el dial, ya regresamos con más en el show de Calo Guille.
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1: Iniciamos con toda la información en noticias. Buenas noticias para quienes deben multas municipales en Nueva York. El alcalde Soran Mandani lanzó un programa de amnistía de 90 días que permite saldar deudas elegibles con descuento y sin intereses acumulados. Esto aplica para infracciones como aceras sucias, violaciones de códigos de edificios, y estará vigente hasta el 10 de enero y podría generar $25 millones. Tennessee aplazó la ejecución de Gary Sutton, condenado por dos asesinatos cometidos en 1992 después del intento fallido de ejecutar a Krista Pike. El gobernador le concedió una prórroga de al menos un año. Sutton, que sostiene su inocencia, era el único preso con fecha de ejecución pendiente este año en el estado. Esta información es traída a ti por nuevanews.com. Soy Karina Zambrano. Hasta la próxima.
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3: Horóscopo de hoy, 14 de octubre. Aries. En el terreno profesional, procura no crearte enemigos. Esta jornada, una palabra amable, acompañada de tu irresistible sonrisa, te hará ganar muchos puntos. Tus números de la suerte del día: 2, 11, 16, 29, 42, 49. Tauro. Te conviene ignorar por completo a las personas negativas. Puede que tus seres queridos estén atravesando un mal momento, pero no puedes permitir que te afecte. El pesimismo es casi tan contagioso como las enfermedades virales. Tus números de la suerte del día: 22, 31, 32, 42, 47, 48. Géminis. No puedes pretender que las cosas salgan siempre a tu manera. Lidiar contigo no es tarea fácil. Tu carácter contradictorio complica las cosas. Esta jornada concede a tu pareja el mérito que se merece. Tus números de la suerte del día: 1, 12, 15, 33, 43, 44. Cáncer. Si aún no has encontrado al amor de tu vida, lo mejor será que te olvides de empezar nada con gente de tu entorno laboral. Esto solo puede traer problemas más adelante. Tus números de la suerte del día: 14, 19, 25, 29, 35, 49. En breve, volvemos con más.
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0: decir una señora. En 3 horas ustedes hablan de todo, pero es espectacular, a mí me encanta.
1: Carlos, buenos días, muchachos, definitivamente ustedes son otro rollo, man.
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0: Buenos días, señores. Feliz miércoles para todos. Arley, mijo. Yo, pues, mijo. No me has hablado de Real Madrid. Hoy juega papá. Hoy jugamos en nuestro campeonato. No como en esa liga manipulada, adulterada. Bueno, más que hoy la Champions está también haciendo sus... Mira ayer el gol que le anularon al equipo para favorecer al Barcelona. No se cansan de robar esos barcelonistas. Ahora hasta en la Champions están robando. No me has dicho nada de eso, Arley. ¿Qué pasó, mijo? Saludos.
1: Don Carlos, el aceite que le recomendaron a la señora de los gatos está haciendo mal efecto. Por favor, que deje de tomárselo ya, porque le está haciendo efectos secundarios. La está usando para otro tipo de cosas, no para su ayuda de salud.
2: Eso suena feo. Suena feo, esos mensajes suenan feísimos. Feo, feo.
3: Carlos, buenos días. Eso que dijo el presidente de El Salvador, que va a sacar libre el 50% de los presos, pero no es de todos los presos, es de los que se decía que son o que eran colaboradores de pandilleros. Es decir, que había muchos colaboradores que está la fuerza, que estaban colaborando, si no, pues perdían la vida. Por eso él dice que va a analizar para dejar libre el 50%.
2: Mire, cuando van a grabar mensajitos, abajo en el celular hay unos agujeritos, no sé si ustedes los han visto. Ahí en uno de esos agujeritos está el micrófono. Péguense lo más que puedan por ese agujerito si no tienen activado el Bluetooth. Porque es que si no los mensajes suenan feísimos, suenan feos.
4: Los dos casos más recientes de colombianos fallecidos en Texas... Uno, el 30 de agosto del 2026. ¿En qué fecha estamos? Estamos en el 14 de octubre. Y el otro, el 15 de marzo del 2026, en Texas.
2: Bueno, hace tiempo fue de eso, Clay, entonces, ¿qué le decís?
5: Pues, buenos días, señores. Les quiero contar. Ahora, aunque no tengas ningún récord criminal, a veces han...

0: Regresado agente con residencia del aeropuerto. Un hondureño se fue a pasear a Honduras y entonces cuando venía de regreso lo pasaron ahí a la ventanita al lado, como dicen. Y entonces el oficial le dijo: dame tu residencia. Estaba chequeando la residencia y va a esperar y esperar. Y él dijo: ah, se me va a hacer tarde. Ah, no, espérate, espérate más, le decían. Y así de que al final vino el oficial: ¿sabes qué? Te vas de regreso para tu país. Ya tu residencia está revocada. ¿Pero por qué? Bueno, solo eso te decimos y punto, le dijo. Y entonces el amigo de él dice que cree que a él no le dieron, lo regresaron porque él no se había hecho ciudadano después de 10 años. Y entonces como quien dice, bueno, a este nunca le interesó hacerse ciudadano y ahora se va. Eso está pasando también, señores.
1: Totalmente falso. Conozco gente que tiene 60 años siendo residente y nunca han tenido problemas. Usted aquí se hace ciudadano cuando usted quiere. Por no
0: Buenos días.
1: hacerse ciudadano no le van a quitar la residencia. Algún clavo tenía y no le han dicho. Algo le apareció ahí en la pantalla.
2: Carlos, tengo la información, tengo la
1: Tírela,
2: información.
1: tírela, por
2: Dice,
1: favor.
2: usted piensa, Samuel Esteban Navarrete,
1: Ahí está Arley.
2: un muchacho de 16 años
1: Ajá.
2: de high school, fue recientemente encontrado shooting,
1: Baleado.
2: baleado
1: Sí.
2: en el drive seat, en la parte de atrás.
1: Sí,
2: Y
1: del
2: eso fue
1: asiento
2: en
1: del
2: los
1: carro.
2: apartamentos complex de Fort Worth, Texas.
1: Ok, Arley, ahí está la noticia. Bueno,
2: Él
1: mire.
2: vivía con los amigos y trabajaba para mandarle dinero a su familia en Colombia.
1: Ahí está.
2: Después de sus papás fueron deportados.
1: Bueno, Arley.
2: También,
1: Ajá.
2: ese es para caer en la boca más que todo al patojo.
1: Oye,
2: Patojo, yo no voy a dar
1: y el
2: noticias
1: patojo no
2: falsas.
1: dijo nada, más bien el patojo dijo que
2: Sí
1: sí, que le creía.
2: dijo, señor. Entonces, hay un GoFund,
1: Okay.
2: Heartbreaking Loss, dice, GoFund for Teenager Fatalmente Shot in Fort Lauderdale, en
1: Okay.
2: Fort Worth Apartment. Entonces, la verdad es que uno no se puede
3: Sí,
2: hacer
3: gracias, señora.
2: chiste.
3: Ya José
1: No,
3: Luis.
1: pero mire, tíreme la noticia nuevamente. ¿Cómo va la noticia? Tírela, por
2: La
1: favor.
2: noticia dice que un muchacho que se llamaba Samuel Esteban Navarrete, de 16 años,
1: Ajá.
2: lo encontraron a.
1: Sí.
2: Ay,
1: Baleada, baleada, hombre.
2: baleado en la parte de atrás de unos apartamentos del complejo que de la dirección de Fort Worth, Texas,
1: Okay.
2: que es de Colombia, y ahora están haciendo un GoFund.
1: ¿Y cuándo se dio este lamentable
2: Eso fue
1: hecho?
2: el miércoles pasado.
1: El miércoles pasado. En Texas, entonces, iban a deportar a la familia o
2: No,
1: deportaron a la familia, eso, deportaron a la
2: deportaron
1: familia.
2: a la familia, le
1: Okay.
2: deportaron a la familia.
1: Bueno,
2: Eso se llama
1: reportando desde las calles de Chelsea,
3: el joven,
1: la señora amante de
3: Carlos,
1: los
3: yo tengo la
1: gatos, a
3: noticia
1: esta
3: acá.
1: hora. Ay, Patojo ya la encontró, mire,
3: Fue
1: ahora sí la encontró el
3: abusador.
1: Patojo.
3: Ahora, no, a mí me la mandó José Luis Pereira.
1: Ahora sí la encontró el Patojo,
3: El
1: mire.
3: joven fue encontrado sin vida. El joven fue encontrado sin vida con heridas de bala dentro de un vehículo la tarde del miércoles 7 de octubre.
1: Bueno.
2: ¿Cuál es trabajante, mijo?
3: En
2: Bueno,
3: el
2: suerte.
3: estacionamiento, en el estacionamiento
1: Bye, bye, bye, bye. Sí,
3: del
1: ahora sí el
2: complejo
1: Patojo, ahora sí el Patojo. Y primero dijo que no.
3: de
1: Se encojonó y
3: apartamentos
1: se fue, más bien, mire.
3: Stallion Pointy.
1: Yo hasta, nada, me pató usted, hombre. Yo hasta el fondo de noticias le puse a ella y usted se metió en el medio. Oigan, todavía sigue el fondo ahí corriendo.
3: Samuel Esteban Navarrete, de 16 años, quien vivía en
1: Es
3: Estados
1: terrible.
3: Unidos con sus
1: Ay, Dios.
3: amigos después de que sus padres fueron
1: Este
3: deportados a
1: patojo.
3: Colombia. Ahí está Arley.
4: Ay,
3: Arley,
4: hombre.
3: si era verídica,
1: Óigame,
3: Arley, la noticia.
1: hablando de todo un poco, encontraron el cuerpo de una persona ahí en el Aquarium de New England, cerca del Aquarium. Sí.
3: De New England, no, de Boston.
1: New
3: New
1: England,
3: England
1: Aquarium,
3: Aquarium.
1: New England.
3: New England Aquarium,
1: Sí,
3: New
1: sí.
3: England Aquarium se llama,
1: Sí,
3: pero
1: sí.
3: es aquí en Boston.
1: Ah, pero estamos en New England, pato. ¿O no estamos en New England? Estamos en New England. Si usted va a
3: Estamos en
1: Chelsea, está en New
3: Massachusetts.
1: England. Por eso.
3: Estamos en
1: Y Massachusetts no es New England. Si usted va a
3: Es
1: Chelsea, es
3: parte
1: New
3: de
1: England.
3: los es parte
1: Bueno, si
3: de
1: no voy
3: New
1: a
3: England.
1: discutir con usted. En el Aquarium, New England Aquarium, en las cercanías, encontraron, dicen, una persona a las 7 de la mañana ayer. El
3: ¿Cómo?
1: cuerpo de una persona bajo el muelle. en el 63 de Lone Wharf. Avisaron a la policía que había un cuerpo y efectivamente así es, lo confirmó la policía el día de ayer. Se encontró esta persona ahí, fallecida. Vendrán las investigaciones, si es que no han comenzado, ya me imagino que comenzaron, a ver qué pasó. ¿Cómo fue que esta persona perdió la vida? ¿Por qué apareció ahí? ¿Se ahogó?
3: Me hizo recordar a aquella señora, Carlos, a aquella sí, señora
1: que nunca se supo qué pasó con ella también, ¿no?
3: Sí, nunca se supo.
1: Nunca se supo qué fue lo que ocasionó la muerte.
3: También de ella. La otra muchacha en Somerville, Carlos, que se montó el carro.
1: Exactamente, no se supo esa, nada, nunca se supo nada de ella también.
3: Nunca.
1: Porque se esa supo no apareció nada, ni muerta ni viva, apareció.
3: Ni muerta ni viva, Carlos, ¿eh?
1: Wow. Qué cosas. Ahí dicen que un marihuanero fue a chocar con dos patrullas de policía también. Miren la gente, yo no entiendo esta gente, hombre. Si andan en marihuanados, ¿para qué agarran un carro? ¿Están locos o qué les pasa?
3: Oiga, con el stick al fío.
1: No, hombre, sean serios. Si ustedes se van a marihuanar, pues háganlo, pero ahí en su casa, quédense tranquilos. O ahí en la acera, sentados, donde están fumando su tabaco. Pero no agarren un carro que van a ir a matar a alguien.
3: Yo conozco un par de marihuaneros que son tan...
1: No, hombre, no hagan eso. Mire, allá fueron a estrellarse. Allá fueron a estrellarse con dos patrullas de policía. Este marihuanero fue a estrellar allá. Resulta que el policía para en la ruta porque hay un carro ahí que estaba dañado. No sé qué pasó, ¿no?
3: Diga el nombre, tal vez.
4: Estaba en el calabozo, muy bueno.
1: Ah, no, ese hombre ya no va a salir de ahí. Ese hombre ya no va a... Y se dio a la fuga y ahí adelante lo fueron a agarrar. Y cuando lo bajaron del carro, los ojos los tenía rojos como el chupacabra. No, Dios, este algo
4: al
1: le
4: menos,
1: pasa.
4: Al menos la primera noche no la sintió encerrado, Carlos.
1: ¿Cree usted?
4: Estaban lunados, claro, estaban las nubes.
1: No, pero yo digo que el mamellazo que pegó contra la patrulla se debe haber despertado.
4: Eso lo despierta cualquiera.
1: Sí, se despierta. Ruta 6, dice, estaba ahí la patrulla... Se había bajado, vale que el policía, bueno, una de la patrulla estaba sola. Se bajó el policía a atender el carro que estaba ahí. Y de ahí vino otra patrulla a reforzarse, paró atrás, pero ese se quedó en el carro. Cuando menos, ¡ping! ¡Pinguín! El marihuanero. Y el marihuanero se dio la fuga, me voy de aquí. Dijo, esto no es conmigo, dijo el hombre. Y se fue para allá. Allá lo fueron a parar. En marihuanado aquel hombre. En marihuanado, le hicieron la prueba. ¿Ah?
3: ¿Cómo se llama? ¿Cómo se llama?
1: Dicen que es un gringo, dicen. Por lo menos.
5: Me hizo acordar.
1: Christopher. Christopher. No, me dio un viejo, hombre. Christopher Whitelaw. 63 años, es un viejo.
4: ¡Ay!
1: No es ni chamaquito, es un viejo marihuano.
4: Carlos, y seguro hasta con el sign de handicap colgando ahí en la ventana.
1: Y hombre, 63 años, ya un hombre de 63 años, ¿para qué ande con estas burradas en la calle? Ya no va a aprender, Carlos, en la vida.
4: Uno manejando ve americanos con cosas de handicap y manejando locos.
1: Y hombre, un joven. Como loco, sí. Mire, yo digo que usted puede ser viejo marihuanero, si usted es viejo marihuanero es su problema. Pero no se ande mandar en moto, en carro, poniendo en peligro a los demás, ¿sí me entiende? Usted, amigo, usted no usa nada de eso.
4: Una pregunta.
1: ¿Ah?
4: ¿Qué? Yo sí he probado, no la voy a negar, pero sí, estoy, sí. No.
1: Pero no va a agarrar un carro enmarihuanado y va a salir como loco ahí, ¿no?
4: No, hombre, no. Una vez aquí recién llegado lo hice, me quedé dormido para un partido de 3 horas. No aguanté.
1: Hay gente que cree que andan en una nave espacial, ¿cierto? Ahí en el carro, es como que van volando.
4: Sí, no.
1: Pueden matar a alguien, eso no es bueno.
4: Carlos, una pregunta. Necesito a alguien que tenga una compañía de mudanza para mudar 3 cuartos.
1: ¿Tres cuartos? ¿Cómo así?
4: O sea, eso se vive en una casa, pero...
1: Ah, se van a mudar 3 personas que habitan 3 cuartos.
4: 3 cuartos, sí, que eso nada que llevar de muerte.
1: 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Tiene para contar, okay. 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
1: 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Entonces va a mudar, dice, a 3 personas, llama? Turcios.
4: Sí, o sea, Es una muchacha con los dos hijos, nada más.
1: Ok.
4: Y los tres cuartos.
1: Van a quedar los tres cuartos vacíos, entonces.
4: Bueno, es que la casa es familiar, es de la familia, pero ya ella se va a separar, pues, de vivir junto con la mamá.
1: Por eso, pero van a quedar, pero van a quedar los tres cuartos vacíos.
4: Oh, lógico, me imagino, sí, ya ahí buscarán ellos.
1: Sí.
4: Para rentar también.
1: Inquilino, sí. Ahí. Bueno, está bien. Sí, sí. Está bien. Ahí llame al amigo Turcio. Bueno, ojalá que el amigo Turcio le pueda resolver.
5: Si no encuentra, gracias, hijo, amigo. Le gracias. Mandamos a De la Cruz, que está en una pierna, y al Patojo, que tiene sí. fuerza, papá.
1: De la Cruz está, dice, dispuesto.
4: Bueno, al menos tiene bastón, eso es lo bueno.
1: Sí. Bueno, gracias, mi estimado.
4: Un aplauso. Vale, gracias. Amigo.
1: Hola. Le oigo.
6: Hola.
1: Good morning.
6: Buenos días.
1: Hello, ¿cómo está, amigo?
6: Muy bien, muy bien.
1: Cómo me alegra escucharlo, me con esa energía. Me inyecta usted positivismo. Me levanta.
5: Gracias, lo voy a contratar para que anime una fiesta, amigo.
1: Me levanta el ánimo. Sí, dígame.
6: Oiga, para hacer una preguntita, es que mira, yo tengo residencia y he estado escuchando lo que ustedes han estado hablando.
1: Sí.
6: Y pues yo tengo ganas como de viajar a Colombia ahora en diciembre.
1: Sí. ¿Será que bueno, si usted no tiene problema, si usted no tiene ningún problema, no ha tenido problemas en el pasado, borracho, no lo han agarrado marihuanado, no le ha pegado a la mujer, no se ha metido en pleito, no ha peleado con nadie, está tranquilo.
6: No, apenas llevo 2 años apenas acá viviendo en este país.
1: ¿Y no puede tiene ir. Problema? Sí, no hay problema. Si usted no debe echar su porno, no. Mire, si usted no ha enfrentado problemas con la ley, está bien. Okay. No hay ningún problema, viaje tranquilo. Ahora, si usted cree que hay algo que no nos está contando y que cree que con no decirlo no se van a dar cuenta ya, piénselo.
6: No, estoy limpio de
1: todo. Porque hay gente que no dice cuando llama a los abogados, mira abogado, fíjese que tal, pero no le cuentan a fondo de verdad.
3: No, qué pero sucedió. Yo conozco para la paz, para la salud mental del oyente, del amigo.
1: No sé, si es que se no ha hecho nada, no tiene por qué tener mala salud.
3: Por eso, mental. Yo conozco una muchacha, Carlos, que la residencia le llegó cuando fue a principios del año pasado.
1: Es que no hay problema, si no tiene problema, le pudo haber llegado ayer. Esta mañana le pudo haber llegado y agarrar avión hoy, no hay problema.
3: A eso
1: si no tiene problema, no tiene
3: por qué. Carlos, se estuvo un mes allá afuera, regresó tranquila.
1: Claro.
3: Y ahora decidió quedarse en su país.
5: ¿Puedo hacer una pregunta?
1: Bueno.
5: Ajá. ¿Puedo hacer una pregunta?
1: Dale.
5: Como yo no le voy a pedir el nombre al amigo, tranquilo. No es su nombre. Pero la residencia la consiguió por matrimonio. No, porque es que...
6: Por matrimonio. ¿Ah?
7: ¿Qué
6: por
7: pasó,
5: matrimonio? Por matrimonio. Pero por eso,
7: ley, dije, hombre,
5: es una pregunta lógica. No, es que...
7: pasó, hermano?
1: Y ahora le voy a preguntar si ese matrimonio fue arreglado o fue de amor. No voy a
5: preguntar nada de eso.
1: Fue amor, amor puro.
7: ¿Cuánto pagó?
1: Amor puro.
5: Simplemente porque...
1: Dígale que fue amor puro, amor verdadero, amor genuino. Por eso se casó usted.
5: No, pero Guillén, póngame atención lo que les voy a decir, que este tema vale la pena. He escuchado casos, una vez que estuve ahí, de las tantas que he estado en Boston, de alguien que consiguió su residencia, pero que había entrado por una solicitud de asilo político. Entonces, si ya le dio una residencia, tiene que liquidar esa solicitud de asilo político, si no estoy mal, ¿cierto?
1: Yo creo que el mismo gobierno en este momento está liquidando todas esas asilos políticos, la gente que se han quedado.
7: A la hora que hacen el ajuste de estatus, Carlos, Arley, Patojo, al público, cuando usted hace su ajuste de estatus, todas las otras peticiones que usted haya querido,
1: las eliminan.
7: Porque un Social Security siempre las eliminan automáticamente.
1: Sí,
7: no quedan pendientes ninguna.
1: Si usted ha pedido asilo y se quedó aquí de turista, se la eliminan. ¿Ah? No, puede viajar, no se preocupe, usted puede viajar tranquilo. Si usted sabe que no ha cometido ningún error, tranquilo. Váyase tranquilo.
6: Sigan haciendo lo que hacen, que lo hacen muy bien.
1: Gracias, amigo, muy amable. Usted también.
5: Gracias, papá.
1: Usted también lo hace.
5: Amén. No, y la pregunta no es...
1: No, lo que dice Arley es cierto. Pero mire, Arley.
7: Claro.
1: Aquí cuando, como dice Edgar, es cierto, una vez que usted se queda, entra con visa y se queda acá, pero ya pide otro estatus, esa visa se la cancelan. Ya queda cancelada. Ya, ya usted ya queda ya a merced de lo que está pidiendo.
5: ¿Sabe por qué hice la pregunta? Para que vea que esto es una, todo tiene su cuento. Porque quien me lo contó me dijo, yo tuve que hacer la solicitud de retirar eso del asilo político porque ya tenía mi residencia. Porque si no lo hago yo, no lo van a hacer por mí. Entonces yo tengo que mandar la solicitud, se quita y se retira. ¿Y
1: bueno,
5: listo?
1: Pero es un abogado, me imagino yo, le asesora en eso, ¿no? Un abogado le va a decir cuáles son los pasos a seguir. Yo imagino que el abogado lo sabrá y le dice, mire, ahora hay que hacer esto y esto. Hola,
8: Don Carlos.
1: Martín, ¿consiguió el aceite o no consiguió el tiburón que decían? O la grasa.
8: No, yo no estaba buscando aceite de tiburón.
1: Pero es que dijeron que allá, Martín, dijeron allá en Tesoro Mar que la venden, dicen.
7: Sí, hombre,
1: la aceite. Yo, yo le hice un llamado a usted que se fuera y le preguntara a ver si es cierto.
8: La, si no, venden ahí. Chismosa, estaba allá por K-Code.
1: ¿Y cuándo va a ir Martín al Tesoro?
8: Voy a ir.
1: Usted siempre va por allá.
8: Yo paso por usted, don Carlos. ¿La quiere usted?
1: No, no, no, no es para mí. Es para la señora que llamó ayer y todo el mundo dijo que la consumiera. Y entonces alguien llamó y dijo, en Tesoro la venden. Y yo insinué. Bueno, Martín, que pregunte si la tienen allá.
7: Solo para corroborar, ¿no?
1: Sí, para que usted nos diga si la tienen o no. Porque yo sé que hay gente allá afuera que sí la anda buscando. Y si la venden ahí en Tesoro, que se vayan al Tesoro a comprarla. Si la tienen. Pues ¿entiende? Sí,
7: claro.
1: Publicidad gratis, mire Martín, así somos nosotros.
7: Sí, hombre. Martín, ¿cuándo un atol de lote, Martín?
8: Un día de estos estaba un
7: ya hace falta un atolcito de lote, hermano.
8: Sí, sí, me llamó un señor por una guanaba. ¿Conoce la guanaba, don Carlos?
1: Guanábana.
7: Sí, es rico la guanábana.
1: Sí, hombre, claro que sí. ¿Cómo no la va a conocer?
7: Y es buenísimo para el cáncer, hermano.
8: Por eso es caro, entonces. Porque fui
7: claro, la guanábana es buenísimo para el cáncer.
8: Fui a preguntar aquí en un supermercado.
1: Si es buena para el cáncer, no la consumo, entonces mejor.
8: Sí, aquí en la marqueta.
1: No que lo vaya a combatir, pero si es bueno para el cáncer, no.
8: Sí, yo no sé si me querían robar, pero $400 por 20 libras.
1: ¿400? Sí,
7: la guanábana es cara.
1: $400 por 20 libras. ¿A cuánto tendría que venderlo usted para sacarle ganancia?
5: Oye, eso es mucha plata.
7: Por eso cuando yo voy a Perú, cuando estoy en Perú, yo consumo bastante guanábana porque es un producto muy rico y es sabroso, hermano.
5: Yo voy y compro una guanábana aquí en el pueblo y es que estamos hablando 10.
1: 400 entre 20 da a $20. ¿Cuántas guanábanas? La libra. Yo pensé que la caja.
8: No. No, la caja tiene 20 libras.
1: 20 libras.
8: Vale 400.
1: O sea, le venden a $20 la libra. Y una guanábana pesa más de una libra. O sea que usted tendría que venderla por lo menos mínimo a $25 la libra para sacarle ganancia. Porque si no...
5: Por una guanábana.
1: Sí, por Arley, pero una guanábana dura más de... pesa más de una libra.
5: Sí, pesa más de una libra.
1: Por eso, y si la libra vale 20 y la guanábana le pesa 2 libras, póngale. 2 libras.
5: Es que yo me pongo a hacer.
1: Estamos hablando que son casi $50.
8: No, no, no, don Carlos, no pesa 2 libras. Pesará una libra. Por ahí así.
1: Libra y media, quizás, ¿no? O una libra.
8: Sí, por ahí así.
1: Por eso, pues, entonces, para ganarle, si se la están vendiendo a usted a $20, ¿a cuánto tiene que venderla usted para sacarle?
5: Con el transporte y todo.
1: Claro, por lo menos $25-$30 cada guanábana. Sí.
8: Esa bendita guanábana.
1: No, muy caro. Estamos muy caros, Martín, caro, muy caro. La vida, Martín, está cara, Martín. La vida está cara.
8: No, don Carlos, la vida está cara y no vio que Donald Trump está podando un parque allá botando.
1: Ya vi que para eso del golf. Ya vi que una jueza le dijo, no, señor, páreme esa vaina. Usted también está dañando el medio ambiente.
8: Unos árboles tan bonitos que han pasado allí cientos de años, los están dando matacán. No, hombre, no sean groseros con la naturaleza. Hombre,
1: talando la foresta está siendo destruida por la despiadada mano del hombre. Y es por ello que la madre naturaleza nos está pasando factura. Por eso estamos viendo estos efectos del niño y todo esto, cómo están cobrando vida, están destruyendo ciudades. La misma naturaleza está encojonada ya, no aguanta ya. Estos malvados, dice, ya me las van a pagar. Ahí les voy a mandar otro huracán y ya van a ver. ¿Ah?
8: Estaba escuchando allá que allá por Chile pasó.
1: Está temblando, Arley, también tiembla. La misma madre tierra está encojonada con nosotros por malos hijos que hemos salido. Somos unos malos hijos, somos malagradecidos.
8: La gente no se compone.
5: La Pachamama, hermano, la Pachamama, la Pachamama está enojada, hermano.
1: Cortando palos, cortando los palos de manera despiadada, sí, los árboles. Desforestando, oye, Martín, la selva.
8: No, no.
5: Allá en la zona donde vivo yo, allá en Perú, en Chosica, ahora hay unos incendios igual.
1: Martín, vendiendo esa guanábana carísima. ¿Cómo es posible? ¿Ah? Ya le subió Martín incluso hasta aquellas cajas de pupusas que vendía por $60, creo. Ahora las da en 200. ¿Qué es esto, Martín?
8: No. Yo las doy baratas.
1: ¿A cómo las da? ¿A cómo?
8: Trae 48 pupusas.
1: Ya le bajó, es lo que le digo. Tenía 50, ya le sacó dos.
8: No.
1: Y ya de dos en dos va armando una caja.
8: Hombre,
1: no,
8: en serio, hombre. No, yo se la vendía por 50, pero no, don Carlos.
1: ¿Cuánto vale esa caja?
8: $75.
1: $75, ¿y cuántas pupusas trae, Martín?
8: 48.
1: $75 la vendita. Ah, trae 48.
8: Sí.
5: Bueno. O sea que sale a cada pupusa casi dos pesos.
1: Como 1.50,
5: más. Casi dos pesitos.
1: Sí, 1.50 por 1.50, 1.50 por, dice, 48. Por 48. Sí, 72. Mire, cabal, mire. $72.
5: Y ya eso en el,
1: 1.50.
5: Y Carlos, y ya eso en el restaurante.
1: La venden a 3 o 4 pesos. ¿No? Sí, 3 o 4
5: claro,
1: la venden.
5: Para sacarle, claro, para recuperarlo.
1: Ahora, esa pupusa es pura masa también. Esa pupusa es pura masa, hombre, creo. No tiene nada adentro. No,
8: hacen unas pupusas como que son orejas de burro.
1: Sí, no. sí, hay pupusas que es pura masa, como que uno es perico, uno es loro. Pura masa le meten a la gente.
5: ¿Sabe dónde me gusta? Hombre. ¿Sabe a mí particularmente dónde me gusta ir a verla?
1: Pupusas a $1, pero es más. Pupusas a $1, pero es más masa que otra cosa lo que le están vendiendo. Sí. No, sean serios, hombre.
5: No, charanga, charanga es mi amigo, hermano. Charanga, yo voy a charanga, ya llego.
8: Charanga anda con todo. El charanga es buen amigo.
1: Son buenas las pupusas y nunca las he probado. Yo.
5: Sí, no, hombre, yo rica. Ahí mismo te lo hacen tú delante, sí, Carlos. Sí, ahí sí. mismo. Pues
1: hay que ir ahí.
5: Tú lo charanga. Estás viendo cómo lo están.
1: Hay que ir
9: de la charanga. Cruz.
1: Yo, mire, mi señora aprendió
9: la orinada en los sitios públicos.
1: Oye, ese hombre.
5: No tengo la menor idea, hermano.
1: Platica, Carlet. ¿Cuánto cobran?
9: Aquí hay gente que se para en los centros comerciales.
1: Ajá.
9: Y le ponen un torniquete a los baños públicos y cobran la entrada.
5: No me jodas, hermano.
9: Imagínate, de la Cruz, o me cobran como 2,000 pesos por cada
1: piso. Y no son los dueños ellos, Arles.
9: Ahí no, está. Pues imagínese, no ven por dónde sacar plata.
1: Ahí vi a una vieja, la agarraron, que andaba vendiendo terrenos del Estado. Y le daba papeles y todo, título, ahí está, y tierras del Estado. Había vendido como 80, creo yo, la agarraron, la metieron presa. Vendiendo lo ajeno. Y en Dominicano un hombre no vendió un barrio con toda la gente adentro.
5: Gracias.
1: Pero vamos al que lo compra, ¿no? ¿Quién va a comprar una
9: cosa? Hay una terminal de transporte. Oiga, hay una terminal de transporte donde si usted llega con ganas de entrar al baño y no tiene la plata, no puede entrar porque le cobran la entrada.
5: Ah, no, sí, claro. No, esta gente está de más, brother. Sí,
8: no. No, pero don Carlos, sabe que la gente es muy, muy abusiva. No le entran al baño solo a hacer lo que van a hacer, no se dejan un desastre.
1: Sí, sí. Martín va a estar caliente hoy, dicen. Que no, va a estar. Sí, vamos a tener hoy, dicen, un día veraniego. 70 y la madre, dicen.
8: Don Carlos, que ahora puede ser un día tirar a la playa a correr.
1: Sí, puede ir. ¿Cómo? Si quiere. Váyase.
5: No, vamos, vaya. Marino, Marino váyase va a correr en bicicleta, Marino.
1: Váyase a la playa, Martín. Bueno,
8: anden una bicicleta.
1: Hay que hacer la pausa, niños. Uh-huh. Ah, la pausa. Vamos a la pausa. Gracias, Martín. Muy amable. Gracias. Que le vaya bien. Bueno, muchachos.
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3: 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Ey, usted no sabe a dónde llevarla. 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Nos vamos a una pausa, no cambien el dial, ya regresamos con más en el show de Calo G.

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1: Pronóstico del tiempo para Boston y sus alrededores. Hoy miércoles, parcialmente soleado. Temperatura en 75 grados. Vientos a 8 millas por hora. Humedad relativa 83%. El sol se ocultará esta tarde a las 6:03. Esta noche, cielo despejado. Temperatura en 63 grados. Mañana jueves, soleado, 62 grados de temperatura. Vientos a 8 millas por hora, humedad relativa, 66%. Temperatura actual en Boston, 65 grados. Para el show de Carlos Guillén, el pronóstico del tiempo.
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7: Horóscopo de hoy, 14 de octubre. Leo, ya estamos a mitad de mes, y tu gestión económica no está nada mal. Por ello, no pasa nada si hoy te regalas algo que te guste y te das una alegría. Tus números de la suerte del día, 18, 19, 31, 32, 34, 42. Virgo, puede que una crisis puntual te haya hecho replantearte todo. En realidad, no necesitas estar comprobando constantemente si la amas o no, ya lo sabes de sobra. Tus números de la suerte del día, 12, 26, 30, 35, 37, 40. Libra. El horóscopo hoy te anima a abrir los ojos y despejarte de cualquier duda que tengas. Si estás en pareja, tienes que ser realista y entender que no es tu compañero de vida. Alguien que te quiere no te trata de esa manera. Tus números de la suerte del día, 3, 5, 9, 17, 37, 47. Escorpio. Estos últimos días pasas demasiado tiempo atento a lo que los demás hacen con su dinero. Esto además de ser poco productivo, pues no te ayuda en nada, podría generar en ti algunas envidias incoherentes. Preocúpate por ti, ya tendrás tiempo de observar qué hace el resto del mundo. Tus números de la suerte del día 1, 10, 13, 19, 30, 42. En breve, volvemos con más.
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12: Es que ya lo dijo ese señor. El programa es de quién? De Carlos Guillén. Entonces, si no le gusta, si dice que se calentó para dar un comentario, señor, tome aspirina, tome Tylenol, o simplemente cambie de estación, ponga la mega, ponga lo que se le pegue la gana, pero deje de joder. Ya.
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0: Muy buenos días, Carlito. Yo le pregunté a un marihuanero que cómo sentía manejando el marihuanado, y él lo que me contestó fue que sentía como un videojuego. Así sentía, como que ir jugando un videojuego. Eso no es normal, hermano. Bueno, bendiciones, cuídense.
1: Oiga, como ir en un videojuego, dice el amigo. Le dijo un marihuanero que se sentía como que iba en un videojuego. Por eso yo le digo al Patojo, uno dijo, siento como que voy en una nave espacial, así, flotando. Y lo despierta cuando siente el bombazo adelante. ¡Pum! Ay, este que fue a chocar con dos patrullas de policía. No pudo ir a ver, ido a chocar con un palo, con un barril de basura. No, tiene entonces que ser justamente con la policía. ¿Ah?
2: Ahora queda confirmado, hombre, que supuestamente dicen que cuando ellos andan high, así todo bien.
1: No están high, es que están high de verdad. Andan high de verdad.
2: Dice que no, y Carlos, y muchos de ellos dicen que manejan mejor,
1: no,
2: que hacen las cosas
1: no,
2: mejor.
1: Hombre, que es como el borracho. Ah, yo cuando ando tomado manejo mejor. No, los reflejos no son los mismos nunca. Al amigo que está ofreciendo trabajo para limpiar nieve, por favor, que me llame, si no es que lo tengo ahí en la línea.
3: Ya estoy en la línea.
1: Ah, excelente.
3: Carlos, buenos días.
1: Excelente, porque hay otras llamadas ahí. Dice Carlos, estoy escuchando la 1600. Buen día, una pregunta. ¿Tiene el número de un electricista? Soy Ulises. Ah, saludos, Ulises. Te escucho todos los días, Carlos, me dice Ulises. Bendiciones. Gracias, Ulises. Muy amable, Ulises. Número de un electricista.
2: ¿Ah?
1: ¿Qué dice, Patojo?
2: Será el Cornelio Reina salvadoreño.
1: No me especifica cuál Ulises, solo me dice soy Ulises, pero no sé si es Cornelio Reina, pero necesita, dice, un electricista. Que me mande rapidito un electricista y su número. Aquí el texto 617-680-9499 y yo se lo envío a mi amigo Ulises, que lo necesita. Cuénteme, amigo, ¿cómo estamos? Usted no es electricista, ¿no?
3: No.
1: No, ok, bueno.
3: No, señor.
1: Bueno, perfecto, dígame. Hay trabajo, hay mucho trabajo.
3: Desde el 2001.
1: Hace tiempo, amigo. Ya 20 la madre.
3: Llevo como 3 días tratando,
1: pero ya me encontró, mira, ya me ubicó. Gracias a Dios. Gracias a Dios ya me ubicó. Me siento contento porque yo también quería hablar con usted desde hace días. Desde hace días. Y Dios me está dando la oportunidad de hablar con usted. Y yo quería hablar con usted para una cosa, para preguntarle cómo está eso del trabajo que usted tiene para ofrecerle a la gente.
3: Don Carlos, yo trabajo para una compañía americana por más de 22 años.
1: Sí.
3: Y para esta época, yo sé que algunas compañías paran por la cuestión del frío, pero las personas que quieran trabajar removiendo nieve, la compañía...
1: Ya viene.
3: Ya está el frío cerca.
1: Ya este fin de semana hay algunos sectores elevados del estado en donde va a nevar, ¿sabía usted?
3: Sí, señor.
1: El domingo dicen que va a amanecer como a 35 grados ya la temperatura. Se va a poner frío. Ya viene.
3: Se necesitan alrededor de 30 a 40 personas.
1: Sí, un buen pelotón.
3: Sí, señor. Dos cosas. Tienen que tener el permiso para trabajar.
1: Ok.
3: Y el salario o el pago son de $30.
1: ¡Oy, Garley! ¡La platica! ¿Cuánto? $30 la hora.
3: Sí, señor.
1: Está bueno, no está mal.
4: ¿Qué hay que hacer, mi hijo?
1: Ir a limpiar nieve.
4: ¿Qué hay que hacer, hombre?
1: No, ir a limpiar nieve, Garley. No está escuchando lo que el hombre está diciendo. Ir a paliar nieve.
4: Ah, no, hermano.
1: Esa no le gusta a Arley.
4: Rodillas, hermano.
1: Esa no va con Arley.
4: Me duelen los codos, hermano. No.
1: Arley quiere más de secretaria, creo yo.
4: No, le voy y le superviso a los trabajadores, hermano.
1: Les prueba la comida, Arley, antes, para que no se envenenen.
4: Pruebo la comidita, voy y se la llevo. Mi hijo está cansado.
1: Le cuenta la plata cuando les paguen. Usted cuenta la plata, si está correcto.
4: Yo cuento la platica para que a todo mundo le paguen bien, sin problema.
3: Claro que sí.
1: Son en el Powerball hoy, mi amigo, tiene, ahí me mandó César, déjeme ver, César dice que hay $562 millones en el Powerball para hoy. Si se lo gana, amigo, se olvida de andar paliando nieve, ¿cierto?
3: Exactamente, se desaparece.
1: Sí, o va a seguir en la misma usted paliando nieve. No creo, ¿no?
3: Sí, no.
1: Bueno, hay que comprar el Powerball hoy. Powerball, 562 millones. Ok, amigo. 30 personas necesitan para trabajar. Ya se están adelantando. Entonces, a contratar personal, eso está bueno. Hombre precavido vale por dos. La persona que quiera trabajar, que llame desde ya.
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1: De nuevo, amigo, tirémoslo otra vez. Ahí una vez más.
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1: ¿Cómo funciona esto? Cuando viene la tormenta, usted ya está inscrito, lo llaman.
3: Sí, ellos, por ejemplo, los van a digamos, por eso necesitan el permiso de trabajo para
1: verificar
3: hacer esta labor. Sí, ellos verifican.
1: Correcto.
3: El día que va a
1: haber la tormenta, se llama el, sí.
3: Sí, exacto. Entonces, ellos los agregan al payroll.
1: Sí.
3: Y entonces, el día que vaya a caer nieve, se manda un email.
1: Ah, ok.
3: Y
1: un texto, me imagino. Un texto.
3: Exactamente. Entonces, las personas se reúnen en la oficina principal y de ahí nosotros nos vamos con cada grupo a mover la nieve.
1: ¿Y dónde queda la oficina principal, amigo?
3: Eso queda cerca es en Charlestown.
1: Ajá.
3: Cerca al casino.
1: Ok.
3: Sí.
1: Perfecto. No, está bueno, buena oportunidad, buen billete. Ahora que viene Navidad, si cae una nievecita por ahí, le sirve a uno. ¿Ya?
3: Sirve.
1: 6, sí, hombre, $30 dejarle la hora, fácilmente se lleva sus 200, 300 en una nevadita.
4: Claro, mijo, está buena la platica, mijo, la platica.
1: Claro, en una nevadita esa que usted se va a demorar ahí por lo menos 10 horas, ¿no? 11 horas, 12.
3: Sí, limpiando. Exactamente.
1: Está bueno. Ajá. Excelente. Otra vez, amigo, el número.
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1: 3300, qué fácil. Repítalo.
3: Sí.
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3: No, hay exactamente, hay personas que van a contestar.
1: ¿Hablan español o solo inglés?
3: Algunas veces hay una persona que habla español, pero muchas veces están ocupados, entonces, pero pues lógicamente también lo pueden referir a que apliquen una página de la compañía.
1: Uh-huh.
3: Pero básicamente es eso, comunicándose
1: con que llamen. Número,
3: sí, que llamen. Es lo mejor.
1: Es la única manera de averiguarlo. 316-3300, mire qué tan fácil es, que ya me lo aprendí. 316-3300.
3: Don Carlos, lo espero para que aplique para paliar nieve.
1: Ah, no, está bien. Si me dan trabajo, yo voy. No hay problema. Aquí, mire, aquí en la radio no se gana, hombre. Aquí en la radio uno anda.
4: El problema es que a Carlos Guillén le tiene que pagar un seguro contra la diabetes, la artritis, contra la próstata,
1: contra
4: hermano, porque ya...
1: Contra mis cuerdas vocales. Si me
3: acuerdo, hay un sitio que es un hospital, solo podemos poner a trabajar ahí.
1: Sí, no, yo puedo ir, no hay problema. Mira, aquí uno no gana, hombre. La gente cree que es que uno aquí se está enriqueciendo, pero esto aquí no gana nada. Uno aquí, más el figureo que otra cosa. Sí. 316-3300, el teléfono del amigo, para que lo llame.
3: Don Carlos, ha sido un placer.
1: Igualmente, amigo, me encanta hablar con usted. Gracias, muy amable.
3: Un abrazo a todos los muchachos.
1: Gracias, amigo, muy amable.
3: Bueno,
1: no, mira, ley, trabajo hay. Trabajo hay.
4: Sí, hombre. Sí.
1: Para que la gente no quiere
4: trabajar. A mí me llamó, por ejemplo, me llamó ayer un amigo, me dijo, hay una muchacha que está buscando una persona, pero no me lo hizo oficial. Me dijo, va a tener que buscar una persona para que le ayude a limpiar edificios y todo.
1: Ajá.
4: Pues cuando ella lo considere y me diga, ley, ayúdeme con esto, necesito que me mande una persona, que alguien llame a la radio y que esté interesada, pues lo haré. Por ahora no. Pero con eso quiero decir que hay camello en Boston, hay trabajo, hermano, hay trabajo.
1: Sí, hay trabajo.
4: Hay trabajito.
1: Es de buscarlo. Buenos días. ¿Eh? Es de buscarlo. Ajá, dígame. ¡Alicate! Hay que
5: pedirle permiso a mi señora para yo paliar nieve.
1: Pero, Alicate, y usted es un hombre todavía joven, robusto, fuerte, buen mozo, dominicano, de esos dominicanos trabajadores. Usted puede ir a paliar. Con billete no sé, no, eso no me consta, pero el resto sí.
5: Voy a tener que pedir el permiso a mi mamá para ir a trabajar.
1: Pero vaya, un Alicate, en vez de estar sentado. Ahí el único ejercicio que hace usted cuando mueve la radio, ni eso creo yo, mover la radio así para sintonizarnos.
5: Ale, ando con la rola aquí.
1: ¿Con qué?
5: Ando con la señora mía aquí, sí.
1: Anda con la doña, dice Arley, mire.
4: Están marcados a presión, mi hijo, te están haciendo presión a los costados.
1: Eso es marcación estricta, se llama.
4: Marcación, como decimos en el fútbol, hombre a hombre.
1: Le están respirando en la nuca.
5: Estoy más serio que un perro Doberman.
1: Oiga ese hombre, papá. Anda con el policía al lado. Bueno, salúdeme a la doña ahí.
5: Sí, gracias. David Suazo anda buscando trabajo.
1: No, pero David no aparece. Ayer apareció que no podía hablar, estaba mal, afónico, de la garganta.
5: Ahora está haciendo karaoke ahí en...
1: por eso es que ayer andaba, que no podía ni hablar ese hombre. Andaba afónico. Imagínese usted, meterse agua con hielo y estar cantando para todo. Eso es malo. Agua con hielo en la noche, toda la noche, y dele agua con hielo y agua con hielo. Y estar cantando.
2: Del agua con hielo.
1: Sí, estar cantando también a la misma vez. Es un contraste, ¿sí me entiende? Frío con caliente. Porque cuando usted habla mucho, se le calientan las cuerdas vocales. Cuando habla, grita, canta, ahí se mete agua con hielo.
4: Y seguramente está comiendo cuento que la gente dice, ay, David, qué voz tan hermosa. Y cuando a uno le dicen eso, no cree que hasta cantante de ópera puede ser, Guillén. Y eso es mentira.
1: A veces se lo dicen los que quieren sacarle un trago, gratis. Ay, qué programa más bonito. Ay, qué buen locutor es usted. Los felicito. Me invito a un trago. Sí. Sí. Bueno, Patojo, lo escucho. Ay, qué bonita bola del Patojo. Ay, qué bonito.
4: Vamos a la pausa.
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4: 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Ayer le hice un cambio de aceite al carro mío. ¿Sabe cuánto me valió, Guillén? Valió 317 mil pesos. Eso mal contados. Eso mal contado son unos $95. $95, ponga más o menos. Caro, un cambio de aceite caro, sí, no sé cuánto vale allá. El caso es

0: Sería Lupita, ahí afuera en la acera había un señor que me estaba esperando. Me asustó, yo de uy. Véngame, usted es Carlos Guillén, sí, soy yo.
1: Ah, ay, ay, ay, te iba a cobrar una plata.
0: Sí, no, quería conocerlo, no sé qué. Él estaba adentro, se percató que estaba hablando yo con Aide, la propietaria de Lupita. Me llevé ahí unos panes, sabroso el pan ahí. Y él escuchó que yo estaba hablando y dijo, este hombre es el de la radio. Y fui a Arley que el hombre se salió del negocio, ¿no? Salió él, pero se quedó ahí en la acera esperando. Cuando yo abrí la puerta que venía para afuera, no, imagino, uy, la migra, dije yo, pero no. Mire, me extendió la mano, le di la mano, qué caballero, mire, qué señor más amistoso.
1: Más jovial, más...
0: Jovial, sí. Amistoso, gracias, le pregunté el nombre, me dice que se llama Manuel Hernández. Le dije, Manuel, mañana va el saludito, que no se me olvide, no se me olvidó. Aquí está Manuel, gracias, dice que siempre nos escucha, disfruta con el programa, le agradezco a Manuel. Manuel, está ya usted en la lista de las personas entrañables mías, ya pertenece al círculo de amigos míos, Manuel. Gracias, Manuel, pórtese bien, Manuel, se le quiere, se le aprecia, gracias por la sintonía.

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6: Horóscopo de hoy, 14 de octubre. Sagitario. Hoy la influencia astral va a potenciar la actitud positiva que ya tendrás de por sí. Desde que te despiertes, te sentirás de buen humor y tendrás muchas ganas de hacer cosas y de tener un día lleno de actividad. Tus números de la suerte del día: 15, 17, 22, 24, 30, 48. Capricornio. El horóscopo de hoy te brinda oportunidades para tu felicidad. En el ámbito sentimental, no desprecies un regalo de los astros. La vida te ofrece en bandeja a personas extraordinarias. Tus números de la suerte del día: 12, 28, 42, 46, 47, 49. Acuario. Si estás buscando a tu media naranja, hablar por redes sociales a gente que no conoces no es el mejor camino. Tus números de la suerte del día: 8, 21, 34, 38, 41, 42. Piscis. Hoy los ánimos estarán algo caldeados dentro del trabajo. La tensión podrá palparse en el aire. En días así, lo mejor es mantenerse al margen de cualquier tipo de conflicto. Tus números de la suerte del día: 11, 16, 20, 29, 47, 50. Por hoy es todo. Volvemos en la próxima con más.
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0: Carlos. José Aponte, papá. José Aponte. Carlos. Los dos locales del incendio ayer ya no existen en Somerville. Ajá. Ah, Miki. ¿O quién es el que me escribe aquí? ¿Es Miki? Sí, es Miki. Sí, es Miki, Miki, Miki. Es Miki, ¿ah?
1: Y mi man. Un portugués hondureño y un guatemalteco que trabajan ahí, amigos míos, que son barberos.
0: ¿Trabajan a dónde?
1: Lamentablemente perdieron todo, hermano.
0: En la barbería que estaba Edgar. Dicen que dos bomberos fueron a parar al hospital también.
1: Sí, en el incendio. Lamentablemente, hermano, lo que siempre sucede con nuestra gente latina, no guarden la platica debajo del colchón, no guarden la platica debajo de los cestos, hermano. Por ahí me están diciendo que hasta el dinerito que tenían ahorrado se les quemó, hermano.
2: Imagínense.
0: Pero es que vivían ahí. Vivían ahí, eran la...
1: No, hermano. No, lo que pasa es que, Carlos, tú siempre... Esos tienen basement. Y en, ajá, los basement tienen una pequeña oficinita y hay cuatro cosas, hermano. Wow. Tenían un dinerito ahorradito, hermano. Hasta eso se les quemó, brother. O sea, qué pesar, porque la verdad son gente trabajadora, luchadora. Y pues qué pena por ellos. Lo que me cuentan es que el restaurante ha sido el del fuego. Pero como esa pared que divide ellos, no había una pared de concreto, sino realmente She-Rock. Antiguamente de plano fue uno solo y lo dividieron nada más. Y lamentablemente pues ahí se quemaron todos, hermanos. Pero bueno,
0: ahí está Miki, me manda fotografías. Miki, ya botaron lo que quedó ahí, los escombros. Ya lo botaron, sí, me manda Miki ahí la fotografía. ¿Qué pasó, Arle?
2: No, es que me están llamando, me están escribiendo, pastor, que cuál es el número del open house de la casa.
0: Ah, sí, Arle, no, ve, está escribiendo.
2: Ajá. Sí, sí. 617 224-7362. 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
1: Te digo una cosa, Arley. Fitchburg es una zona muy bonita, muy boscosa, fuera de la ciudad. Tengo familias que viven ahí en Fitchburg y la verdad, hermano, ese lugar es paradisiaco, muy bonito. O sea, si ya te cansaste de vivir en estas zonas, esos lugares son hermosísimos fuera de la ciudad, vivir allá, bueno, en Fitchburg.
0: Arley, no me habló del temblor en Colombia, Arley. 5.0, dicen, ayer.
2: Sí, Guillén, yo no lo sentí.
0: ¿No lo sintió?
2: No.
0: ¿Y qué estaba haciendo?
2: Guillén, pues eso depende de la hora, porque si fue a la 1 a.m, me estaba volteando para el lado derecho. Sí, la tembló.
1: Agarraba la almohada.
0: Tembló ayer en Colombia nuevamente, muchachos.
1: ¿En qué parte?
0: Sismo 5.0, dice, en escala de Richter, sacudió el martes el noreste de Colombia. El noreste de Colombia. Sin que hasta el momento hayan sido registrados heridos o daños. Bueno, gracias a Dios, ¿no? Informaron, sí,
2: por la Guajira, por el lado, por ahí, por...
1: Sí. Carlos, Valledupar. Yo mañana me gustaría ahondar un poquito en este tema. Yo sé que Arley también le va a parecer, y a Carlos, es la educación de nosotros que crecimos por ahí casi cerca, entre los 70s y los 80s, en nuestros países, la educación cómo era, si era fuerte, si era muy estricta o no. ¿Qué les parece a ustedes o qué les ha parecido hasta estos momentos lo que fue antes y lo que es ahora?
0: Lo dice porque ya están prohibiendo, ¿no? Que el corte de pelo, el tinte de pelo, no sé qué.
1: Sí. Pero es que es ley.
0: Mañana hablamos,
1: es que
0: sí.
1: Es ley. Entonces,
0: sí, mañana hablamos de eso, mira. Sí. Suena interesante, Edgar. Bueno, a mí hasta las uñas me revisaban. Las orejas, sí, venga, las orejas, de todos lados.
1: ¿Se mandaron?
0: No, está bien. No, excelente. Bueno, niños, nos vamos. Esto se acabó ya. Mañana. 7:00 a.m. aquí mismo en Internacional.
2: Hoy el clásico Nacional Medellín, 9:30 p.m, hora de Boston.
0: Ahí en la Champions también, Arley. En la Champions, ¿qué horarios
2: maneja? Y juega a las 3:00 p.m. Real Madrid visitando a la Roma. Y hoy City París Saint Germain a las 3:00 p.m.
0: Buen partido ese también.
1: Saluditos a los Mompis, hermano. ¿Dónde andan los Mompis? Saluditos para los Mompis.
0: Los Mompis, yo creo que se fueron de aquí. Creo yo, andan por la Florida ahora. Hace tiempo no sé de ellos. Bueno, vamos. Feliz día. Chao. Pórtense bien, que nada les cuesta. Si se portan mal, inviten al patojo. Bye bye.

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1: 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Buenos días, amables oyentes de Radio Internacional. Les saluda William Peña Lopera. El teléfono, tempranito me pidieron este teléfono, ya lo di, pero lo vuelvo a repetir. 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Si usted quiere cambiar de proveedor de seguros, puede hablar con doña Gloria Dávila. 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Ese plazo va desde el 15 de octubre, que es mañana, hasta el 7 de diciembre. ¿Y por qué hay que apurarse? Porque hay documentos, hay trámites que usted tiene que hacer con tiempo y si lo deja para los dos últimos días, de pronto va a tener dificultades. 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Gracias por estar en la sintonía del Magazine 10 AM Radio.
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1: 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Mañana tendremos a la abogada Eliana Nader para que responda sobre esas inquietudes que tienen las personas frente a sus procesos de inmigración, que son muchos y hay unos que son victoriosos, otros que tienen más trámite y otros que definitivamente no van.
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0: Nos están informando, una señora nos ha informado que hay ciertas dificultades al sintonizar la emisora por la internet. Vamos a hablar con Mohamed a ver qué nos dice y si alguien nos está escuchando en otro país, por favor nos llama o nos escribe un texto en el Facebook o bueno, por donde sea, para saber si está bien la señal por allá o es solamente un problema aquí en la ciudad de Boston. Están en la sintonía del Magazine 10 AM Radio. Ya tenemos, ya lo tenemos.
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0: Atención que el dólar está a la baja aquí en los Estados Unidos. Nos dicen que el dólar, por un dólar están pagando en la República de Colombia, están pagando 3.230 pesos. Es decir, con relación al día de ayer, rebajó 16 pesos. Bancolombia lo tiene altico, 3.259 pesos colombianos por un dólar. Y cuando... No, eso era ayer. Bueno, para hoy, atención, por ventanilla, 3.230. Y Bancolombia hoy también está bajito, bajó 17 pesos, 3.242. Y Nequi, 3.249, está más alto para comprar por Nequi. Bueno, sigue, atención, sigue subiendo el dólar en México. Un dólar en México en menos de un mes, 69 centavos, que eso es mucho, 69 centavos de peso mexicano. Como quien dice, está el dólar hoy en 18.69 pesos mexicanos por un dólar. Para los guatemaltecos, 7.74 estable. Lo mismo que en quetzales. Lo mismo que para los hondureños, está estable, 26.90. Y República Dominicana, 60.97 pesos mexicanos por un dólar.
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0: Bueno, tenemos a ver qué nos dice el teléfono celular. A ver, vamos a ver qué hay por acá.
6: William, buenos días. William, te estoy escuchando.
0: Bueno.
6: Medellín, pero
0: desde Medellín.
6: Con Tunin. Resulta que recibí mensajes de Tunin que no está disponible en esta área, pero yo te escucho por Google. Ahí te estoy escuchando y se escucha muy bien, no hay problema.
0: Bueno, don Omar, desde Medellín. Hombre, ¿con quién juega el Medellín hoy, hombre? A ver, hombre. A ver, ¿con quién juega el Medellín hoy? Ah, no, ese partido está fácil. Bueno, también Mari, gracias, desde Rivier. También Rosa Gabriela desde Colombia, si escuchan con alguna interferencia, pero me imagino que eso es por cuestión de la Wi-Fi o la internet de allá. Pero bueno, es decir, la señora tiene que buscar una opción porque TuneIn no está funcionando. Nos dice don Omar que lo está escuchando por Google y que se escucha perfectamente. ¿Cómo se escucha por Google? Usted va a Google, busca WUNR 1600, ahí le sale un link, la pulsa, inmediatamente estamos en vivo con usted.

0: 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Les recuerdo que mañana tendremos a la abogada Eliana Nader hablando sobre inmigración y aquellas personas, los colombianos, están ya con una nueva forma de agendamiento de sus citas para pasaportes, cédulas, tarjetas de identidad, poderes, todo eso es lo que tiene que ver con los documentos del consulado. Usted pide la cita hoy, se la dan para mañana. Es una forma de agendamiento distinta y no hay la posibilidad de que a usted le vendan una cita porque nadie puede hacer eso ya. Ya es imposible. Bueno, en todo caso, pueden entrar a la página del consulado que es cboston o el correo electrónico, mejor correo electrónico, cboston@cancilleria.gov.com.
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0: Pom, pom, pom, pom, pom, pom, pom, pom, hace tu corazón. ¿Ustedes se acuerdan de los Johnny Jets? Un grupo mexicano que fue un éxito extraordinario. Vamos a escucharlos con el último verso.

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1: Con mucho gusto, el dólar está a la baja, bajó 17 pesos en la noche anterior. Ahora está a 3,230 pesos colombianos, ese que se cobra por ventanilla, ese dólar que se cobra por ventanilla. Y el otro dólar, el que va a su cuenta Bancolombia, 3,242 pesos colombianos por un dólar. 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Vamos a ver qué nos dice Joan Manuel Serrat, que es de las glorias grandes de la canción, que está vigente todavía. Bueno, se está retirando ya de los escenarios, pero queda el acetato, queda el disco compacto, quedan las memorias, esas memorias que nunca se borran. La mujer que yo quiero.

0: Mañana será 15 de octubre, mañana es una fecha límite. ¿Límite por qué? Porque nosotros estamos con un compromiso con el corazón. Gran bingo virtual. Don Juan, buenos días, ¿cómo está? Juan Gallego, buenos días.
1: Buenas, ¿cómo le va, William? ¿Cómo estás?
0: Muy bien, gracias. El terremoto destruyó escuelas, pero no los sueños de nuestros niños. ¿Cómo podemos ayudarles a esos niños desde acá, desde Boston y de muchas partes del mundo?
1: Bueno, William, tenemos este bingo virtual que será para el 17 de este mes. Y como se estaba avisando, teníamos una fecha para registración 2 días antes del bingo, o sea, para el 15, pero la vamos a extender un día más, hasta el 16.
0: Hasta el viernes.
1: Porque necesitamos, pues, más participación. No hemos, los cartones que hemos vendido hasta ahora no han sido lo que teníamos presupuestado como vender para esta fecha. Entonces le vamos a dar un día más para seguir avisando y esperando, pues, que la comunidad se preocupe más y nos puedan colaborar con la compra de los cartones. De hecho, pues en la última entrevista que me hiciste quedamos de que era mejor que se contactaran conmigo al 617-438-1224 y yo les enviaba directamente el link para entrar directamente a la página donde pueden comprar los cartones y recibir las indicaciones de cómo jugar. Y hasta ahora no ha habido mucha participación. Entonces estamos un poco preocupados por eso, pero todas las esperanzas todavía siguen. En Colombia ha habido participación también, tampoco con los resultados que esperábamos, pero todavía nos quedan varios días y vamos a pedir, pues, que nos colaboren lo más que puedan. De nuevo, 617-438-1224, y yo les mando inmediatamente el link. Con ese link ya entran directo y pueden comprar los cartones, hacer los pagos y las indicaciones de cómo jugar el bingo.
0: Juan, hay que rescatar y destacar también y ponerlo en mayúsculas que está organizado por el Club Rotario Internacional. ¿Quiénes más están participando en esta actividad, en esta buena obra para los niños del Chocó?
1: No, aquí más que todo esto está haciendo por medio, pues los que estamos dirigiendo este juego somos todos rotarios de los dos distritos rotarios que hay en Colombia, que son aproximadamente 160 club rotarios, y el club rotario de Utah y los club rotarios de aquí de Massachusetts, que son del distrito 7930. Estamos pues dando la cara para este proyecto.
0: Es importante saber y destacar que ustedes han participado en obras como la del resguardo indígena Yito de Acabú, operaciones para niños con labio leporino, paladar hendido, en varias partes del mundo, no solamente en Colombia, sino en otras partes del mundo. Y también están en la campaña de agua para la Guajira y una desalinizadora en San Andrés Islas. Eso es un importante. Son gestiones que tienen una transparencia y que pueden ser verificables. Bueno, Juan, nuevamente el número telefónico y vamos a invitar a las personas que hagan parte de esta campaña Es por los Niños del Chocó.
1: Sí, el teléfono de nuevo es el 617-438-1224.
0: Juan,
1: el
0: muchísimas,
1: nombre es sí. Juan Gallego.
0: Muchísimas gracias, Juan, y estaremos pendientes de esa actividad. Mañana volvemos a hablar, si Dios quiere.
1: Bueno, muchas gracias.
0: Felicidades. Repito el teléfono, 617-438-1224. 617, usted lo llama, él le manda un link o un sitio donde usted puede comenzar a donar o comenzar a comprar la boleta, el espacio para el bingo virtual.
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0: Él es Luisito Rey, novios.

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4: 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En las noticias internacionales de Alex App, al círculo de Trump, la red del empresario Turan Mildon, cuyos negocios en Venezuela están en disputa, dice un titular del diario El Tiempo en la mañana de hoy. Casado con una exabogada de Trump, Delcy Rodríguez, frenó la terminación de contratos al conocer sus vínculos. Alex App, las rutas del dinero venezolano y los negocios con Irán y Rusia, que podrían abrirle nuevas acusaciones a Maduro en Estados Unidos. El ELN, disidencias de la FARC, Clan del Golfo y otros grupos criminales que se expanden por Europa, dice un informe de Santiago Andrés Venera Salazar, periodista. Más noticias, atención, Estados Unidos levanta sanciones contra Jorge Rodríguez, presidente de la Asamblea de Venezuela y hermano de Delcy Rodríguez, lo retiró de la lista OFAC. ¿Qué hay detrás de la salida de la embajadora de Estados Unidos en Grecia? las claves de los nexos con familia Trump y los lujos que presumía. Titulares del diario El Tiempo. Vaticano entrega nuevo reporte de salud del Papa León XIV tras su cirugía. Presenta evolución normal, entre comillas, e inició fisioterapia respiratoria. A ver, más noticias internacionales. Bukele estudia liberar, el presidente de El Salvador, de liberar cerca de la mitad de los presos que colaboraron con pandillas. Estas serán las condiciones, dice el presidente. Donald Trump evalúa cambios en la transmisión del fusilamiento de Nidal Hassan tras conocer que usa silla de ruedas. Indignación por video con inteligencia artificial que publicó el presidente Donald Trump jugando con el tigre que mató a un joven británico. Su familia rechazó el material. A pocos días de la segunda vuelta en Brasil, Lula da Silva propone condonar deuda de 3.6 millones de microemprendedores y otorgar ayudas económicas. Vuelo de Air India con 306 pasajeros a bordo aterrizó de emergencia por alerta de secuestro del avión. Cubría la ruta Alemania-New Delhi. Colombia inaugura embajada en Jerusalén durante la visita del canciller Omar Bula a Israel. Es el décimo país con sede diplomática en esa ciudad. Estas son las noticias internacionales consignadas en los titulares del diario El Tiempo de Bogotá, Colombia.

0: Antes de irnos, está en plena campaña para la reelección la gobernadora del estado de Massachusetts. Mañana tendremos a la abogada Eliana Nader aquí en la programación de Servicio a la Comunidad Latinoamericana del Magazine 10 AM Radio. Saludos a todos, a los que nos escuchan aquí y a los que nos escuchan allá lejos. Gracias. Con mucho cariño, con mucho gusto les habló William Peña Lopera. Quedan con Internacional.
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1: Quiero contarle un pedacito de lo que ocurrió en el deporte esta semana, caballero.

0: ¿Qué tal? Buenos días, 11 de la mañana, 11 de la mañana con un minuto de hoy, miércoles 14, 14 de octubre del año 2026. Temperatura en la ciudad de Boston, 71 grados Fahrenheit. Oh, qué delicia, se fue la brisita, se fue la garúa. Se fue el cielo nublado, está soleado, soleado, 71 grados la temperatura en Boston y alrededores. Vamos con información, lo que está pasando en el mundo, acá en Estados Unidos. La inflación, el índice de precios al consumidor creció al 3.7% interanual en el mes de septiembre. Erdogan tomó la principal cadena de televisión opositora de Turquía, interrumpió las transmisiones en vivo e puso un interventor. Los hutíes volvieron a atacar instalaciones de la mayor petrolera del mundo y el aeropuerto de Riad. El Papa León XIV ya está en recuperación, resultado de los primeros estudios al Papa tras la cirugía. Su recuperación está progresando normalmente. El Vaticano comunicó que León XIV ya camina por su habitación, retomó la alimentación habitual y recibió fisioterapia respiratoria tras someterse a un análisis de sangre y una radiografía del tórax. Ayer la intervención duró 90 minutos y estuvo 3 horas en el quirófano. La técnica con la que ha sido operado el Papa de cáncer de pulmón, una incisión de 3 centímetros. El cardenal Tagle presidió la misa ante una multitud en el Vaticano mientras se reza por la salud del Papa León XIV. Más adelante les voy a dejar escuchar un video de una emisora en Argentina sobre el tema de la enfermedad del Papa y de su nombre. Lo vamos a poner más adelante. Luis Prevost, el hermano del Papa, también tiene cáncer, padece mieloma múltiple. Bueno. Entre dunas, coyotes y máximas de 47 grados. Así vivir en el Valle de la Muerte, la zona más calurosa del mundo. Netflix despide al 6% de su personal. Es el mayor recorte desde el año 2022. Hallan bajo el mar un anillo con la imagen del faro de Alejandría, una de las 7 maravillas del mundo antiguo. La mentira de Hitler, que duró hasta el fin de la guerra, obligó a su mejor general a suicidarse y lo despidió con ovaciones públicas. Con las noticias de Latinoamérica. Bueno, aquí están las de Latinoamérica. Primero del Medio Oriente, sí, vamos con las del Medio Oriente. El régimen de Irán afirmó que un portacontenedores se hundió en Hormuz tras chocar con una mina. Y Arabia Saudita prometió represalias contra los hutíes mientras Yemen avanza en su ofensiva y la guerra se extiende al Mar Rojo. En Brasil, el TSE advirtió a las campañas de Lula y Bolsonaro por las denuncias sobre contenidos en redes sociales. Flavio Bolsonaro pidió el voto para proteger al Tribunal Superior de Brasil. Y de cara al balotaje, Bolsonaro recibió el apoyo de la mayoría de los líderes del partido más tradicional de Brasil. En Venezuela, opositores venezolanos preparan agenda de garantías políticas en el diálogo con el chavismo y la aerolínea Ita Airways restablecerá la ruta directa entre Caracas y Roma tras más de una década. En Colombia, lo que está pasando en mi país, su país, nuestro país. Marchas en Bogotá hoy, en Bogotá, 14 de octubre. Bogotá afrontará este miércoles 14 de octubre una jornada de manifestaciones que podría ocasionar cierres viales, desvíos de Transmilenio y congestiones en diferentes sectores de la capital. El Departamento del Tesoro de los Estados Unidos se pronunció sobre la presunta implicación de Verónica Alcocer en una red de narcotráfico y armas desde Venezuela. Laura Sarabia aclaró si vio bolsas llenas de dinero tras los viajes de Verónica Alcocer a Venezuela. Nunca me contaron. Gobierno de Abelardo de las Priella propuso excluir la reforma rural de la verificación de la ONU y a Juan Manuel Santos le cuestionó. obligación constitucional. Presentaron nueva denuncia contra Matador, el caricaturista, por sus insultos contra la primera dama Ana Lucía Pineda. Piden investigarlo por hostigamiento agravado. La alcaldía de Medellín ordenó demoler mansión abandonada de Pablo Escobar en el poblado que se había convertido en centro de ritos satánicos. En deportes, la vergüenza para el fútbol colombiano que pasó ayer en el Campín. No se pudo jugar el partido Millonarios frente a Once Caldas por el mal estado de la cancha de el Campín. Después de casi 20 días no lo pudieron entregar de buena manera. Bucaramanga continúa como el único invicto de la liga. Empató 1-1 con Águilas Doradas en Bucaramanga. Hoy Junior frente al Deportivo Pereira. Dicen en Barranquilla, triunfo o eliminación. En la Copa Betplay, hoy clásico en el Atanasio Girardot, por supuesto, en Medellín, con ambas aficiones entre el Deportivo Independiente de Medellín y Nacional, a un solo partido con ambas aficiones en el Atanasio Girardot. Tendremos un informe, por supuesto, con nuestros corresponsales en Colombia, Danilo Gómez y Gilberto Arenas. En el mundo, Copa Champions League. Volvieron a marcar Luis Díaz y siguió marcando Luis Suárez con sus equipos en la Champions League. El Barcelona iba perdiendo y al final ganó 4-1. Vamos a tener todos los resultados de ayer y los partidos para el día de hoy en el fútbol internacional. Deportivo Cali Femenino viajó a Ecuador para la Copa Libertadores Femenina y Boca Juniors perdió local frente al Vasco da Gama con expulsión del Tinito Gómez. Una pantaleta que le dio y se fue de roja el gran jugador colombiano. En el béisbol de Grandes Ligas, Tampa Bay se lleva el juego 2 ante Cleveland y empata la serie de campeonato. Rays arma rally tras error e iguala la serie a los Guardianes. En la Liga Nacional, Shohei Ohtani sí estará en el lineup de los Dodgers para el juego de este miércoles frente a los Cerveceros de Milwaukee. Los Boston Celtics en la NBA extenderán el contrato al sexto hombre, a Peyton Pritchard, el blanquito ese que tira de 3 puntos, espectacular. Pues bien, ha sido contratado y le han extendido el contrato. Damian Lillard volverá a empezar en Portland. Tenemos partidos, por supuesto, hoy de la Champions y también de las ligas internacionales. 11:00 a.m. 9 minutos, 11:09, recuerde. A las 5:00 p.m. el programa se repite tal cual está saliendo hasta ahora. Y a las 7:00 p.m. Deportes 360 Universal. Tendremos informe con don Juan González, con don Ricardo El Gato Arce, con Danilo Gómez, con Gilberto Arenas Gaviria. Y yo le hago la pregunta, ¿está usted listo para dar el salto? A esta hora conectados en www.deportesdemasconmarino.com y en nuestra emisora tradicional 1600 AM WUNR. Mensaje sí, regresamos.
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1: 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Bueno, vamos con los resultados de ayer en el fútbol internacional. La segunda fecha comenzó ayer de la Liga de Campeones. El Saba le ganó al Slavia Praga 2-0 en Bakú, en Azerbaiyán. Lens, de local, perdió frente al Sporting de Portugal. Y adivine qué, sí, Luis Suárez marcó uno de los goles, el primer gol del partido. Volvió a marcar. Villarreal le ganó al Napoli 3-1. 3-1 el Villarreal al Napoli en la Cerámica. El Viking empató con el Bayern de Múnich porque iba ganando 2-0. Empató el Bayern de Múnich 2-2, lo puso adelante Luis Díaz y luego el Viking empató ya para terminar el partido 3-3. En Alemania, el Red Bull Leipzig le ganó al PSV Eindhoven 1-0. Internacionales de local perdió frente al Club Brujas de Bélgica 3-4. El Galatasaray se puso a ganar también al Barcelona 1-0 en los primeros minutos del partido. Al final del primer tiempo empató el Barcelona y luego se vino pues la goleada 4-1. Ganó el Barcelona de visita en el infierno de Estambul, en el estadio de Galatasaray. 4-1 ganó el Barcelona con una jugada espectacular de Lamine Yamal. Espectacular. Atlético Madrid de local. En el Metropolitano le ganó al Manchester United 2-0. Y el Arsenal le ganó al Lille de Francia 3-0. Hoy hay partidos. Voy a decir cuáles partidos hay hoy para que se vayan programando. Si no, es que ya sabía. Bueno,
0: Hoy entonces, a las 12:45, los otros 9 partidos. Feyenoord de Países Bajos frente al Como de Italia. Lanzelins frente al Liverpool. Este Lanzelins ¿de dónde les dije ayer? De Austria. El Shakhtar Donetsk de Bielorrusia. De Ucrania, pero no puede jugar nada, está jugando fuera. Frente al AEK Atenas a las 3 de la tarde. Los primeros dos partidos a las 12:45, en una hora y media. El Slovan Bratislava frente al Stuttgart. ¿De dónde es el Slovan Bratislava? Ya les digo de dónde es ese equipo. Ya les digo, ese equipo es de Eslovaquia, anteriormente República Checa o República Checoslovaquia. Bueno, el Manchester City frente al PSG, el actual campeón de la Champions, a las 3 de la tarde. Se va por Dazn USA. El Bodø Glimt, que es de Noruega, frente al Borussia Dortmund, a las 3 de la tarde. El Real Betis con el Cucho Hernández frente frente al Porto de Portugal. El Aston Villa frente al Fenerbahce, juega John Durán, juega en el Fenerbahce, así que hoy tenemos colombianos. Y a las 3 de la tarde, a la misma hora, la Roma frente al Real Madrid, sea por TUDN y por Unimás. Son los únicos partidos que van, o el único partido que va por TUDN y por Unimás. Bueno, eso entonces en la Champions. Estos mensajes y seguimos con los resultados de ayer y los partidos para hoy.
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0: 11 de la mañana con 20 minutos, 11 y 20. Bueno, los partidos para hoy, otro partido de ayer, los resultados. En la Liga Colombiana, en la Liga Betplay, Atlético Bucaramanga empató de local frente a Río Negro Águilas, 1-1. Y el partido entre Millonarios y Once Caldas tuvo que ser aplazado porque la cancha no estaba lista para jugar. En la Championship de Inglaterra, el West Ham perdió con el West Ham Brunch en Albion, 2-1. El Wolverhampton Wanderers perdió con el Bolton Wanderers 1-3. El Millwall perdió con el Swansea City 1-0. El Cardiff City le ganó al Watford 5-1. Empataron el Burnley y el Charlotte Athletic 2-2. El Blackburn Rovers ganó de visita frente al Bristol City. El Birmingham City le ganó al Preston North End 4-0. Y el Stoke City perdió de local frente al Middlesbrough 2-3. En Copa Suramericana ayer, semifinal ida, Boca Juniors de local perdió frente a Vasco da Gama 1-0. Ayer amistosos de la fecha FIFA femenina, Líbano empató con Palestina 0-0, Jordania empató con Indonesia 0-0, Alemania le ganó a Japón 2-1, Malasia empató con Arabia Saudita 0-0, Luxemburgo perdió con Montenegro 0-4, Haití perdió con Australia 1-7, Venezuela perdió con Colombia 1-2, Estados Unidos empató con España 2-2. Brasil empató con Argentina 2-2. Y México le ganó a Jamaica 3-1. Y como ustedes saben, se juegan también los partidos de la Champions League Youth, los menos de 19 años. Pues bien, aquí los resultados. El Viking le ganó al Bayern 2-0. El Lens... con el Lille 2-3, el Leipzig perdió con el PSV 1-6, el Inter empató con el Club Brujas 1-1, esto los sub-19, el Atlético de Madrid le ganó al Manchester United 3-0, el Villarreal le ganó al Napoli 5-0 y el Lincoln Ren Imps perdió con el Srinki sub-19 4-1. Bueno, ¿dónde más tuvimos partido ayer? Solamente ahí. Ah, en Costa Rica, primera división ayer. Cartaginés le ganó a Punta Arenas 3-1 y San Carlos perdió con Inter San Carlos 1-2 en el fútbol de primera división de Costa Rica. Vamos con estos mensajes y venimos con los partidos para el día de hoy. Ya les dije los de la Champions League, pero también tenemos resultados partidos de otras ligas y de otras competiciones. 11 de la mañana, 23 minutos, 11:23.
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0: Once de la mañana, 27 minutos, 11:27. Miremos entonces, y después de, además de los partidos de la Champions, ¿qué partidos tenemos en el día de hoy? Bueno, ya estamos jugando partidos de la Sub-19. El Bodø Glimt perdió con el Borussia 5-0. El Liverpool le ganó al Lens 4-2. Ah, no, esto es de la UEFA. Esto no es de la Champions, de la UEFA. De la Champions Sub-19. Miremos aquí a ver si de pronto los tenemos más abajo. No, aquí no están. Bueno, hoy también habrá partidos, repito, ya los dimos, pero vamos a repetirlos. A las 12:45, el Feyenoord frente al Como, Lax Lins frente a Liverpool. También a las 3 de la tarde, el Shakhtar Donetsk frente al AEK Atenas, Slovan Bratislava frente a Stuttgart, Manchester City frente al PSG, Bodø Glimt frente al Borussia Dortmund, Real Betis frente al Porto, Aston Villa frente al Fenerbahce, Roma frente al Real Madrid, todos a las 3 de la tarde. Habrá fútbol en la MLS. Montreal recibe a Atlanta United a las 7:30. Columbus a Charlotte, DC a New York, Toronto a Orlando, Inter Miami al New York City, Cincinnati recibirá al New England Revolution a las 8:30, San Luis recibe a Vancouver, Nashville recibe al Sporting de Kansas City, Dallas recibe a Seattle Sounders a las 20:30, o sea, 8:30, a la misma hora Chicago Fire frente a Philadelphia Union, a las 9:30 Real Salt Lake frente al San José, Rapid Colorado frente a Minnesota United, San Diego a las 10:30 recibirá al Dynamo de Houston, a la misma hora Los Ángeles recibe al Austin y a la misma hora Los Ángeles Galaxy recibe al Portland Timbers. En Portugal, en la Copa de Portugal, Unión de Santarém frente a Gil Vicente. En la Liga Profesional de Argentina, hoy a las 6 de la tarde, Sarmiento frente a River Plate. Por Colombia, hoy dos partidos. Junior de Barranquilla en Barranquilla recibe a Deportivo Pereira. A propósito de Junior, salió un video de Carlos Valderrama con su esposa haciéndose rapar la cabeza. Se ha tumbado la melena. Pues no me ha confirmado, porque pues esta mañana escuché a ponente de fútbol, decían que sí, pero no hemos confirmado si es o no es en verdad, puede ser una inteligencia artificial, pero se cortó la melena, los crespos, Carlos Valderrama. Bueno, vamos a verificar. Junior fue frente al Deportivo Pereira en Barranquilla, y el partido entre Santa Fe y Jaguares fue suspendido anoche mismo debido a que esa cancha no estaba ni ayer, ni mucho menos para hoy, porque en un día no se va a pegar los pedazos que están despegados. Entonces, ese partido también está cancelado. Solamente un partido hoy a las 5:30, Junior Deportivo Pereira en Barranquilla. Por la El torneo de ascenso, Real Cundinamarca jugará frente a Bogotá a las 6:00 p.m. y a las 9:30 Atlético Nacional por la Copa Betplay, no tal Boca Colombia, no, Copa Betplay, Atlético Nacional frente a Medellín, el local de Nacional, pero como solamente se juega un solo partido, la taquilla va para ambos equipos y tienen entrada ambas aficiones. Ojalá que no haya ningún problema hoy después de las manifestaciones y demás en Colombia. Bueno, en la Championship de Inglaterra, Queens Park Rangers jugará frente al Derby County, Portsmouth frente a Sheffield United, Norwich City frente al Southampton y el Lincoln City frente al West Ham United. En Sudamérica, la Copa Sudamericana, hoy el otro partido de semifinal, Atlético Mineiro frente a Siri Torque, Uruguay, en Brasil, a las 6:00 p.m. Y por Copa Libertadores, una de las semifinales, Fluminense frente a Palmeiras, ¿cuál les parece? Jugar John Arias frente a su ex equipo, el Fluminense, cuando se fue para Europa y ya estaba por regresar, yo que no regresaría sino a jugar con el Fluminense, pero las cosas de la vida y del bandoneón, ahora está jugando con Palmeiras y se van a enfrentar el equipo de Sao Paulo contra el equipo de Río. Fluminense frente a Palmeiras a las 8:30, partido no me lo pierdo por nada, esta noche a las 8:30. Claro que, bueno, sí, porque partido de Nacional y Medellín es a las, uy, no, a las 9:30. Bueno, ahí vamos a mirar qué hacer. Ahí miramos qué hacemos. Por la Copa Paraguaya, Atlético Tembetarí frente a Sol de América y Cerro Porteño frente a Sportivo San Lorenzo. En Costa Rica, Primera División, hoy jueves, hoy es miércoles, no jueves, jueves. Miércoles, Pérez León frente a Escorpiones Belén y Alajuelense frente a Herediano. En el fútbol de Costa Rica, en Guatemala hoy. Este partido fueron pospuestos. Comunicaciones, Aurora, Guastatoya frente a Antigua y Marquense frente a Misco. En el fútbol de Primera División de la Liga Guatemalteca. Eso es todo. Los partidos para hoy en el fútbol internacional. Mensajes y tendremos contacto ya con nuestros corresponsales en Colombia.
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0: Contacto con la ciudad de Medellín, don Danilo Gómez Herrera. ¿Qué tal, Danilo? Saludos.
1: Sí, aquí estoy con la información en Deportes y Más con Marino Velázquez y en www.deportesymasconmarino.com. ¿Usted está listo para dar el salto? Bueno, voy a hablar de algunas informaciones antes de meterme al escándalo del Campín. Lo primero es que ayer ya se disputó un partido de la semifinal de la Copa Suramericana en el Estadio de la Bombonera. Boca Juniors cayó 0-1 ante el equipo Vasco da Gama. En Boca fue titular el arquero Álvaro Montero, hablando de los colombianos, y en el segundo tiempo ingresó Sebastián Villa. En el Vasco da Gama era gran figura Carlos el Cachito Gómez de la Selección Colombia, pero se hizo echar de manera infantil. Es que tocando al árbitro, protestando, le salió de la ropa al muchacho. Y ahí le cuento que se le va a ir larga la sanción, porque la Conmebol y las autoridades del fútbol, cuando alguien se mete con un oficial de partido, se la cobran cara. De manera que dio un paso, pues, el Vasco en el partido de vuelta la próxima semana para pasar a la final de la Copa Suramericana. Hoy, Atlético Mineiro frente a City Torque. También por Copa Suramericana va a dirigir un colombiano, Carlos Betancourt. Por Copa Libertadores hoy, Fluminense Palmeiras, con John Arias en Palmeiras, Julián Millán y Kevin Serna en el Fluminense. Y mañana por la Copa Libertadores, Estudiantes Flamengo. Y Estudiantes tiene, aparte de Edwin Cetré, a otro colombiano, a Miguel Monsalve, que se inició en el Medellín. Y tiene a Jorge Carrascal. El equipo de Flamengo tiene a Carrascal. Hoy por Copa del Play, a las 8:30, Nacional Medellín, cuartos de final, partido único. El local es Nacional, pero la taquilla la van a compartir. Ahora, el local es Nacional y se permitirá ingreso de la hinchada visitante. En este caso van a ser los hinchas de Resistencia Norte. Un partido con todas las campanillas hoy, Nacional Medellín, Copa Betplay. Mañana por Copa Betplay, Inter frente a Llaneros, Inter de Bogotá. Y ya para la próxima semana, Barranquilla América, y no tiene fecha ni calendario horario en el calendario Caldas Santa Fe. Bueno, ayer se jugó un partido de liga en Colombia, partido aplazado, Bucaramanga Águilas, empataron 1-1. Y se iba a jugar Millonarios Once Caldas. Y a 15 minutos de dar el puntapié inicial a la pelota, el árbitro, después de pisar la cancha, dijo: no, ahí no se puede jugar. El árbitro y los equipos, porque los equipos entraron. Resulta que, ¿qué ha pasado con el estadio El Campín? El estadio se lo entregaron a una firma particular, a unos empresarios que llegaron, mejor dicho, cuando se les abrieron las agallas, Marino. Y entonces primero prometieron renovar el Campín, remodelarlo. Después dijeron: no, vamos a hacer un nuevo Campín. Pero mientras eso pasaba, Marino, han venido explotando el escenario, conciertos y conciertos y conciertos, y los equipos de Bogotá, Santa Fe y Millonarios perjudicados sin escenario. Pero esta sí fue la máxima ya. Como estos conciertos utilizan en la cancha, ¿cierto? Algunos conciertos utilizan un costado, ¿no? Montan el escenario, la tarima en sur o en norte, ¿no? Esto lo están montando ya en el centro, o sea, utilizan la cancha y la cancha la dañaron. Resulta que resembraron grama, una grama por allá, ni siquiera fue una cosa. Ellos dicen que tienen, es una finca donde tienen grama, mentirosos. Trajeron grama de una canchita popular de Bogotá. ¿Quién descubrió esto? Leandro Castellanos, que fue arquero, pues, de Santa Fe y varios equipos en Colombia, y hoy en día es concejal. Leandro Castellanos denunció desde ayer temprano que estaban resembrando gramilla. Ahora, él no pisó el Campín. ¿Qué pasó? Esta gente le mintió a Millonarios, que era el local, y le mintió a la Dimayor. Dijeron los agrónomos: no, no, nosotros resembramos una grama y eso va a pegar, eso va a pegar. Entonces, cuando fue la visita de la Dimayor y la visita de los equipos, había un plástico gigante protegiendo todo. Entonces, claro, no es que estamos protegiendo por la lluvia, mire la lluvia que está cayendo. Entonces tamparon con un plástico grande toda la cancha o con plásticos, y la gente no pudo ver. Mejor dicho, Marino, lo que le he dicho yo muchas veces a usted: por favor, Marino, no le levante el enjalma, que se le ven las peladuras al animal. Pues resulta que levantaron la jalma y se vieron las peladuras de la cancha. Marino, eso no estaba pegado. El árbitro dijo: donde aquí se juegue y un jugador se le hunda el tache ahí, se va a fracturar. Ya hay varios lesionados de Millonarios y de Santa Fe, porque lo de la cancha viene mal. Pero lo de ayer ya fue el colmo de los colmos. El público en la tribuna. Llegó de Manizales el Once Caldas y llegó Millonarios listo para el partido. 15 minutos antes se dijo: el partido no se juega. queda reprogramado, la de mayor todavía no sabe para cuándo. El hecho es que fue una frustración total. La gente podría demandar por perjuicios. Usted se Bogotá, imagínese, gente

0: Hay unas cláusulas, de manera que, mejor dicho, desgreño administrativo del sector oficial, casi que regalaron el campín a estos particulares que los vienen a explotar. Hay otro detalle, Marino. ¿Sabe qué hizo esta gente? Esta gente se reserva el derecho de tener 1000 boletas por partido para palcos, esta empresa. Esta gente se reserva el derecho de las cafeterías de explotarla. Hoy denunciaba el presidente de la Dimayor de que ya los equipos no tienen poder sobre nada en el campín. Por Dios, ¿a dónde hemos llegado? Un abrazo.
1: Un abrazo, don Danilo Gómez. ¿Y sabe quién hizo el contrato? La exalcaldesa Claudia López. Ella fue la que entregó ese estadio en concordato con esta compañía. Cuando la tierra fue donada a la ciudad de Bogotá, fue para practicar, hacer un estadio para jugar al fútbol, don Nemesio Camacho. Pues bien, ese era el Parque El Campín, el barrio El Campín. Por eso se llama así, Nemesio Camacho, El Campín. Y ahora mire lo que está pasando. 11 de la mañana, 42 minutos, 11:42.
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0: 11 de la mañana, 47 minutos. Don Ricardo el Gato Arce.
1: Empezamos el resumen del día y lógicamente hay que empezar por la Champions, porque hoy Luis Suárez, el colombiano, se convirtió en el goleador histórico del Sporting, el equipo portugués. Luis Suárez metiendo mano y haciendo historia en el Sporting. Esperemos que también la haga con la Selección Colombia. Cuando se pone la camiseta de la Selección Colombia, mamita mía, la tiras por allá, te los perdés. Necesitamos que te conectes con el combinado nacional, papá. Ya sabes que aquí puede estar tu marca en los 120 segundos de Gato, el show del Gato y zona libre de humo. Lamin Yamal hoy se dio un festín, no anotó, pero se dio un festín. Hizo una jugada espectacular, goleó el equipo barcelonés a Galatasaray de visitante. Sin embargo, iba 1-0 y el segundo gol fuera de lugar, anulado Galatasaray. No vi por dónde fue el fuera de lugar. Sin embargo, el banquete que se dio Lamin Yamal lo pone de nuevo en el ojo orbital para el Balón de Oro. A propósito del Balón de Oro, para muchos ya está dado. Messi entregará el Balón de Oro a Lamin Yamal. Para muchos. Sin embargo, para otros podría haber sorpresa y que le den el balón a Leo Messi, por ser prácticamente su último año en cuanto a este tipo de trofeos. Esperemos a ver qué pasa, porque Harry Kane sigue sonando muy fuerte para llegar a la MLS. A propósito de la MLS, con la camiseta de Orlando City, Anthony Griezmann anota gol por fecha, la rompe por fecha. Ya en México algunos se atreven a comparar, por Dios, a Morita, diciendo que puede llegar a ser un Messi, que puede llegar a ser un Cristiano. Dejen que madure Morita. Los mexicanos tienen mucho de colombiano y los colombianos tenemos mucho de los mexicanos, madurando antes del momento adecuado. 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Lo mismo que un abrazo grande para mis amigos que están vendiendo un apartamento en Pance, señores. Para el que quiera hacer una inversión bien buena, me pide el número telefónico y tengo mis panas que están vendiendo un apartamento de primer nivel en Pance. Continuamos con noticias, vamos con el plano local. Ojo, Bucaramanga haciendo una campaña espectacular. En este momento está jugando. Si Bucaramanga gana su partido, ya se paga para el segundo lugar. Y si gana su otro partido y América no suma, se complica el primer lugar de Cuadro Escarlata, que yo creo que al final a todos nos encanta ver a los dos equipos de la Ciudad de Cali en los primeros lugares, pero esa no debe ser la medida. La medida es que ingresen los cuadrangulares y lleguen a la final. La medida no debe ser hoy si son primero o segundo. Lo único es que América sí necesita sumar por reclasificación, lo mismo que el cuadro Deportivo Cali. A propósito de América, lo de Castillo, están haciendo unas placas radiográficas para determinar de qué grado es su lesión de aductores. Ahora son los aductores los que están fregando al muchacho que alguna vez estuvo en la lista de posibilidades de Selección Colombia. Por el lado del Deportivo Cali, el partido contra el Junior de Barranquilla promete lleno. Una victoria del equipo verde y blanco y Fabián Cancelaris para el Junior. De una vez, chao, le dice a la liga tempraneramente el bicampeón. 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Señores, resumen rapidito, contundente, rico, para que usted lo mastique.
0: Gracias, don Ricardo el Gato Arce. No, a Junior le pueden dar el ácido hoy, a Viera, lo pueden dar con el Deportivo Pereira. Bueno, el New England Revolution buscará volver a la senda de la victoria hoy miércoles por la noche, tras la derrota 0-3 frente al Seattle Sounders el sábado en el estadio Foxborough. New England lidera la serie histórica contra el Cincinnati en un balance de 6-4-3. 6 ganados, 4 perdidos y 3 empatados, incluyendo un récord de 4-1-1 como visitante. El Revolution se adjudicó una victoria 6-1 en el encuentro más reciente. El partido inaugural del New England en casa fue el 15 de marzo del 2026. Igualando la mayor diferencia de puntos del club en un partido de la MLS. El delantero Luca Langoni lideró al New England con 3 asistencias, mientras que el delantero Thor Turgeman contribuyó con un gol y una asistencia, 2 de sus 14 contribuciones de gol de la temporada. El equipo local de Miracle rompió una racha de 6 partidos sin ganar este fin de semana, registrando una victoria a domicilio frente a Atlanta United. El delantero Kevin Denke anotó 2 goles para llegar a 16 en la temporada, empatando en el 5º lugar en la carrera de la bota de oro de la MLS. Denke ha encontrado su mejor forma últimamente, anotando la luz del Cincinnati 5 veces y dando una asistencia en los últimos 3 partidos. Bueno, entonces hoy a las 7:30 de la noche, partido que será, por supuesto, visto por Apple TV. 11:53, mensajes, y vamos a tener el contacto con don Gilberto Arenas Gaviria.
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0: Once de la mañana, 55 minutos. Antes de ir con nuestro compañero en la ciudad de, el municipio de Andes, con don Gilberto Arenas, vamos con esta información que tiene que ver con el baloncesto de la NBA. Los Boston Celtics extenderán el contrato al sexto hombre, a Peyton Pritchard. Los Celtics preparan una extensión del contrato por 2 años de $44 millones para el base estadounidense Peyton, campeón de la NBA en el 2024 y el sexto hombre del año del 2025. Hay jugadores que llegan a la NBA rodeados de reflectores, contratos multimillonarios y promesas de grandeza. Otros deben aprender a esperar, trabajar con silencio y aprovechar cada minuto que les concede el entrenador. Peyton Pritchard pertenece a los segundos. El pequeño gigante de los Boston Celtics está cerca de recibir una recompensa que representa mucho más que dinero, una extensión contractual de 2 años y $44 millones. Según informó Shams Charania, el acuerdo estaría completamente garantizado e incluiría una opción mutua para la temporada 2029-2030. Para comprender su significado hay que regresar al 2020, cuando Boston lo seleccionó en el puesto 26 del draft. Pritchard llegó sin el protagonismo reservado para las grandes estrellas, pero con una convicción inquebrantable de mostrar que su talento merecía un espacio entre los jugadores. Los años terminaron dándole la razón. Fue parte del equipo campeón de la NBA del 2024 y conquistó el reconocimiento como sexto hombre en el 2025. Su crecimiento también quedó reflejado en las estadísticas. Durante la última temporada promedió 17 puntos y 3.9 rebotes y 5.2 asistencias por partido, jugando 32.4 minutos por encuentro. Además, fue titular en 50 partidos, una responsabilidad muy superior a la que había tenido anteriormente. Su especialidad continúa siendo el lanzamiento exterior, la meta cada vez que quiere de tres puntos. Con 39.4% de efectividad histórica en triples, Pritchard ha convertido la distancia en una de sus mejores aliadas. El 5 de marzo del 2025 protagonizó una noche memorable, anotó 43 puntos, incluidos 10 triples y capturó 10 rebotes, a pesar de que no es muy grande. También permanece en la memoria aquel triple doble frente a Atlanta en abril del 2023, cuando consiguió 30 puntos, 14 rebotes y 11 asistencias. Ahora, con una nueva temporada acercándose en Boston, espera seguir contando con su energía y capacidad anotadora. Pritchard sabe que los minutos nunca se regalan, se conquistan. Y su historia demuestra que algunas veces los sueños más grandes comienzan sentados en el banquillo, esperando pacientemente el momento de entrar a la cancha. Es el número 11 de la nómina del equipo de los Boston Celtics. Ya vamos a tener a don Gilberto Arenas Gaviria. Antes, la identificación de la emisora.
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0: 12 del día, contacto con el municipio de Andes, don Gilberto Arenas Gaviria. ¿Qué tal, don Gilberto? Saludos.
1: Marino, saludo cordial. Damos gracias a Dios por este día. Saludos a quienes están enfermos, secuestrados o privados de la libertad. Con fe en Dios, todo saldrá bien. Felicitamos a quienes cumplen años hoy miércoles 14 de octubre de 2026. 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Dos hechos, Marino, pues que uno tiene, o los dos, de alguna manera, tienen que ver con los escenarios deportivos. El primero, lo ocurrido el pasado fin de semana en la unidad deportiva Atanasio Girardot, en el famoso Festival Internacional DDC, el de música electrónica. Asistencia de más de 100.000 personas, porque ocuparon diferentes espacios, canchas y pistas de la unidad deportiva Atanasio Girardot. Hombre, ¿cómo quedaría la grama del Atanasio Girardot? Ese es un gran interrogante, porque hoy deben jugar los conjuntos Nacional y Medellín. Pero bueno, la otra parte de la noticia, Marino, es que en ese festival fallecieron dos personas, dos extranjeros, un costarricense y un canadiense. ¿Y por qué fallecieron? Por el exceso de consumo de droga. Eso ya lo certificaron las autoridades médicas, la Secretaría de Salud, las clínicas, los hospitales de la ciudad de Medellín. Tuvieron que atender más de 100 personas intoxicadas por el consumo de alucinógenos. ¿Será que esto es calidad de vida, Marino? Yo no creo. En ese orden de ideas, pues esperamos que todo esto se clarifique y que la empresa encargada de montar este espectáculo de música electrónica, DDC, por primera vez en Colombia y que ya es muy famoso en todo el mundo, pues responda por la situación y si hubo daños en los escenarios deportivos, en la pista de atletismo Alfonso Galvis y en el estadio Atanasio Girardot. Y lo otro, como para Ripley Marino, ayer, faltando 15 minutos para que iniciara el partido, Millonarios Once Caldas por la Liga en Colombia, la Dimayor ordenó suspender porque no estaba en condiciones la cancha del Nemesio Camacho El Campín. En su totalidad la grama la levantaron para otro concierto y sobre el tiempo montaron una grama que no pegó, porque eso en horas no pega, eso necesita días y mucho remojo, mucha agua. Y esa cancha o esa grama la trajeron después de destruir o retirarla de otro escenario público, un parque que pues es frecuentado por las familias allí en Bogotá. Lástima que estas situaciones se den en nuestro país. 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A propósito del compromiso que debe disputar hoy Atlético Nacional frente al Medellín, digamos que el parte médico muestra Marlon Moreno, que anda en un muy buen momento y a falta que le está haciendo ese extremo y gambeteador jugador del Nacional. Tiene una lesión muscular de isquiotibiales del muslo derecho, control de imagen en CEDIMED. Andrés Sarmiento, otro delantero y hombre con gol, trabajo controlado en campo por lesión muscular. El central, William Tecillo, fatiga muscular en recto anterior del muslo izquierdo, retorno a entrenamientos según respuesta de tratamiento. Esto pues inicialmente refiriéndonos a los jugadores que están lesionados en el conjunto Atlético Nacional. Y manifestar también que el jugador Andrés Reyes padece esguince del ligamento colateral medial rodilla, el retorno según la evolución. Ya en el tema de la nómina vamos a manifestar cuáles o quiénes fueron los jugadores convocados por parte del técnico Lucas González para este compromiso. 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En cuanto a la nómina que ha convocado el técnico Lucas González del Nacional, el arquero Franco Armani, Parra, Haidar, Román, Casco, Campuzano, Cabrera, Cardona, Rodríguez, Perlaza, Poveda, y pues obviamente que con la posibilidad para el arquero Marquínez, Velázquez, Mateos Uribe, Ríos, Marín, Zapata, Rengifo y Parra al lado del jugador Benítez. Así que dispondrá el técnico Lucas González de lo mejor de sus jugadores para enfrentar hoy a Independiente Medellín. 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Por su parte, Independiente Medellín podría presentar a Eder Chaus, Neider Mena, Luis Escorcia, Joaquín Varela, Fran Fabra, Didier Moreno, Jalan Loboa, Jayen Palacios, Daniel Cataño, Johnny González y Carlos Lucumí. Y en otras noticias, para cerrar, digamos que Juan Manuel Rengifo de Atlético Nacional, Justin Escobar del América, Jalan Loboa del Medellín, Cambindo del Junior, Felipe Marín del Nacional, Jerónimo Mancilla del Medellín, Jan Mena del Medellín y John Edwin Montaño son considerados los jugadores más importantes en esta renovación de la liga en Colombia y que tienen al lado otros jugadores de más experiencia, pues que quieren aportarle para que sigan con el éxito que avanzan en este momento. Quiere decir que hay renovación en la mayoría de los equipos de Colombia. Mariana Pajón, Egan Bernal y Caterine Ibargüen, los deportistas más destacados e importantes en toda la historia de Colombia. Yo sumaría otros nombres como el de Cochise y otros más que no aparecen por lo menos encabezando esta lista. El Nacional hoy no estará Alfredo Morelos, tampoco Marlon Moreno, ya hemos indicado, por los temas de lesión que están superando. En ese orden de ideas, pues esperemos que Nacional resuelva el problema en la delantera, que el Medellín resuelva el problema en defensa y que por lo menos veamos un lindo partido y que la cancha esté en muy buen estado. Marino, con gusto. Gilberto Arenas Gaviria, desde Andes, en un día soleado, lindo, espectacular, porque los anteriores habían sido lluviosos. 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A todos gracias. Buen día.
0: Buen día, don Gilberto, y cuídese la garganta, por favor, cuídese la garganta y tenga mucho cuidado en el día de hoy allá en la ciudad de, bueno, en el municipio de Andes y también en el departamento de Antioquia. 12:04, 12:04.
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0: 12 y 12, otra vez a las 12 y 12, el contacto con don Juan González para que nos hable del béisbol de las grandes ligas. Ayer un solo partido ayer. Don Juan, ¿qué tal? Saludos.
1: Saludos, Marino Velázquez y amigos del deporte. Juan González con el reporte del béisbol en Venezuela, también en México comenzaron la liga invernal de esos países, ya comenzaron. Pues ayer la jornada de la liga venezolana de béisbol profesional tuvo a Águilas del Zulia 8-0 sobre los Leones de Caracas, el equipo de Aragua 8-4 sobre Cardenales de sobre Anzoátegui, son los muchachos de Anzoátegui que perdieron el partido, mientras que los Tigres de Aragua vencieron 10-6 a los Navegantes de Magallanes. Hoy Leones en el Zulia, Tigres en Anzoátegui y Bravo de Margarita frente a Lara. Las posiciones tienen a los Tiburones, han ganado 2 partidos el día inaugural y en el día de ayer, y el Zulia, Aragua, Lara y Margarita no han jugado, mientras que el Zulia y Aragua tienen uno ganado y 0 perdido. 0-1 tienen Anzoátegui y Leones de Caracas y Magallanes 0-2. Así están las recientes tiernas posiciones todavía del béisbol de Venezuela. En México, los Charros de Jalisco 3-2, día inaugural fue ayer, le ganaron a Jaguares de Nayarit, mientras que en el día de hoy, ya una cartelera más amplia, Guasave estará en Los Mochis, los Yaquis estarán en Navojoa, Tomateros en Mazatlán, Naranjeros estarán en Mexicali. Esos son los partidos para hoy. La Liga Dominicana, la Lidón, iniciará este viernes, así que calentándose ya el béisbol invernal, pero súper caliente está en las Grandes Ligas. Marino Velázquez, en el día de ayer, un único partido de la serie de campeonato de la Liga Americana, se empató la serie, ganó el equipo de Tampa Bay 3-1 sobre Cleveland, un error costosísimo del tercera base dominicano, que es una estrella, José Ramírez. Sin embargo, se le fue una rodada por debajo del guante y eso provocó 3 carreras, porque después vino un indiscutible que empujó dos, ese indiscutible, y ya ustedes saben, cayeron derrotados los muchachos de Cleveland con también el gran picheo del equipo de Tampa Bay. La serie 1-1 se traslada ahora se traslada a la ciudad de Cleveland, pero no juegan hoy es día de viaje. Hoy sí juega el equipo de Cerveceros, que ya está en Los Ángeles para seguir y tener el partido hoy número 3 de esa serie está 2-0 a favor de los Cerveceros. Se decía que Otani no jugaría en el día de hoy porque ha estado en una racha muy pero que muy mala en el subateo, pero ha confirmado el dirigente Dave Robert que sí estará en la alineación, la estrella, el estelarísimo jugador japonés Shohei Ohtani. Mientras que Don Mattingly ha sido firmado por los Phillies, era interino en la temporada, terminó la temporada pasada siendo el dirigente interino, pero Don Mattingly ahora será por 2 años el dirigente de los Phillies de Filadelfia. Marino Velázquez, béisbol, muy buenas.
0: Gracias, don Juan. Dave Roberts conversó con él durante el martes, la voz de Shohei Ohtani, para hablar con él, y no fue una charla sobre estadísticas, sino sobre sensaciones, confianza y capacidad para competir. Está firme, se siente lo suficientemente bien como para estar ahí, explicó el dirigente, y esa respuesta bastó. Ohtani será titular hoy frente a los Cerveceros en Los Ángeles, en el Dodger Stadium de Los Ángeles. Los números reflejan sus dificultades. En 6 encuentros de postemporada apenas conecta 3 imparables en 20 turnos para un promedio de .150 sin extra bases. Su último cuadrangular llegó el 18 de agosto, ya para 2 meses. Las molestias en el bíceps derecho y la rodilla izquierda tampoco han desaparecido completamente. Sin embargo, Ohtani considera que su problema ofensivo está relacionado principalmente con la sincronización del swing y el punto de contacto. No busca excusas, busca respuestas. Así que esta noche veremos a ese gran bateador y pitcher de Japón que juega para Los Ángeles Dodgers. Ya vamos a tener a don Álvaro Incapié de Incapienato sobre Lucho Díaz y sobre lo que pasó ayer en la Champions League. Mensajes.
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0: 12:19, son muchos los que reportan sintonía, no puedo saludarlo a todos. Muchas gracias a don Jairo Mesa, a Carlos Alberto, a... es que son muchos, de verdad, y si lo nombro a todos, pues aquí me varía todo el programa. Don Álvaro Incapié de Incapié Datos tiene su plantilla o su segmento en Planeta Fútbol, y cada vez que yo lo escucho, pues me parece interesante, y yo sé que usted a veces no puede escuchar el programa, entonces le pido favor a él de que si me autoriza pasar los índices con muchísimo gusto. Por aquí está el informe de ayer sobre Lucho Díaz, que regresaba a los partidos con la Champions.
4: En Copa Europa, en la visita del Bayern Múnich al club Viking de Noruega, en la ciudad nórdica de Stavanger, Luis Díaz acumulará 48 juegos disputados desde fases de grupos, fases de Liga de la UEFA Champions, más dos partidos jugados en fases previas. El guajiro Luis Díaz será el cuarto jugador colombiano que logra disputar 50 partidos en la historia de Liga Campeones de Clubes de Europa, teniendo en cuenta todas las fases, desde las fases previas, desde las rondas clasificatorias, siendo primero Iván Ramiro Córdoba con 68 juegos en la Copa de Europa. Segundo, Juan Guillermo Cuadrado con 67 presencias. Tercero, James Rodríguez con 53 encuentros. Y cuarto será Luis Díaz, quien llegará hoy a 50 partidos en la legendaria Copa de Europa. Luis Díaz será el primer jugador nacido en la costa norte de Colombia en alcanzar 50 partidos en el historial de Liga Campeones de Clubes de Europa desde fases previas. Con la camiseta del Porto, Lucho Díaz jugó 17 partidos de Copa de Europa. Con Liverpool tuvo 19 presencias más 14 juegos que acumulará hoy con Bayern Múnich. En total, dos antioqueños, Iván Ramiro Córdoba y Juan Guillermo Cuadrado, un norte santandereano, James Rodríguez, un guajiro, Lucho Díaz, los únicos cuatro jugadores colombianos con 50 y más partidos en todos los tiempos de Liga Campeones de Clubes de Europa, teniendo en cuenta todas las fases, desde la raíz, desde las fases previas. Mientras que en el enfrentamiento hoy entre Galatasaray y Barcelona, en Turquía, el defensa caucano Davinson Sánchez llegará a 40 partidos jugados en la UEFA Champions League, desde fases de ligas, fases de grupos, y será Davinson el sexto jugador colombiano con 40 encuentros disputados en la historia de la Liga Campeones de Clubes de Europa, junto con 67 partidos de Juan Guillermo Cuadrado, 60 encuentros de Iván Ramiro Córdoba, 53 de James Rodríguez, 48 partidos que ajustará hoy Luis Díaz desde fases de grupos, fases de liga para Lucho Díaz, y 42 presencias de Farid Mondragón. Farid Mondragón es el único arquero colombiano que logró disputar, superar la cifra de 40 partidos disputados en la historia de la Liga Campeones de Clubes de Europa, con 42 presencias para Farid Camilo Mondragón.
0: Eso fue ayer. Y hoy en la estadística de los goleadores, después de la actuación ayer y la participación de los goleos en goles, los goleadores colombianos en la jornada de ayer y también los partidos para el día de hoy. Don Álvaro Incapié, de Incapié Datos.
4: Jornada de ayer de Luis Suárez con Sporting Cotran Lens y de Luis Díaz con Bayern Múnich ante el Vikingo, se superó la estadística de más de 100 goles convertidos de los jugadores colombianos en toda la historia de la UEFA Champions League, desde fases de grupo, fases de liga en adelante. En total, los futbolistas colombianos han marcado 102 goles en todos los tiempos de la Liga Campeones de Clubes de Europa, desde fases de grupos, fases de liga. El Samario Luis Suárez convirtió el gol 101 contra Lens y el Guajiro Luis Díaz marcó el gol 102. El primer colombiano que quedó en la historia por convertir gol en la UEFA Champions League fue el tulueño Faustino Asprilla. Aquel majestuoso día cuando le marcó tripleta, cuando se fue de 3 goles frente al Barcelona de España con la camiseta de Newcastle en Inglaterra, 17 de septiembre de 1997, al arquero holandés Hesp por la fase de grupos. En total, 21 jugadores colombianos han marcado los 102 goles en el historial de la UEFA Champions League, así, en orden cronológico. Primero, Faustino Asprilla hizo 13 anotaciones. Segundo, Iván Ramiro Córdoba con un tanto. Falcao García fue el tercer colombiano en anotar en la UEFA Champions. Hizo 12. James Rodríguez, 5 tantos. Jackson Martínez con 13. Dubán Zapata con 8. Cristian Zapata, un tanto. Adrián Ramos, 4 anotaciones. Felipe Pardo con 5. Juan Guillermo Cuadrado celebró 4 goles. Santiago Arias, 1. El pereirano José Heriberto Izquierdo con 1. John Hanner Lucumí, un par de anotaciones. Luis Fernando Muriel, 5. Luis Díaz, nuestra más grande leyenda goleadora en la UEFA Champions League. Luis Díaz llegó a 18 tantos desde fases de grupos, fases de liga. Mateo Uribe con 2. John Hader Durán, 3. Camilo Durán, 5 anotaciones. Luis Suárez con 7 goles que ajustó ayer. Richard Ríos hizo 1 y Davinson Sánchez una anotación. El primer gol de los colombianos en el historial de la UEFA Champions lo marcó Faustino Asprilla en 1997. El gol 10 lo hizo James Rodríguez en 2012. El gol 20 lo celebró Jackson Martínez en 2014. El gol 30 lo hizo Jackson Martínez en 2015. El gol 40 lo convirtió José Izquierdo en 2016. El gol 50 lo hizo James Rodríguez en 2018. El gol 60, Luis Díaz en 2020. El gol 70 lo celebró Luis Díaz en 2022. El gol 80 lo hizo John Durán en 2024. El gol 90 lo hizo Luis Suárez en enero de este año 2026. El gol 100 tuvo el honor de convertirlo Luis Suárez el pasado 9 de septiembre. El 101, Luis Suárez, y el gol 102, Luis Díaz. Desde Manizales, soy Álvaro Incapié Castro y John Incapié Datos. ¡Qué en planeta!
0: Muchísimas gracias, don Álvaro Incapié, de Incapié Datos.
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0: Nos fuimos, recuerde, a las 5 de la tarde la repetición, a las 7, Deportes 360 Universal en www.deportesymasconmarino.com. Nos veremos entonces o nos escucharemos. Ah, la pregunta, ¿estás listo para dar el salto? Chao, chao.
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0: Bueno, señoras y señores, ya llegamos. Buenas tardes, raza. Hola, Boston, Massachusetts, ¿cómo estamos? 12 del mediodía con 53 minutos, 12 con 53. 75 grados, no se quiere ir el verano. Aunque ya estamos en otoño. Bueno, pues estamos viviendo el verano indio, que son de 3 días de 75 a 80 grados. Así se le llama Indian Summer. Pero no se confíen que está muy nublado, así es que al ratito va a llover. Pero nosotros aquí estamos echándole ganas. Ya llegamos, ya llegamos, ya llegamos. Cuando son exactamente las 12 del mediodía con 53 minutos, raza. Buenas tardes. Su amigo José Río les dice hola. ¿Cómo se la están pasando? ¿Qué tal se la pasaron sin mí? ¡Oh, qué malas! Bueno, pues ya estamos a 14 de octubre. El mes va corriendo como rueda. El tiempo se está acercando ya para que llegue diciembre. No, bueno, no, el día de las brujas, el día de muertos, 1 y 2 de noviembre. ¿Qué más, ingeniero, celebramos por ahí? O Thanksgiving Day, el día del pavo. Y de ahí, Navidad. ¡Uy! Bueno, pues les damos la más cordial bienvenida. El show de José Río les dice welcome everybody. Y bueno, pues también saludamos a toda la gente que nos está sintonizando. Gracias a nuestros patrocinadores también, que gracias a ellos nosotros seguimos aquí adelante, ¿verdad? Gracias por confiar en nosotros. 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Único requisito, solo necesita estacionamiento accesible, porque está grande el truck. ¡Órale! 12 del mediodía con 58 minutos, mi raza. ¿Quiere llamarnos? 617-350-9931, 617-350-9931. Llámenos y pídanos la canción. ¿Qué quiere dedicar? ¿Qué quiere con... anda buscando trabajo, anda rentando un cuarto? Llámenos al 617-350-9931, raza. Queremos atenderlos, queremos saber cómo está nuestra racita. Buenas tardes, ¿con quién tengo el gusto?
1: ¡Qué volé!
0: Hola, hola, ¿cómo estamos?
1: ¿Cómo estamos? Estoy escuchando desde aquí cerca de
0: Conérico
1: tu programa.
0: ¡Eso estamos! ¡Saludos hasta la bella ciudad de Conérico!
1: Mire, ya no hablen del Paquito porque me está matando.
0: Paquito, ¿cómo estamos? Bueno, pues hasta Conérico,
1: sí, gracias. Vamos a visitar este weekend para salir de lo común, ¿eh?
0: Ándale, pues, aquí lo esperamos. Y cuénteme, ¿cómo está Conérico por allá?
1: Allí está bien, aquí la gente le encanta ese programa.
0: Muchas gracias.
1: No todas las veces sale la radio bien, pero...
0: Eso es todo. ¿Alguna canción que quieras escuchar?
1: Ya. O sea que una pa' mi morra, una Rolancito.
0: ¡Órale! ¿Cómo qué canción quieres escuchar pa' tu morro, oye?
1: Uno que pega, ya sabes tú.
0: De esas que son de cortavenas, ¿verdad? ¿Qué tan enamorado andas de tu morra, oye?
1: Aceptamos lo que viene, una rola buena.
0: ¡Eso! ¡Ay, ay, ay! ¡Hasta que sentó cabeza el muchacho!
1: ¡Gracias, mi chivo!
0: ¡Gracias, fíjate mucho! Hasta con Erico mandamos un saludote. ¡Ahí está nuestra gente, raza! ¡Feliz miércoles! ¡Ombligo de la semana! Una de la tarde en punto, raza, ¿cómo estamos? Buenas tardes, repórtense, raza, despierten. 617-350-9931, líneas en el estudio. Llámenos, ¿qué quiere escuchar? ¿Qué quiere mandar? ¿Qué quiere dedicar? ¿Qué quiere decirle a la morra? Bueno, pues antes que nada, también yo quiero decirles algo. ¡Wow, wow! 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Bueno, Show, señoras y señores. 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Bueno, señoras y señores, los tiempos no están fáciles, los tiempos están difíciles, así es que ya lo sabe. Bueno, 1:05 p.m, estás escuchando el show de José Ríos. Y bueno, señoras y señores, como siempre hemos dicho, todos estamos con el Jesús en la boca. Porque los tiempos que se están viviendo son tiempos que nos, bueno, mejor me callo la boca. Pero todo mundo sabe lo que está pasando. 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Bueno, señoras y señores, oigan.

0: 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Ok, bueno, pues ahorita regresamos, raza, no le cambien. Castro se está poniendo caliente. Ingeniero, todo suyo.
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2: Bueno, pues aquí está un corrido muy bonito de una mujer emprendedora, una mujer que se enfrentó al mundo, que sacó a sus hijos adelante y que ya prontito regresa triunfante, erguida y sonriente. Saludos a la güera, aquí está su corrido.

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1: Bueno, señoras y señores, buenas tardes, raza. ¿Qué dijeron? No está, aquí estamos ya. Y bueno, pues esta tarde tenemos precisamente en línea directa, como todos los miércoles, a don Saúl Sánchez, el número uno en Real Estate. Don Saúl, ¿cómo está? Buenas tardes.
2: Muy buenas tardes, aquí estamos, excelente, gracias a Dios.
1: Trabajando. Eso está, no, don Saúl. Trabajando duro para nuestra comunidad, ¿verdad?
2: Trabajando duro, buscando soluciones, de eso se trata.
1: Qué bueno, don Saúl, pues le damos la más cordial bienvenida, señoras y señores. Hoy vamos a hablar de los 19 errores que te pueden costar miles de dólares al comprar una casa. Así es que
2: sí, no, señor.
1: ¿Verdad que sí, don Saúl? Así es que
2: son los 19.
1: 19 errores
2: más evidentes.
1: Bueno, pues vamos a tratar de llegar a los 19 errores. Y bueno, pues no compres, atención mi gente, no compren una casa a ciegas. Lo que nadie te dice antes de firmar. Pero aquí está nuestro invitado especial, don Saúl Sánchez, de City Life Home. Teléfono 617-594-7634, don Saúl. ¿Lo dije bien?
2: Sí, señor.
1: Ándele, pues. Bueno, pues recuerden, mi gente, que si están pensando en comprar su primera casa o quiere venderlo la que tiene por comprar otra, ¡mucho ojo! Porque una mala decisión al comprar una propiedad puede costarle miles y miles y miles de dólares, quitarle el sueño y convertir ese sueño americano en una verdadera pesadilla. Porque una casa no se compra como quien compra un par de zapatos, una hamburguesa, una torta, un hot dog. Hoy vamos a poner el dedo en la llaga y vamos a hablar de 19 errores peligrosos que muchos compradores cometen por falta de información, porque no le llaman a don Saúl, por eso les cuesta caro. Bueno, pues, señoras, sí, y muchas veces también, Saúl, por confiar en las personas equivocadas, hay muchos que dicen que son agentes y, de Real Estate y en realidad no saben nada, o simplemente sí, por dejarse llevar por la emoción, Saúl. Adelante.
2: Bueno, la vida es como todo y el mundo no es, sabemos que no es cuadrado, ¿no? Entonces, sí, corresponde en uno asesorarse, confiar, pero verificar, ¿no?
1: Sí, eso. Yeah. Bueno, Saúl, pues, bienvenido. Hoy queremos respuestas claras. Nos vamos a ir a preguntas rápidas, respuestas rápidas, porque aquí lo que está en juego es dinero y el futuro de nuestra comunidad latina, de nuestras familias latinas. La primera pregunta, querido Saúl, un solo banco puede salirle carísimo. Don Saúl, ¿qué pierde un comprador cuando acepta la primera oferta hipotecaria sin comparar tasas, costos y condiciones con otros prestamistas?
2: Sí, es recomendable consultar dos o tres diferentes opciones, ¿no? Para balancear y poder validar si lo que le están diciendo a uno es lo común y correcto.
1: Sí.
2: Y si no, pues uno, se trata de economizar, ¿no? Uno tiene que pensar en su economía propia y entonces al hablar con dos que tres, uno va a poder hacer una comparación y tomar una decisión. Aquí veo que está mejor, ¿no? Entonces,
1: sí.
2: Con números claros, claro, le tienen que mostrar por escrito, no por palabra, ¿no? Porque si le dicen maravillas por palabra y no hay nada en escrito, pues puedan haber sorpresas el día, a lo largo del camino o el día final.
1: Así es. Bueno, pues, señoras y señores, esta es la primera respuesta. Pero también vámonos con otra pregunta. Una pregunta, muchas veces le dicen, no, que mi agente es número uno y todo. Pero en realidad mi pregunta es para usted, querido comprador o vendedor. ¿Su agente lo está ayudando o lo está hundiendo? Y esta pregunta es para Saúl Sánchez. Saúl, ¿cuáles son las señales de que un agente Real Estate no tiene experiencia necesaria y podría llevar a su cliente a cometer un error de miles y miles de dólares?
2: Bueno, la mejor manera es hacer preguntas, ¿no? Cuestionar todo y evaluar las respuestas, ¿no? La respuesta incorrecta va a ser obvia y entonces de esa manera uno se puede asesorar. No estoy hablando con una persona que realmente tiene conocimiento o solo me está fabricando respuestas, ¿no? Entonces, quiere mucho cuidado con eso. Hay muchas indicaciones, ¿no? Como sí, que le quieran estar acelerando, apresurando a que usted tome una decisión, que usted se lance por una propiedad que tal vez a usted no le convence en su totalidad. Entonces, van habiendo esos indicativos.
1: Sí.
2: De que no está, digamos, no está aliado con la persona que sí está ahí para guiarle, cuidar y proteger su interés.
1: Pero Saúl, si el inspector, vamos a hablar ahora del inspector, ¿verdad? Aquí venimos a hablar la neta, por eso aquí don Saúl Sánchez siempre está, ¿verdad?, para ayudarle. 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Entonces, señoras y señores, aquí la pregunta es para mi querido Saúl Sánchez. Vamos a hablar del inspector, ¿verdad? Si el inspector no ve el problema, ¿qué puede pasar cuando un inspector pasa por alto daños estructurales, problemas eléctricos o humedad? ¿Cómo elegir una verdad, uno verdaderamente competente, ¿verdad?
2: Bueno, sí, esa es una excelente pregunta. O sea, somos seres humanos todos y al final del día, pues, el conocimiento no es equivalente a través de una persona a la otra, ¿no? Entonces, es importante elegir un inspector que tiene la experiencia, que ha estado involucrado, idealmente alguien que tenga, digamos, un historial de conocimiento o experiencia trabajando sí, en la construcción, porque son personas que van a entender lo que están inspeccionando, ¿no? No va a llevar un mecánico a inspeccionar una casa porque va a ser un desastre. Entonces, yo siempre trato de pedir, digamos, los inspectores más con mayor experiencia. Y pues ya a través de los años, muchos años de servicio, no he conocido quiénes son, a quién llamar, y pues siempre yo solicito, ¿no?, qué inspector va a ser el recomendable y más ideal. Uh-huh. Y ojo con esto, el inspector lo tiene que elegir el agente que a usted le está representando o usted mismo como comprador, no el agente del vendedor, porque ojo con eso, ahí va a haber guante bajo la mesa, ¿no? Si lo elige el realtor del vendedor, pues ya sabe a qué atenerse. Todo sí, va a estar de maravilla, ¿no?
1: Ahí entonces, puede ver gato encerrado.
2: Sí. Oye, Saúl, ahí le echan el guante a uno.
1: Saúl, antes de seguir, yo quiero que le digas a nuestra gente. Ponemos el anuncio, ingeniero. ¡No, hombre! Espérense, ahorita lo ponemos. Yo quiero que de la voz de Saúl Sánchez, el número uno en ventas. Oigan, en septiembre se llevó el primer lugar, señoras y señores, de como agente de Real Estate en ventas. Oiga usted, Saúl, dime cómo la gente, o sea, ¿por qué la gente te tiene que contratar? Explícales qué es lo que necesita. IT number, social, que necesitan, pero lo principal, ¿a qué número te pueden llamar?
2: Sí, hay una solución para todo caso, sea que IT, no seguro social, permiso de trabajo, cual sea la situación, tenemos el equipo total, como anunciamos en nuestro anuncio, ¿no? Que contamos con los abogados, los inspectores, los corredores financieros, traemos el equipo completo, yo soy parte del equipo, ¿no? Y cuando usted como comprador nos elige para que seamos su representación total, pues venimos todos y con todo, ¿no? Entonces va a estar en las y siempre con el digamos, estamos recomendando personas con quien yo personalmente, a quien yo personalmente acudiría para que manejen mis casos de esto, ¿no? No cualquier persona que conocí hoy o ayer, son personas que llevamos más de 10, 15 años trabajando juntos. Y pues yo sé de que a mis clientes se merecen lo mejor y corre por mi cuenta de que reciban la mejor asistencia y estén conectados con las personas que sí se van a encargar de que así sea.
1: Bueno, pues señoras y señores, vamos a con dos preguntas más y nos vamos a comerciales. En este bonito miércoles, ombligo de la semana, 3 de la tarde con 12 minutos, con una temperatura agradable, estamos con nuestro buen amigo. Oye, atención, saquen el paraguas porque va a llover. Temperatura agradable, 74 grados, y aquí estamos con mi gran amigo Saúl Sánchez. en estas preguntas que son muy buenas para usted. Estamos hablando de los 19 errores que te pueden costar miles de dólares al comprar una casa. Ya sabes que no compres una casa a ciegas. Lo que nadie te dice antes de firmar, te lo dice Saúl Sánchez, que es nuestro invitado especial. 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Y la pregunta que te tenemos para ti, Saúl: comprar sin inspección, ya que estamos hablando de inspectores y de inspección, comprar sin inspección es jugar a la ruleta rusa financiera. En un mercado competitivo, algunos compradores renuncian a la inspección. Ahora, la pregunta para ti, Saúl: ¿qué riesgo están aceptando y qué alternativas tienen para protegerse?
2: El riesgo es indiscutiblemente es algo de que no se puede tomar, no se puede descartar, y no debería uno de comprar una casa sin la inspección. Hay casas que sí tienen los méritos para no hacer la inspección, pero no todo mundo sabe distinguir cuál sería el caso, ¿no? ¿Cómo diferenciar una casa versus la otra? So, la regla es, la inspección se debe de hacer aunque sea una casa recién construida, porque no garantiza de que, porque es recién construida, se esmeraron en cubrir todos los detalles, eliminar, asegurarse que no quedara ningún riesgo, nada de eso. So, no conviene. Si esa llegase a ser una condición para que usted le acepten una propuesta, aunque me desvío un poquito para reiterar de que ya no es una opción renunciar a una inspección, ¿no? Como parte de la negociación previo a que le acepten la oferta. Después de la oferta, usted puede optar por renunciar a la inspección, pero mi recomendación es no lo haga. Tiene muchos beneficios, incluso hasta el resultado puede ser hasta reducir el precio que ya ofreció pagar usted por la casa, ¿no? Ejemplo, hace el mes pasado tuvimos un caso donde le pudimos bajar a la casa $15,000 como resultado de la inspección.
1: Buenos, para irse de vacaciones.
2: Son los beneficios. Una, son asegurarse que la casa esté sólida, segura, no tenga fallas impredecidas, que le van a resultar en inversiones de miles de dólares a usted, ¿no? Cuando se pudo haber prevenido eso antes de que se...
1: Exactamente. Y da el caso, Saúl, de que muchas veces hay parejas que, pues es obvio, no conocen. La mujer se enamora de la casa y dice: ¡ay, qué casa tan bonita, que me gusta, que por el color y que no sé qué, el estructor y todo! Pero aquí viene la sorpresa. Casa bonita, pero pagos que lo asfixian. ¿Cómo saber cuándo la mensualidad de una hipoteca es demasiado alta, aunque el banco diga que usted califica, mi querido Saúl?
2: Bueno, yo creo que uno, a pesar de no descartar lo que dice el banco, los cálculos o los números que el banco le presente, bien, pero nadie más va a conocer, digamos, la situación económica de uno como uno mismo, ¿no? Ignorar eso sería uno, pues uno estarse persuadiendo uno mismo a lo que no va a ser real. Entonces, revise esos números, cuestiona esos números, téngalos bien presentes y haga sus cálculos exactos. No, en este caso, es el hule no debe estar estirado al máximo, debe estar lo menos estirado posible, porque igualmente se está comprando, pues se está invirtiendo en una propiedad para hacer un sueño en realidad, en uno, digamos, mejorar su estatus de vida, ¿no? Y no para empeorarlo. Tener una mensualidad que lo está ahorcando a uno, pues eso va a ser una pesadilla.
1: Sí.
2: Así de que los números hablan por sí mismos y nos dicen la historia completa.
1: Bueno, don Saúl, en este bonito momento, 3 de la tarde con 16 minutos, vamos a ir en corte comercial, Saúl Sánchez, y regresamos. ¿Qué te parece?
2: Ya volvemos.
1: Eso. Adelante, ingeniero.
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1: Bueno, pues ya estamos de regreso. Saúl, antes que nada, comunícame si tenemos por ahí algunas casas a la venta. Vamos a aprovechar y seguimos con las preguntas. ¿Tenemos alguna casa, información?
2: Sí, para que nos cuente, tenemos esta excelente propiedad de tres familias en Central Falls, Rhode Island. Tenemos la casa esta de la Mobile Home en Leominster, que está por el precio de $225, dos dormitorios, dos baños. Sala, su cocina, amplia la casa, excelente oportunidad para alguien que está queriendo dar su primer paso con una baja inversión. Y también tenemos la posible venta de un condominio en Revere, que estamos ya evaluando eso, pero si alguien que nos sintoniza hoy se quiere conectar conmigo para más detalles, me puede llamar al 617-594-7634. Y sí, pues llámenos, siempre venimos. También a quien me escucha, quien tenga el ojo puesto en vender, estoy buscando una casa de tres dormitorios, baño y medio, dos baños, en Chelsea, Riviera, Everett, Molden, Saugus, Lynn. Tome nota, llámeme. Es una excelente oportunidad en la que pudiera vender su casa directamente sin tener que pasar el proceso de ir al mercado, mostrársela a 10, 20 personas. Estamos listos, es un comprador 100% en efectivo, así de que esto pudiera ser un sueño hecho realidad. A quien nos escucha que tiene la inquietud, que si ha llegado la hora de vender, llámeme, 617-594-7634. Repito, casa de tres dormitorios, baño y medio, dos baños, en las ciudades que ya mencioné. Así que tomen nota.
1: Una vez más, ¿puedes repetir el número, Saúl? ¿Y dónde está?
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1: Ok. Bueno, pues, ¿qué pasó, ingeniero? Oh, sí, el ingeniero y yo, Saúl, fuimos a aplicar para un préstamo hipotecario a un banco. Nos metieron a la computadora y nos sacaron con security que no aplicábamos, dijeron. Ni para un chicle nos pueden enviar. En serio. Y le digo yo, pues, ¿cuál es el problema? Pues el crédito, mi amigo, dice, ustedes aquí tienen un crédito de 0.0, no, hombre, qué bárbaro. Saúl, ¿qué tan importante es el crédito?
2: Es fundamental, es una pieza sin la cual no se puede llevar a cabo este tema de invertir en bienes y raíces. El crédito es el pasaporte, así de que siempre lo mencionamos. Yo creo que es raro que no lo mencionemos una vez a menos. Cree su crédito, cuídelo, protéjalo, póngale llave, todo, ¿no? Porque es un elemento muy clave para invertir en bienes y raíces.
1: Una tarjeta de crédito, un mal pagador de tarjetas de créditos, ¿puede arruinarle la compra? ¿Qué pasa si el comprador financia un automóvil, abre una tarjeta nueva o acumula deudas antes del cierre? ¿Qué pasa, Saúl?
2: Todo eso es prácticamente se interpone en el camino de hacer esto. Cuando uno ya se embarca en este plan previo a mucho tiempo antes, uno debe de hacer una auditoría de su crédito y ver todo, cómo está todo, cómo hace uno eso. Uno solicita un reporte, ¿no?, a través de las tres compañías que llevan estos récords, y que son Equifax, Experian y TransUnion, ¿no? Cualquiera de ellas, uno crea un perfil y uno puede entrar y uno puede ver la historia de su crédito. Pero ¿qué mata un crédito? Es hacer pagos retardados, ¿no? Pagar después de la fecha que está supuesto a pagar. Y aún peor, pagar 30 días tarde, ¿no? 30 días o más después de la fecha de realizar el pago. Esas son marcas negras que realmente afectan mucho y cuesta borrar del crédito. Toma años. Así de que, pero el mensaje es, invierta tiempo en crear su crédito, establecer su crédito, cuídelo, protéjalo, no lo abuse. Las tarjetas nos dan a veces con límites que uno ni uno se cree, ¿no? $20,000, $30,000.
1: Sí.
2: no quiere decir que podamos ir y utilizar ese, el máximo monto disponible.
1: Y por mala paga le toma años volver a tener un buen crédito. Así es que, Saúl, por ejemplo, hay gente que se sale del vecindario, ¿verdad? Por ejemplo, yo digo, yo vivía en Chelsea. No, pues yo vivía en East Boston. Bueno, East Boston es un poquito más, pero yo vivía en Chelsea, yo vivía en así, ¿verdad? Un vecindario. Entonces, de repente la persona va a comprar una casa, se enamora de la casa y se olvida del vecindario. Oye, Saúl, ¿qué debe de investigar el comprador sobre de seguridad, transporte, escuelas y servicios antes de comprometerse con una propiedad?
2: Bueno, todo eso, el historial de la casa, también en sí, la casa en sí, sí, el vecindario es muy importante. ¿Qué es lo que está ocurriendo en el vecindario? Vienen, todo está, podemos empezar a ver hasta la condición de la calle donde está, del vecindario donde está la casa, ¿no? Ajá. Tenemos que prestarle atención a todos esos aspectos. Si es una calle súper abandonada, ¿qué significa eso? Que probablemente ni la van a querer limpiar en temporada de invierno.
1: Sí.
2: ¿Qué es lo que hay? ¿Qué está alrededor de la casa? ¿Hay negocios? ¿Hay gasolineras? Todo eso. Hay que tomar una gasolinera. ¿Qué significa eso? Que el seguro va a ser mucho más caro por el hecho de que una gasolinera posee un alto riesgo de un incendio y ese incendio puede alcanzar y quemar o desaparecer la casa, ¿no? Entonces, tenemos que ver todos esos factores. Sí. Igualmente, una casa, ¿cómo se ve la otra casa en el vecindario? Si las otras casas están en mal condición, le van a bajar el valor a esta propiedad. Y si usted tiene que ser lo opuesto, ¿no? Si usted está comprando una casa que esté viejita, pero está en un vecindario donde todas las casas son nuevas, uh-huh, automáticamente esas casas le elevan el valor a esta casa. Entonces, hay una serie de cosas como recomendaciones: visitar el vecindario no solamente durante la semana, ir por la noche, el fin de semana, para uno conocer cómo se comportan, digamos, la comunidad, ¿no?, en dicho vecindario.
1: Oye, Saúl, aquí me llegó una pregunta bien rara, pero yo creo que es muy buena también. Dice aquí don Pedro, que nos está sintonizando allá en Líndice, dice, bueno, pues yo sí siempre he querido comprar una casa, pero me topo que se necesita un buen abogado. Me dice, ¿para qué necesita un buen abogado? Dice, ¿qué problemas legales pueden surgir por no contar con un abogado inmobiliario competente que revise los contratos y proteja al comprador? O sea, buena pregunta, Saúl.
2: Sí, esa es excelente. Bueno, sí, mucha gente me pregunta a mí, ¿por qué necesito un abogado, ¿no?, cuando los contratos son estándar y que hay que llenarlos y ya, asunto arreglado, no pasa nada? Bueno, sí, correcto, los contratos son lenguaje estándar que usted le llena los vacíos o los datos de la propiedad, ¿no?, y termina estableciendo un contrato. Pero no es solamente eso, no es solo poner ese documento que es crucial, pero sino también que un abogado va a ir a indagar el historial de transferencia de propietarios en la casa, ¿no?
1: Sí.
2: ¿Cuántas veces esa propiedad ha transferido de dueño? Regresan hasta 60, 80 años, si los datos lo permiten, ¿no? Prácticamente armando la escala de historial de transferencia de un dueño al otro, y asegurándose que no quedó nada omitido en esos procedimientos, porque si quedó una cosa omitida, como que si la casa, alguien en algún tiempo fue a juicio, a una corte para autorizar una venta, y no se hizo de la manera apropiada, ahí tenemos un obstáculo que es un problema. Y entonces, varias cosas. La respuesta es, el abogado es de suma importancia en estos procedimientos, porque se va a asegurar de que nos van a transferir una propiedad libre de problemas que nos puedan no solo torturar, pero costar, digamos, económicamente, muy costoso, y hasta puede resultar que usted tiene una propiedad que no puede vender.
1: Correcto. Saúl, quedan 11 preguntas que vamos a dejar para el próximo miércoles. Este tema me parece muy interesante. Aquí me mandaron una pregunta, pero tienes un minuto para contestarla. Me dice, ¿vale la pena quedarse sin un centavo, sin un dólar por comprar una casa ¿Por qué puede ser peligroso, Saúl?
2: No, el riesgo es muy muy alto. Al menos si uno tenga una alternativa, que uno va a vender otro activo, digamos, y en corto tiempo uno va a replenar ese fondo de emergencia. Pero no se puede quedar uno sin
1: nada,
2: sin ningún recurso, porque las cosas pasan, y si algo pasa, y todo depende aquí. Vamos a ver, usted compró una casa en enero y recién la compró, y en febrero se le truena el sistema de calefacción, pues va a ser una situación muy muy frustrante, ¿no? El no contar con los recursos para reemplazar ese sistema. Así de que no se puede uno ir hasta el último dólar. Tiene que haber una, digamos, un confort ahí de que en caso de que algo llegara a pasar, uno sabe cómo cubrir, sí, dicha necesidad.
1: Bueno, pues para terminar, señoras y señores, aquí estamos con don Saúl Sánchez, ya nos vamos, y como siempre, no se deje llevar por la emoción, no firme sin entender, no compre a ciegas. Quiere comprar su primera casa, quiere vender su propiedad, quiere invertir en bienes y raíces, aquí está el número uno, Saúl Sánchez de City Light Homes, 617-594-7634. 20 segundos, Saúl, despídete.
2: Bueno, gracias de nuevo, y es un placer el que, gracias a usted, José, tengamos esta ventana de tiempo para traer estas partes de información de tan suma importancia, ¿no? Para hacer este procedimiento debe ser agradable, confiable, y pues el tener esta información
1: clara, esa información,
2: yo sé que ayuda a nuestra gente.
1: Nos vamos a tomar decisiones. Nos vamos, gracias. Hasta el próximo miércoles. Hasta luego. Adelante, ingeniero.
2: Hasta luego.
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Comenzó el ritmo guanaco, ya a las 3:32. Vamos hasta las 5:30 de la tarde. Ey, contigo aprendí. Y mucho. Buenas tardes.

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2: Y a las 3 de la tarde, 3:48 en el Ritmo Guanaco, en este miércoles, ombliguito de la semana, hoy 14 de octubre. Ya estamos 14 de octubre, señor. Mitad de mes. Esto va rapidito, va. Rapidito se va a ir este mes. La temperatura está marcando 73 grados Fahrenheit, 23 Celsius. Esta noche temperatura mínima de 50, mayormente claro los cielos. 60 la máxima para mañana, cuernecito ya. Día soleado, parcialmente nublado en la noche, posibilidad de lluvia en un 30%, temperatura mínima de 48 para mañana. Un poquito frijolito. Para el viernes se viene lluvia otra vez. Temperatura máxima de 66, las posibilidades de lluvia en 100%, en la noche 90% de posibilidades de lluvia y la temperatura mínima en 45 grados Fahrenheit. Sábado se ve bonito, alta temperatura en 50, parcialmente soleado los cielos. 617-750-7793, 617-750-7793, si usted desea comunicarse conmigo, aquí voy a estar hasta las 5:30 de la tarde. 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
0: Te cuento, ya como que le están haciendo caso a la Claudia Ortiz. Ya le están haciendo caso, y es que vienen las elecciones del próximo año. Mire, el presidente salvadoreño Nayib Bukele aseveró ayer, que están evaluando la posible liberación condicional anticipada para personas procesadas o acusadas de colaboradores de pandillas, pero que no han tenido un vínculo para la comisión de delitos graves. Bukele sostuvo que si el gobierno captura a todas las personas que colaboraron con las pandillas, tuviera que arrestar el 20%, hasta él se va, de la población, hasta él se va, ya que era algo usual y que por ello han definido niveles de colaboración. Ya le están escuchando Claudia Ortiz y todos los que dicen libérenlos, pero a los inocentes que tienen ahí. Bajo un discurso sobre la experiencia y los experimentos, la alcaldesa de La Libertad Este, Milagro Navas, publicó esta semana un video en el que se promueve hacia las elecciones municipales del 28 de febrero del 2027. Otra vez Milagrito va de candidata a la alcaldesa, ¿eh? En crítica hacia quienes critican la cantidad de años que lleva al frente de la alcaldía desde que era distrito de Antiguo Cuscatlán. Le he echado ganas la Milagro Navas, ajá, en La Libertad. El Partido Demócrata llega con ventaja en las encuestas a las elecciones de medio mandato del próximo 3 de noviembre en Estados Unidos, cuando los ciudadanos decidirán si los republicanos mantienen el control del Congreso en unos comicios considerados una prueba para la gestión del presidente Donald Trump, cuya popularidad ronda solo con el 38% de popularidad. Nadie lo quiere, ¿eh? Pues a votar entonces, se ha dicho el 3 de noviembre, el que lo pueda hacer. 3 de noviembre, son los congresistas, ¿eh?

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2: Aquí vive la música salvadoreña en Boston. En el Ritmo Guanaco, 32 años y un piquito, ya para cumplir 33, ¿eh? Orquesta Premier, 4-1, ya 4-1. Ombliguito de la semana, 14 de octubre.
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4: 4:19 minutos ya en el Ritmo Guanaco.

0: Sigue el ritmo de mi piel. La gran sociedad. 4:29 minutos ya en el ritmo guanaco. 4:29. Qué duro le están dando al Real Madrid, ¿va usted?
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0: sed. Pero duro. En el centenario veía eso yo en la recogida de las tardes ahí en el centenario en San Vicente. Al... 617-750-7793, mi teléfono.

0: Ya le dijeron que los demócratas van a ganar en las elecciones de noviembre. Hay que apurar todo, hay que apurar todo.
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0: Es miércoles, ombliguito de la semana. 14 de octubre del 2026. Ya a las 4:31, La temperatura está marcando 71 grados Fahrenheit, mayormente nublado, 22 Celsius. Para esta noche, temperatura mínima de 50 y cielos claros. Para mañana esperamos sol y la temperatura máxima en los 60 grados Fahrenheit, mínima de 48 en la noche, parcialmente nublado y luego posibilidad de lluvia en un 30%. Para el viernes esperamos lluvia, 100% las posibilidades de lluvia, alta temperatura en 66. En la noche, las posibilidades de lluvia en un 90% y la temperatura mínima en los 45 grados Fahrenheit. 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
0: 436 en el Ritmo Guanaco, le cuento en notas deportivas, drama en Arabia. Los futbolistas huyen, el cierre de aeropuertos tras los bombardeos hutíes siembra el pánico y cancela la jornada de los grandes clubes. Cristiano Ronaldo se ha volcado en los últimos días con el país en el que vive y juega y no sale Riyad. Vinicius Junior no podrá jugar el clásico contra el Barcelona, ya que el comité de disciplina le ha impuesto 4 partidos de sanción tras ver la roja en el partido del pasado sábado ante el Villarreal. Y hablando del Madrid, está perdiendo 3-1, pero le están dando duro, duro, así, chuco. La Roma es la manera como lo están acabando al Real Madrid. Los resultados hoy, el Feyenoord le ganó 3-2 al Como. Las Links ganó o perdió 3-6, o 6-3 le ganó Liverpool al Las Links. Slovan Bratislava está perdiendo 2-0 ante el Stuttgart, minuto 81. Shakhtar Donetsk empata 1-1 con el Atena. Manchester City pierde 4-2 ante el Paris Saint-Germain. ¿Qué ha pasado con el Manchester City? Se ha venido abajo. Bodo Glimt le gana 1-0 a Borussia Dortmund. Real Betis empata 2-2 con el Porto. Aston Villa le gana 5-0 al Fenerbahce. Y la Roma le gana 3-1 al Real Madrid. Ya está Chico Osorio ahí, vámonos con Chico. Adelante, Chico.
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3: En Ritmo Guanaco Internacional, estas son las informaciones deportivas en este 14 de octubre. La selección nacional sub-16 de El Salvador se coronó campeona del torneo UNCAT FIFA Forward de la categoría tras vencer 5-3 a Panamá en tanda de penales, luego de empatar 1-1 en tiempo reglamentario anoche en el Estadio Atlético Las Delicias. En tiempo normal, José Pierre anotó por Canaleros y Saad Kofi de penal lo hizo por los Cuscatlecos. Precisamente, Kofi falló un penalti sobre minuto 90+4 que pudo dar la victoria directa al equipo azul y blanco. Franco Herrera, Lucas Rosa, Daniel López, Isaac Kofi y Alex Guevara marcaron desde los 11 metros para sellar el triunfo salvadoreño y asegurar este campeonato regional. La gran figura de la noche fue el guardameta salvadoreño José Alvarenga, quien atajó un penal durante el tiempo regular y posteriormente fue determinante en la tanda de penales definitiva. La selección salvadoreña rompió una sequía de 19 años sin ganar este título, el cual no conquistaba desde 2007. En reacciones, escuchamos de inmediato al técnico colombiano Héctor Cárdenas, responsable de dirigir a la selección nacional sub-16 de El Salvador.
4: Darle gracias a Dios y a la Virgen que me permite estar en este bello país, que me ha acogido bien en estos 2 meses que voy a completar de haber llegado. Se fijaron en mi nombre y me invitaron a este lindo proyecto, a este lindo país. Me siento honrado y bendecido por estar acá. Hace parte de lo que hemos venido hablando con los chicos. Yo creo que el país tiene que ser capaz de día a día propender hacer por cambiar la historia. Para eso es una palabra que he utilizado con ellos desde el primer momento que tuve, que es trascender. Tenemos que trascender como país, juntos, como comunidad, porque en la medida en que trascendamos, aquí hay talento. Simplemente que a veces se requiere de tiempo para que estas generaciones empiecen día a día a fortalecerse y a dar los frutos que todos queremos. Lógicamente, esta visión que es bella y la otra que está en la casa acompañando siempre quiere ganar, pero en el fútbol es de tener paciencia y mucho más cuando en la rueda de prensa recuerdo tanto que les dije desde el 2007 no conseguíamos esta ilusión, esta distinción de ser campeones. Son 19 años, que no es fácil y yo sé que todos ustedes lo han vivido, lo han luchado y están deseosos de esos títulos y queremos paso a paso empezar a darlos en todas las categorías. Aquí hay un trabajo arduo de todos los profesores de la 15, de la 17, de la 20, que vienen aportando, de los PDS donde todos estos muchachos han iniciado y que hoy dan su fruto. Entonces es para todo el país, para toda la afición y todos ustedes que también seguramente sufren como país y quieren ver a su país en un lugar más alto.
3: La Federación Salvadoreña de Fútbol emitió un duro comunicado en el que calificó de inaceptables las declaraciones públicas hechas por el técnico de la selección femenina, Eric Acuña Jubis. Tras el llamado de atención, el entrenador reconoció que sus palabras no fueron adecuadas, justificándolas por la tensión del partido y dio por cerrado el tema. El conflicto se desató tras la derrota de la selección femenina cuscatleca ante Paraguay en el Estadio Cuscatlán el pasado lunes. En la rueda de prensa posterior, Acuña se mostró visiblemente molesto por el rendimiento físico, las expulsiones y la falta de variantes en el plantel. Entre sus declaraciones más criticadas, el timonel lamentó la falta de opciones en el banquillo para cambiar el rumbo del encuentro y realizó comparaciones individuales sobre el rendimiento de las jugadoras. La Federación Salvadoreña de Fútbol consideró inaceptable cualquier declaración que menosprecie públicamente a las futbolistas, señalando que las evaluaciones deben manejarse con profesionalismo y respeto. Eric Acuña aceptó el error y cerró la polémica. Reconoció que su forma de expresarse no fue la correcta debido a la tensión del momento y optó por dar el asunto por finalizado para concentrarse en sus próximos compromisos deportivos. La FedFut ha reiterado su respaldo a las futbolistas y manejará el caso de manera interna, sin haber anunciado hasta el momento sanciones disciplinarias concretas. Ayer arrancó la jornada 3 del torneo Apertura de la Liga de Ascenso. Los detalles a continuación. En la zona centro-occidente, Fuerte Aguilares perdió 3-2 con los Pumas de la Universidad de El Salvador, mientras 11 Municipal ganó 2-0 al Nacional. En la zona centro-oriente, Audaz perdió 3-2 con el vencedor. Orión cayó 4-0 a manos de Independiente. Hoy en la continuidad de la jornada 13, por la zona centro-occidente, ADET Aruba contra 11 Lobos y martes Soyapango frente a Forfut. En la zona centro-oriente, César recibirá a San Marcos, AD San Rafael visitará a Tenancingo. En este miércoles seguimos escuchando a Dani Gutiérrez. ¡Feliz tarde!
0: Gracias, chicos, gracias. 4:43 son cosas del amor.

0: Son cosas del amor. La colección Ligia Morales de Salsa Clave.
1: La colección.
0: ¡Qué buena onda! Cosas del amor, qué cosa, ¿no? 4:47. ¡Uy! ¡Pobre diablo! 617-750-7793, mi teléfono, es miércoles.

0: remontada. Claro.
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0: 4:55 en el Ritmo Guanaco. Qué remontada la del Madrid, ¿verdad? Qué después de ir perdiendo 3-1, ganó 4-1.

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2: Son de sushi. Te dejo libre. Las 5, ya son las 5 de la tarde. En este ombliguito de la semana, 14 de octubre. 617-750-7793, mi teléfono. El teléfono de Ritmo Guanaco. Ritmo.

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0: Ey, dígame, ¿quién lo cura el corazón cuando ha sido herido? Me dejo libre.

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1: 5:03 ya, 5 de la tarde, 3 minutos en el Ritmo Guanaco en esta tarde de hoy, ombliguito de la semana, 14 de octubre del 2026. Gracias por acompañarnos, La temperatura está marcando 72 grados Fahrenheit, 22 Celsius, parcialmente nublado los cielos. Esta noche temperatura mínima de 50, cielo claro. Mañana 60 la máxima, con sol. En la noche parcialmente nublado y luego posibilidad de lluvia en un 30%, mínima temperatura de 48. Para el viernes, social sábado chiquito, fin de semana, lluvia. 100% las posibilidades de lluvia durante el día, en la noche 90% las posibilidades, temperatura máxima 66. Y en la noche la mínima temperatura en los 45 grados Fahrenheit. Máxima de 50 para el sábado, va a estar frijolito el sábado, va a estar rico. Parcialmente soleado. En la noche del sábado temperatura mínima de 35. ¡Ja! Noche frijolita. Va a dormir con una buena cobija de tripas. Rico. Mayormente claro los cielos. Y dice Pachi Frost. Congelado. El domingo alta temperatura en 54, soleado, y en la noche temperatura mínima de 41. 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Ahora sí, llega el cigarrillo, lo voy a encender y voy a platicar con él. Sonora Hechicera.
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Sonora Gigante. 5:21 en el ritmo guanaco. 5:21 ya. Sonora Vicentina.

Y regreso mañana. Gracias por acompañarme. Soledad, soledad, soledad. Necesito a alguien. Ey, no importa la situación, la crisis, la enfermedad, el problema más grande que estés pasando en tu vida. Tranquilo, pero tranquilo, pero tranquilo. Ponelo todo en las manos de Dios. Confía en Él y espera. Sí, espera en el momento. Él te va a ayudar. De verdad que sí, te lo puedo asegurar. Y sabes otra cosa, que Dios te ama tal y como sos. Así como sos, Dios te ama. Y nadie te puede amar como Dios te ama, ¿eh? Nadie. Un amor incondicional. Hasta mañana, Negro Blas.

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